Ahí escuchamos la voz del señor Daniel Santos con el conjunto clásico. Qué bonito suena, y más ese estilo del conjunto clásico. Tantos discos que hay, yo que los grabé bien mal, hombre. Tantos discos que tengo de ese conjunto clásico. Yo creo que ya parezco nuevo. Pero ahí estuvo el tema. Espero usted lo haya disfrutado. Ahí para saludar a nuestros amigos, los sonideros, los clubs de baile. Usted que nos está acompañando, para que usted haga una rutina de baile, una rutina bien sabrosita como la que usted solo sabe hacer. Saludos pues, mis amigos, ahí está. Un día vamos a tener por aquí, por estos lugares, a nuestros buenos amigos de algún club de baile o algunos instructores de baile, porque ellos son los que también le echan muchas ganas a esto de la música. Y yo sé que por ahí ha de haber algunos que nos quisieran acompañar aquí a la cabina para que nos digan, mira, este tema está bueno, yo lo bailo y hago una rutina, o yo bailo con este. Yo sé que los bailadores también tienen lo suyo y también saben de música. Así es de que un día de estos vamos a invitar a algunos, ya sea clubs de baile o algunos instructores de baile. Por ahí tengo unos buenos compañeros, unos buenos amigos como Pete y Carmen. El saludo pues para ellos, para Jessica, ella es venezolana. Saludos pues para ellos. Hay muchos amigos colombianos. Yo quiero aprender a bailar salsa, pero como hacen los colombianos, bien sabrosito, bien movido. A ver si un día de estos me aviento allá a tomar unas clases. Y si usted sabe bailar así como las caleñas, como en Cali, ¿verdad? Bien sabrosito. Para que si me quiere dar clases, es una misión imposible, porque déjeme le advierto desde ahorita que tengo dos pies izquierdos. Así es que así iniciamos la segunda hora sabrosito con este programa de Acento Sabroso. Recuerda lo que estamos transmitiendo a través de Radio Bilingüe KSJB 91.5 FM Fresno, California, y también transmitimos a través de las distintas afiliadas que tiene Radio Bilingüe por los distintos puntos de la Unión Americana, más de 70, y dicen que nos escuchamos hasta Canadá. Yo creo que en un par de semanas voy a ir a Canadá a darme una vuelta a ver si es cierto que se escucha hasta allá. Desde allá me voy a aventar a transmitir, ¿cómo la ven? Así que, mis amigos, vamos a seguir disfrutando de nuestra programación y vamos a mandar los saludos para nuestro buen amigo Víctor de Portville, que se reportó con nosotros y nos pidió el tema de ¿cómo la quiero y cómo la extraño? Gali Galeano, pero vamos a ponérselo de este disco que tenemos, Gali Galeano, de sus 30 años, una versión en vivo. A mí me gusta mucho trabajar la música en vivo también, y la verdad es que me gusta poner atención a los instrumentos de cada músico, cómo se la rifan con esos temas sabrositos. Así es que vámonos sabrosito con los siguientes temas para seguir disfrutando y usted se siga reportando con nosotros aquí en Acento Sabroso. ¿Cómo la quiero? ¿Cuánto la extraño? Versión de Gali Galeano con el señor de la rumba. ¡Súbele, papá!

uno de mis intérpretes favoritos, el señor Bobby Valentín, y luego con qué dulzura toca ese bajo, ¿no? Bueno, y bueno, pues ahí está el tema. Seguimos transmitiendo la programación, el programa más sabroso de la radio, Acento Sabroso. Recuerda que también estamos transmitiendo en vivo a través de TikTok. Busca a Fernando.

Roy o busque al Señor de la Rumba. Los dos tenemos aquí nuestros dispositivos transmitiendo en vivo a través de TikTok. También compártanos y que lluevan esos corazones. Ay, están rompiendo mi corazón hoy. Nada de corazoncitos. Y luego yo cantando de tristeza, ni modo. Ahora para que se les quite voy a seguir cantando para molestarlos, no se crea. Bueno, vamos a invitarlos a ser parte de nuestra programación. Recuerda el número en cabina 559-264-9191, 559-264-9191. Ah, por acá ya tenemos un WhatsApp también. Dice, buenas tardes, mi nombre es David Ramírez Ávila. Me podría complacer con la canción de Te Daré Una Rosa con los Askis. Ándele, ahorita la buscamos. Dice, muchas gracias de antemano. Saludos para Jorge Ruiz. Súbele, papá. Ahí está el saludo. Para toda la gente que se reporta también por acá de este lado, ya tenemos saluditos. Dice, no dice nada. ¿Por qué no dice nada? Ay, ay, ay, no le digo. Por acá de este lado, ahora sí debe de decir algo, porque si no, ahora sí. Luz, nuestra querida amiga, que por acá dice que si la podemos enlazar. Dice, hola, ¿podrías enlazarme? ¿Cómo no? ¿Cómo la enlazamos? ¿Cómo enlazamos a mi querida Luna Cruz? Saludos pues para Luna, que por ahí está, yo creo, conectada con nosotros. Ahorita buscamos la manera de conectarla, a ver cómo le hacemos, pero de que le hacemos algo, le hacemos algo. Saludos para toda la gente que se reporta con nosotros. Muchísimas gracias para el buen Chilangote, Gerardo Mondragón. Ese es el que anda haciendo llaves y no es luchador, ¿eh? No es luchador. No es lucha. Bueno, sí lucha por la vida el chango, pero ahí anda nuestro buen amigo Gerardo Mondragón. Para su hermano también allá. Del otro lado anda de vacaciones nuestro buen amigo, el buen proyecto Marco, se llama Marco, ¿eh? Yo siempre le cambio el nombre, no sé por qué le digo, o es Antonio. Es Antonio, ¿eh? Antonio Mondragón. Yo le digo Marco, no sé por qué, ya le había cambiado yo el nombre, se llama Antonio. Bueno, saludos para todos ustedes, mis amigos que nos están escuchando y sintonizando. Muchas gracias por estar en sintonía. Y vamos a seguir, vamos ya después de ese buen tema de que escuchamos ahí. Vámonos con otro más sabroso, el señor Tito Gómez. Tito Gómez, Un Caso Social. Oye, qué bonito suena y es en vivo, como a mí me gusta. ¡Súbele, papá!

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Ay, Eva, te la platicando bien a gusto, en el chisme, en el teléfono, como si no tuvieras nada que hacer, muchacho, muchacho, póngase las pilas porque si no se lo lleva el tren, se lo lleva la corriente como el camarón. Y bueno, pues ahí escuchamos a Bobby Cruz y Richie Ray con el tema de Yo Soy Babalú. Y bueno, pues nosotros vamos a invitarlos a que se sigan reportando. Recuerda el número de cabina 559-264-9191, 559-264-9191. Vamos a mandar saludo para nuestro buen amigo Rodolfo, que nos pidió un tema para su esposa. ¿Cuál nos pidió? Ya ni lo apunté. Híjole, ¿dónde lo dejé? Ellos son de Ridley. Saludos para Judith, que cumple años. Judith cumple años, su esposa. Le manda el saludo. Y nosotros también le mandamos la felicitación a Judith, que está de manteles largos ya. Sus 15 años, ¿verdad? Bien chavita. Y también Rodolfo, que por ahí ya también sus 17 años. Los dos están jóvenes, los tan chavitos. Uno 15 y el otro 17, para que no haya broncas y no vayan a decir que agarró chavita y que no sé qué. No, nada de eso. Saludos pues para mis amigos de Ridley. Un saludo, fuerte abrazo para la cumpleañera, que invite al pastel, ¿no? Que nos invite al pozolito. A ver si no nos hacen pozolito para nosotros. Bueno, vamos a seguir disfrutando de nuestra programación, mis amigos. Recuerda el número en cabina 559-264-9191, 559-264-9191. Y yo creo que nos pidió el tema de Sin Sentimiento, de Grupo Niche. Sí, ¿verdad? Sin Sentimiento. No, pero su esposa sí tiene sentimientos, ¿eh? No crea. Esos no son mensajes ocultos, ¿ok? Saludos para su esposa, pero quiere escuchar el tema de Sin Sentimientos, ¿ok? Así que vamos a seguir disfrutando de nuestra programación. ¿Y qué le parece si escuchamos al señor Jimmy Sabater y el tema, un homenaje, un tributo al señor Oscar de León? Espero que te guste esta versión. El tema se llama Llorarás, en acento sabroso, con tu amigo Quique Pérez, el señor de la rumba. Sí.

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Ay, pero cómo te amo, chiquita, y hoy cómo me traes, ¿verdad? Bueno, pues ahí escuchábamos un tema sabrosito de Gilberto Cruz, el tema Resignación, de un sello muy famoso, Discos Fania. Ahí se lo andábamos pidiendo a nuestro buen amigo Boris, nuestro buen amigo Oscar Calderón, mi maestro. Y se la sabe el muchachón, y le pones un tema y dice, oh, ese la canta tal, y te conoce disco, te conoce todo. Aprendo mucho con mi buen amigo, le mando un saludo y un fuerte abrazo a mi buen amigo Boris, allá en Xochimilco. Ahorita anda en su trajinera el muchacho, ¿verdad? Y al ratito llega a ponernos sus chuletas, ahí dice él que es un basurero. Ya quisiera yo ser pepenador y tener esa basura que tiene el señor. No, hombre, ¿cuál basurero? Tiene un tesoro en bruto, tiene oro en bruto ahí ese señor. Saludos y fuerte abrazo para él. Saludos para la gente que se reporta por acá a este lado. Francisco Sánchez dice, reportándome desde Merced, California, dice, para todos los salseros y cumbiamberos de acento sabroso, un fuerte abrazo. Saludos para el Flaco, para Miguel Sánchez, para Lagato, para Hermilio Rosas, también para el Meño, Héctor Espinal, también para Piedra, Ángel Piedra, también está ahí Tito. Para saludar a Aureliano Flores, el Gordo. Para Cerote, también Cerote, Cristian Ramírez, también para Dian Medina, también Cerote, dice Tuntún, para Iván Herrera, el saludo dice para Chimuelo, ay, me ponen aquí nervioso, para Lorenzo Cabrera, hermano chulo, dice Jorge Rivera, también para saludo para Mando, para Armando Rivera, para José Adis Hernández, también el saludo para el viejo Fernando, y también para Juanito Juan Bultón, y también para Pablo Isidro Pablito, para Chavi Flores, y para nuestro buen amigo Marco Espina. Y el saludo para todos ustedes y gracias que nos acompañaron, a toda la gente que se estuvo ahí conectando en Facebook, a la gente que se conectó en TikTok, búsquenos en TikTok como El Señor de la Rumba. Vamos a seguir transmitiendo música, así tenemos un proyecto bien padre para que usted siga escuchando nuestra música sabrosita. Así que mis amigos, nosotros ya casi nos vamos, ya nos quedan 8 minutos y ya los últimos temas, a ver si nos alcanza a complacer a todos los que se quedaron aquí pendientes, porque sí son varios que se reportaron con nosotros. De cualquier manera, si no, ya lo sabe usted, que me llevo las canciones de tarea y se las traigo la próxima semana. Y si no, me reclama porque luego se me olvida. Ya sabe, como le digo a mi esposa, más bien, que yo soy todo un caballero. ¿Usted sabe por qué? Porque los caballeros no tienen memoria y a mí todo se me olvida, entonces soy todo un caballero. Así es de que ya lo sabe usted, recuérdemelo, si no lo complazco. Así que mis amigos, nosotros los dejamos, llega Democracy Now! Y posteriormente la música romántica popular. Aquí siga, aquí en sintonía de Radio Bilingüe, y ya lo sabe usted, si usted va manejando, hágalo con muchísima precaución. Recuerda que alguien que te ama te espera en casa. Así es de que todos a manejar con muchísima precaución. Respetar los señalamientos de tránsito, sobre todo los límites de velocidad. Si usted está cenando, buen provecho. Y si usted apenas va a hacer la cena, échale salsita de la de acento sabroso. Y sobre todo esta que viene a continuación con el grupo Caneo. El tema se llama La Rajita. ¿La Rajita de qué? La Rajita nada más, ¿verdad? Aquí en Acento Sabroso con El Señor de la Rumba. Les quiero mucho. Fuerte abrazo. Hasta la próxima. Buen provecho. Nos vemos. ¡Súbele, papá!

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2: ¿Qué tal? Les saluda Citlali Sáenz. Bienvenidos a este despacho informativo. En un momento clave rumbo a las elecciones primarias del 2026, la participación de la comunidad y de los votantes se vuelve fundamental. Por ello, con el objetivo de informar, escuchar y dar voz a las inquietudes ciudadanas, la coalición Unidos por el Valle, en colaboración con Radio Bilingüe, realizan el segundo foro de candidatos al Congreso por el Distrito 22, al Senado por el Distrito 16 y a la Junta de Supervisores del Condado de Kings en el Distrito 1, rumbo, como le decía, a las elecciones primarias de este 2026. El objetivo de este encuentro es claro, reunir a los candidatos con los votantes en un mismo espacio, donde la comunidad podrá hacer preguntas, expresar inquietudes y plantear los temas que desean ver reflejados en las agendas políticas. En este segundo foro participan los candidatos ya confirmados: Randy Villegas, por el Distrito Congresional 22, Manpreet Kaur, candidata al Senado por el Distrito 16 de California, así como Martín Chávez, Stephanie Silveira Chávez y Garrett Gilchrist, quienes contienden por la Junta de Supervisores del Condado de Kings en el Distrito 1. La cita es este jueves 7 de mayo a las 6 de la tarde en la Escuela Primaria de Stratford, ubicada en el 2022-7 en First Street en Stratford, California. Cecilia Castro, coordinadora de la coalición Unidos por el Valle, explica que esta iniciativa reúne a diversas organizaciones comunitarias, entre ellas Radio Bilingüe y la Fundación Dolores Huerta, con el propósito de informar a la población y fomentar una participación activa.
3: Estos foros comunitarios son la manera de invitar a toda la comunidad para que ellos sepan sobre los diferentes temas y sepan la información que es muy importante que necesitan para cuando ya es tiempo de votar. Ahí van a poder ellos, la comunidad, hacer sus preguntas, hablar de los temas que son importantes para ellos y escuchar de los representantes.
2: Cecilia Castro subraya la importancia de ejercer el voto.
3: Es muy importante que debemos votar porque han pasado muchas cosas en el gobierno sobre los cortos de los servicios sociales.
2: Por su parte, Samuel Orozco, director de Noticias de Radio Bilingüe, destaca que estos foros buscan fortalecer el diálogo entre candidatos y ciudadanos.
4: Esta coalición Unidos por el Valle es con el fin de sumar fuerzas, estas 8 organizaciones no lucrativas, sumar fuerzas con el fin de organizar, de convocar a foros ciudadanos con el fin de disipar las dudas que la ciudadanía tenga con relación particularmente a las candidaturas hacia el Distrito Congresional número 22 de California.
2: Durante el foro, los asistentes podrán plantear preguntas sobre temas clave como la cobertura de salud y las propuestas de los candidatos en materia migratoria. Las organizaciones reiteran la invitación a la comunidad de Stratford y alrededores a participar en este ejercicio democrático, que se va a llevar a cabo, como les decía, en el auditorio de la Escuela Primaria de Stratford a las 6 de la tarde. Además, se contará con traducción en español para que toda la gente esté informada. Escuchemos a Cecilia Castro.
3: Otra cosa que vamos a tener en estos foros, siempre vamos a tener interpretación para que nos puedan acompañar. Si hay alguien que solamente habla español, vamos a tener interpretación en todos los foros porque es muy importante que nosotros sepamos la información y que podamos también informar a nuestra comunidad.
2: Samuel Orozco, director de Noticias de Radio Bilingüe, recuerda que estos espacios permiten a los votantes tomar decisiones informadas de cara a las elecciones primarias del 2 de junio, donde se definirá el futuro de los candidatos.
4: Y queremos que los oyentes y que los ciudadanos se presenten para decir cuáles son los asuntos que consideran ellos más importantes, más centrales.
2: Finalmente, Cecilia Castro, coordinadora de la coalición Unidos por el Valle, reitera que el voto de cada ciudadano cuenta y puede marcar la diferencia.
3: Muchas veces, especialmente durante las primarias, sabemos que mucha gente no sale a votar y un voto hace la diferencia. Aquí tenemos la diferencia entre alguien que vaya a abogar por la comunidad, la cobertura de salud, para más protecciones para inmigrantes, cosas que realmente nosotros hemos necesitado aquí en el Valle. Y podemos tener esa representación.
2: Así que lo esperamos. La cita es este jueves 7 de mayo a las 6 de la tarde en la Escuela Primaria de Stratford, ubicada en el 2022-7 First Street en Stratford, California. Participe. Y es así como llegamos al final de este servicio informativo. Soy Citlali Sáenz. Cuídense mucho. Hasta pronto.
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1: Hola, ¿qué tal? Bienvenidas y bienvenidos a Línea Abierta en Radio Bilingüe, el primer y único programa de conversación y llamadas en español de la radio pública en Estados Unidos. Soy Chelis López, gracias por acompañarnos. En San Francisco, California, la mayoría de inmigrantes latinos que viven con el VIH son hombres gays, de los cuales casi la mitad no tienen seguro y un tercio habla español como primera lengua. Por años, organizaciones comunitarias les han ofrecido tratamiento gratuito y culturalmente adecuado, pero los recortes que propone la ciudad amenazan estos servicios. Y decenas de embarcaciones con más de 3,000 personas a bordo intentan de nuevo romper el bloqueo de Gaza, llevar ayuda humanitaria internacional. Estoy hablando de la Global Sumud Flotilla, que navega bajo la advertencia ahora de que la tensión con Irán puede endurecer la respuesta de Israel ante cualquier interceptación o intercepción, como ya lo vivieron. Sobre esto comentaremos más adelante. Antes, vamos con un episodio más de Sin Fronteras, una serie especial para las audiencias de Estados Unidos y de México, con noticias de última hora y análisis de aconteceres que afectan a las y a los latinos en Estados Unidos. Desde Radio Bilingüe en California, esto es Sin Fronteras, una edición especial de Línea Abierta en coproducción con Radio Educación de México.
2: Hola, bienvenidos a Sin Fronteras, la ola sonora que encuentra frecuencia y expansión radiofónica gracias a la inteligente colaboración de Radio Bilingüe y Radio Educación. Como surge el habla, como surge la sonrisa, con esa intencionalidad surge hoy Sin Fronteras. Nuestra motivación, brindarte con honestidad ciertas historias que pueden llegar a interesarte. Son situaciones que se presentan en estas tierras y que de alguna manera u otra describen una parte de la realidad que se vive desde este lado. Por eso quédate, escucha y comparte. Yo soy Gerardo Guzmán y hoy en Sin Fronteras exigen justicia tras la muerte de otro migrante bajo custodia del ICE. Organizaciones piden una investigación independiente. Además, con el fallo del máximo tribunal del país que debilita la ley del derecho al voto, Luisiana y otros estados del sur avanzan en su intento de redibujar mapas electorales. Hablando de contiendas políticas, se intensifica la carrera hacia la gobernatura de California, batalla que mantiene como uno de los favoritos a un candidato de origen latino. Por cierto, Donald Trump lanza nueva advertencia a México en la lucha contra el narcotráfico y los multimillonarios del Estado Dorado ven con temor el avance de una iniciativa que establecerá un nuevo impuesto para los más ricos de California. Todo esto y más aquí en Sin Fronteras, pero antes hagamos un recorrido informativo Sin Fronteras. Un inmigrante de origen cubano falleció bajo custodia del Servicio de Inmigración y Control de Aduanas en un centro de detención de Georgia. Ahora su familia y organizaciones de derechos humanos exigen respuestas. Tenemos el siguiente reporte.
3: No hay información correcta de lo que pasó, no hay una información clara de lo que pasó.
4: Con el reciente deceso de Denny Adán González en el centro de detención para migrantes Stewart en Georgia, el número de fallecimientos bajo custodia del Servicio de Inmigración y Control de Aduanas continúa en aumento.
3: No podemos permitir que más personas sigan muriendo en detención, no podemos permitir que más personas se sigan poniendo en riesgo.
4: Ahora Lourdes González Suárez, madre del cubano de 33 años de edad, exige justicia y se suma al llamado de organizaciones proinmigrantes que piden una investigación independiente y exhaustiva que revele la causa de la muerte.
3: Que no sea AES, que no sea CoreCivic, que sean las autoridades, que sea el Congreso, que sea alguien que tiene la capacidad de hacer una investigación completa.
4: La madre de Denny Adán indicó que el día antes de su fallecimiento ocurrió un incidente con un miembro del personal en el centro de detención, tras el cual su hijo fue trasladado a una celda en solitario, una práctica reconocida por instancias internacionales como tortura. Habla Amílcar Valencia de la organización El Refugio, un grupo que brinda apoyo y albergue a familias de migrantes detenidos en Stuart.
3: Y es una celda pequeña donde ellos no tienen ningún contacto con ninguna persona, 23 horas del día confinados, una hora de recreación, una hora en la que pueden salir, pero no tienen contacto con nadie.
4: El ICE indicó que la causa del deceso del señor González habría sido el suicidio, aunque acotó que la causa oficial aún está bajo investigación.
3: Genera mucha indignación para comenzar, pero también muchas dudas, muchas preguntas sobre si esto fue exactamente la causa de muerte del señor Denny Adán González este 28 de abril pasado.
4: La agencia federal explica que el migrante fue encontrado inconsciente en su celda por personal de CoreCivic, la empresa que opera el recinto. Se utilizó una herramienta de inmovilización y se iniciaron maniobras de reanimación cardiopulmonar, pero no tuvieron éxito. Sin embargo, como describe Amílcar Valencia, esta sobrepoblada instalación cuenta con un largo historial de abusos y muertes.
3: Los abusos que han sucedido durante años en el centro de detención, no solamente las condiciones que son deplorables, pero el trato inhumano que las personas reciben. Las personas en detención han sido atacadas por otras personas también, incluso por guardias en el centro de detención cuando organizan algún tipo de protesta.
4: En abril del 2022, la patrulla fronteriza en El Paso, Texas, interceptó a Denny Adán González al intentar reingresar al país de manera irregular. Fue dejado en libertad condicional con el compromiso de reportarse periódicamente con el ICE en Carolina del Norte. El 12 de diciembre del 2025 fue detenido por la policía en Charlotte por violencia doméstica. Fue entonces que Migración lo traslada a Stuart en el 2026.
3: Denny Adán es la persona que se incluye en esta larga lista de personas que han muerto en este centro de detención. Tres de ellas anteriormente han muerto por suicidio.
4: El prematuro fallecimiento del migrante marca un índice de mortalidad histórico y estremecedor. 18 muertes en lo que va del 2026 y un total de 49 fallecimientos desde que Donald Trump inició su segundo mandato.
3: Y nunca ha habido una resolución de los casos. No hay justicia para ellos. Simplemente alguien que muere y ahí termina. Ahora no hay una investigación exactamente qué pasó.
2: En otras noticias, la Corte Suprema autorizó a Luisiana a rediseñar su mapa congresional en línea con su reciente fallo que debilitó la ley del derecho al voto, un logro del movimiento de derechos civiles en los años 60. La decisión prohíbe el uso de ciertos criterios raciales en la delimitación de distritos. ¿Qué significa para la representación de las minorías? Nuestra productora Yesiré Yepes nos informa.
5: La Corte Suprema de Estados Unidos dio luz verde a un pedido inusual de los republicanos de Luisiana, acelerar la entrada en vigor de su reciente fallo sobre mapas electorales sin esperar los 32 días que normalmente se requieren para certificar una decisión del máximo tribunal. El caso viene de una sentencia emitida el 29 de abril, cuando la Corte de mayoría conservadora anuló el segundo distrito congresional de Luisiana con mayoría negra. Ese distrito había sido creado para cumplir con la Ley de Derecho al Voto de 1965, una norma histórica diseñada para proteger a comunidades afroamericanas, latinas, asiáticas e indígenas frente a prácticas de discriminación electoral. Con esta nueva decisión, Luisiana podrá redibujar sus distritos de inmediato antes de las elecciones legislativas de 2026. El estado tenía prevista una primaria congresional para el 16 de mayo, pero fue suspendida precisamente para abrir paso a un nuevo mapa electoral. Hasta ahora, Luisiana cuenta con 6 distritos para la Cámara de Representantes, 2 con población mayoritariamente negra, representados por demócratas, y 4 representados por republicanos. El alcance del fallo va más allá de Luisiana. Al debilitar una provisión clave de la Ley de Derecho al Voto, la Corte abre la puerta a que otros estados, incluso aquellos con antecedentes de discriminación racial o étnica, reduzcan el peso de la raza al trazar sus mapas electorales. Estos mapas son los cimientos de la representación federal, determinan qué comunidades quedan agrupadas, quiénes pueden elegir representantes y cuántos escaños enviará cada estado a la Cámara Baja en Washington. El impacto ya comienza a sentirse en otros estados del sur. Gobernadores republicanos en lugares como Alabama y Tennessee han convocado sesiones especiales para revisar sus propios distritos. Desde el gobierno federal, el presidente Donald Trump también ha alentado este movimiento. En su plataforma Truth Social, llamó a las legislaturas estatales a actuar según el fallo de la Corte y afirmó que como resultado, los republicanos podrían ganar más de 20 escaños en la Cámara de Representantes en las próximas elecciones. Reportó para Sin Fronteras, Desiree Yepes.
2: Y el presidente Donald Trump advirtió a las autoridades mexicanas de que si no hacen su trabajo contra el narcotráfico, Washington lo hará. El mensaje fue durante su discurso en la Casa Blanca en el marco de las conmemoraciones por el Día de las Madres.
6: Drugs coming in by sea are down 97%, and now we've started the land force, which is much easier. And you'll hear some complaints from some people in, like, representatives from Mexico and other places, but if they're not going to do the job, we're going to do the job, and they understand that.
2: La entrada de drogas por mar ha disminuido 97% y ahora hemos puesto en marcha la fuerza terrestre, que es mucho más fácil. Escucharán algunas quejas de algunas personas o representantes en México y otros lugares, pero si ellos no van a hacer el trabajo, lo haremos nosotros, señaló el mandatario. Desde su regreso a la Casa Blanca, el combate contra el narcotráfico, en especial al tráfico de fentanilo, se ha convertido en una de las principales prioridades de Estados Unidos, que ha declarado a los principales cárteles mexicanos como organizaciones terroristas. Aunque ha elogiado la relación con Claudia Sheinbaum, Trump ha insistido en la necesidad de intervenir en territorio mexicano, algo que la presidenta rechaza al apelar a la soberanía nacional. Las nuevas declaraciones llegan en un momento especialmente delicado para las relaciones bilaterales, tras un operativo antidroga realizado en abril en el estado de Chihuahua, en el que participaron agentes de la CIA encubiertos. Además, se producen después de que el gobernador de Sinaloa, Rubén Rocha Moya, fuera acusado de narcotráfico por un tribunal federal en Nueva York. Por su parte, México ha asegurado que aunque la Fiscalía estadounidense ha solicitado la detención con fines de extradición del mandatario, no ha presentado elementos de prueba sobre su culpabilidad. Hagamos una pausa, pero al regresar, un latino continúa como favorito para ser el nuevo gobernador de la entidad más poblada y más diversa de los Estados Unidos. Y avanza propuesta para fiscalizar a los multimillonarios de California. Todo esto y más al regresar en Sin Fronteras.
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2: Freedom's no crime, let peaceful river flow, let the people come. Esto es Sin Fronteras, yo soy Gerardo Guzmán. Las primarias de California arrancan esta semana, sobre todo las votaciones adelantadas, y la mira está puesta sobre quién será el próximo gobernador del estado. Millones de electores comenzaron a recibir sus boletas por correo para un proceso que termina el 2 de junio y, según las encuestas, un candidato latino está a la delantera. Además, escogerán representantes para el Congreso a nivel federal y decenas de cargos estatales y locales. Para explicarnos cómo va esta carrera electoral, está con nosotros Alejandro Maciel desde Los Ángeles, California. Alejandro, gracias por tomar la llamada.
8: Pues sí, fíjate, ya se va, como se dice comúnmente, se va calentando el ambiente. Todo esto en medio de un creciente clima de descontento por la guerra contra Irán y el alto costo de la vida, especialmente en gasolina, alimentos y vivienda. Millones de californianos comenzaron esta semana a recibir sus boletas para las elecciones primarias que concluyen el próximo 2 de junio. La contienda se desarrolla en un contexto de enojo y preocupación económica que domina muchas conversaciones en el estado, y esos temas están influyendo directamente en el ánimo de los votantes. En el Partido Republicano, la atención se centra en dos figuras muy distintas. Por un lado, el excomentarista político Steve Hilton, que ya recibió el apoyo de Donald Trump, y por el otro, el sheriff del condado de Riverside, Chad Bianco. Ambos buscan posicionarse como la principal opción conservadora en una elección clave de cara a noviembre. Del lado demócrata, la carrera comenzó muy fragmentada con una larga lista de aspirantes y sin un favorito claro, durante buena parte del proceso. Sin embargo, en las últimas semanas, Javier Becerra, de origen mexicano y con amplia trayectoria política, ha empezado a perfilarse como el candidato con mayor respaldo, lo que comienza a clarificar ya el panorama. Este repunte reduce la posibilidad, de un escenario poco común, pero legalmente posible en California, que los dos candidatos con más votos en las primarias pertenezcan al mismo partido, en este caso el republicano, y sean los únicos en aparecer en la boleta electoral de noviembre. Y es que vale la pena recordarlo, California utiliza el sistema de los dos primeros, en el que avanzan a la elección general únicamente los dos candidatos que obtienen más votos, sin importar su afiliación partidista. Mientras tanto, como ya lo dijimos, los temas que dominan el debate siguen siendo los mismos, que afectan el bolsillo de millones de familias: el alto costo de la vivienda, los precios de los alimentos, el valor de la gasolina y las propuestas para aumentar impuestos a los multimillonarios. Así se ve el panorama.
2: Alejandro Maciel, desde Los Ángeles, California, muchas gracias por tu reporte.
8: Muchas gracias.
2: Y de la situación con esta contienda electoral en California, vamos a otra cuestión que tiene que ver también con esta jornada electoral que se está llevando a cabo y que tendrá su cúspide en noviembre. Me refiero a una iniciativa que estará en la boleta y en donde la ciudadanía podrá determinar si se establece un nuevo impuesto a los multimillonarios a fin de evitar recortes en los servicios de educación y de salud. Y parece que pues ya esta iniciativa reunió las firmas suficientes para estar en la boleta este próximo mes de noviembre. Para hablar sobre esta iniciativa, sus implicaciones, los que están a favor y en contra, qué es lo que argumentan, está con nosotros el doctor Raúl Hinojosa Ojeda, profesor y jefe del Departamento de Estudios Chicanos y Chicanas en la Universidad de California en Los Ángeles. También es director ejecutivo del Centro de Integración y Desarrollo de América del Norte y director en jefe de SF Global. Doctor, gracias por estar aquí con nosotros.
9: Gusto estar con ustedes.
2: Doctor, ¿en qué consiste esta iniciativa? ¿De qué se trata este impuesto nuevo a los multimillonarios en California?
9: Mira, primero de todo es principalmente a billonarios, ¿ok? Y no a todos los millonarios. Y también no es un impuesto regular, es imponer un impuesto sobre realmente no el ingreso, pero el valor de sus activos, ¿ok? Hay en sí muchos billonarios en California, más que cualquier otra parte del país, pero en muchos casos estos billones son en la forma de acciones. Ellos son dueños de muchas empresas que hoy en día cotizan en la bolsa a un muy alto nivel. Entonces, la idea es imponer una vez un impuesto a esos billonarios, no a todo el mundo que tiene acciones, nada más los de un nivel mucho más alto, y hacerlo simplemente una vez y llenar de esa manera por un año los fuentes de la tesorería de California. Entonces, no es en sí mucha gente que dice que debemos de cambiar la estructura de impuesto para que los ricos paguen más. Esto no hace esto. Esto es una manera de en cierta medida, castigar la riqueza, no el ingreso de estos billonarios.
2: Aparte, doctor, este impuesto es muy específico y sobre todo estratégico porque no va directamente a lo que se conoce como el income tax, es decir, basado en los ingresos que tienen los multimillonarios, correcto, sino que es basado en los assets, es decir, en los bienes,
9: exacto. Los activos financieros, más que nada, ¿ok?
2: Sí. ¿A qué se refieren con los activos financieros?
9: Acciones de empresas. Muchos de esos billonarios tienen son parte dueños por medio de acciones de empresas que últimamente han tenido un gran valor, ¿ok? Y entonces mucha gente, incluido yo, que pensamos de que debemos de incrementar los impuestos sobre ingreso, ¿no? También hay que encontrar, especialmente de la gente más alto nivel. Eso es lo que la ley de Big Beautiful Bill de el presidente Trump hizo, es reducir las tasas de impuestos sobre los ingresos, específicamente de esta gente, de los multimillonarios y billonarios. Okay. Esto es algo diferente. Esto es un intento de hacer un impuesto sobre, como dices, los activos, los assets. Y lo que mucha gente dice es que no es un problema estructural, es una respuesta que muy popular, porque hoy en día mucha gente está muy en contra de la división tan alta de desigualdad en este país, y por eso entonces castigar una vez este valor de la riqueza. Pero de nuevo, no es un problema estructural, tenemos un problema mucho más serio estructural en la sociedad, y que también en el problema de pago de impuestos y de cómo reducir los déficits fiscales, igual en California que al nivel nacional. Pero esto no es una solución estructural, es de nuevo, es más que nada un castigo de una vez, y que mucha gente dice que no necesariamente es la mejor manera de hacer impuestos y política fiscal o de solucionar los problemas más fundamentales y estructurales. Aunque mucha gente lo va a apoyar porque se siente bien imponiendo un castigo sobre la gente billonaria.
2: Pero sobre todo entendiendo que, doctor, que esto responde a los recortes a programas de cobertura médica, de cuestiones educativas, que vienen precisamente de la actitud de la Federación, de la Casa Blanca. De hecho, según una organización

0: cambio de una vez, nada más. No es cerrar esa brecha. ¿Y el año que entra qué? Ya, entonces ya estamos en las mismas. Todavía existe ese déficit. Entró dinero mucho en, por una vez, está bien, pero no resuelve el problema estructural. Eso es lo que se tiene que tener claro. I mean, lo que y mientras tanto, el resto del país no tiene este impuesto, y lo que argumenta también mucha gente es que lo que van a hacer la gente que tiene activos, que tienen suficiente dinero para pagar abogados, es mover sus activos.
1: Se van a cambiar de residencia, ¿no?
0: O mover su residencia. Y entonces, de esa manera también ya no tenemos el impuesto de ingreso de esta gente, ¿no? Entonces, yo creo que lo que sí es claro es de que hay una actitud muy fuerte en el país de cambiar la estructura fiscal para que la gente rica pague más. Y de nuevo, no es un problema únicamente de California, es un problema a nivel nacional.
1: A nivel del país.
0: Como tú dices, son los recortes a nivel de la Federación Nacional, que es el gobierno federal.
1: Ahora, doctor,
0: ¿cuál es el problema?
1: Doctor, está la propuesta de un alto ejecutivo de Google, quien promueve un par de iniciativas en contra de la que se está estableciendo ahora y que avanza precisamente para publicarse en las próximas boletas. Esta iniciativa prohibiría nuevos impuestos sobre los bienes financieros individuales bajo la ley de California. Y pues veremos a ver quién gana más votos. ¿Pero qué posibilidades tiene realmente de prosperar estas otras iniciativas que está promoviendo Google?
0: Es posible que gente vote en favor de esas al mismo tiempo que votan por este nuevo impuesto. Y el que obtiene más votos, más del 50%, entonces pasarán a ser ley. ¿Qué tanto es ahorita las encuestas enseñan muy positivamente que gente quiere una acción? Vamos a ver, todavía es más de casi un mes a las elecciones. Una vez que la gente empieza a leer en detalle cuál es la diferencia entre las diferentes propuestas, es muy probable que una salga más que la otra, pero no sabemos todavía en este momento cuál va a ser los resultados una vez que la gente entiende más claramente las diferentes propuestas.
1: Por último, doctor, aparte de la decisión que tomen estos multimillonarios de mover sus acciones o sus activos a otros estados donde no les impongan este impuesto, ¿cree usted que haya más repercusiones para la industria tecnológica del Silicon Valley, del Valle del Silicón?
0: Bueno, yo creo que la razón por qué están aquí los billonarios en estas industrias no es por esos impuestos. I mean, aquí la gente crea empresas porque aquí hay todo un ecosistema de gente muy especializada en estos proyectos, y entonces yo creo que no es que se va a acabar Silicon Valley para siempre con este impuesto, pero yo creo que lo importante, y yo creo que eso es lo que hay que tomar de esta experiencia, es que hay en realidad un problema muy serio de desigualdad en el país, número uno. Número dos, hay un problema muy serio de déficit fiscales causado por la reducción de impuestos, de ingresos de los más ricos, ¿no? Y por eso sufren los servicios. La pregunta es, hacer un impuesto una vez sobre los activos financieros es la

0: solución o debemos de pensar otros problemas más, unas soluciones más estructurales y permanentes, pero de que ahora ya se ha vuelto una demanda política muy clara. Y yo diré que no nada más en California. Lo que pasa primero en California tiene en muchos casos un intento de hacer cambios en impuestos por el resto del país. No siempre buenos, pero sí indica de que hay un problema político muy serio que se tiene que resolver. Ojalá a lo mejor si cambia el balance de poder en el Congreso y el presidente o presidenta, entonces podía por fin hacer un ajuste más inteligente y más estructural y más permanente y francamente con más impacto que simplemente hacer un impuesto de un año, que sí, de nuevo, no va a resolver los problemas a fondo.
1: Doctor Raúl Hinojosa Ojeda, profesor y jefe del Departamento de Estudios Chicanos y Chicanas de la Universidad de California en Los Ángeles, director del Centro de Integración y Desarrollo de América del Norte y director en jefe de SF Global. Muchas gracias por estar aquí en Sin Fronteras.
0: Con ustedes siempre. Gracias.
1: Y así es como culminamos la edición de hoy de Sin Fronteras. Yo soy Gerardo Guzmán. Hasta la próxima.

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0: Continuamos en línea abierta. Soy Chelis López y en San Francisco, California, gran parte de la comunidad latina inmigrante que vive con VIH está compuesta por hombres gay. Casi la mitad está enfrentando esta realidad sin un seguro médico y uno de cada tres tiene el español como primer idioma. Durante años, organizaciones comunitarias les han brindado atención de manera gratuita, pero ante los recortes presupuestarios que propone la ciudad, todo está en riesgo. Aquí un reporte especial producido gracias a la colaborativa de medios étnicos con apoyo del USC Annenberg Center for Health Journalism por nuestra colega reportera Sofía Rerucha.
1: Renato Guerrero ha vivido con VIH por 15 años.
2: Fue 3 días antes de cumplir 33 años y mi conocimiento no era mucho en sí. Y al principio, cuando recibo el diagnóstico, es como los pensamientos fatalistas, ¿verdad? De cómo voy a obtener medicamento, cómo voy a tener el acceso médico en ese.
1: Para inmigrantes latines como Renato, San Francisco ha sido celebrada durante mucho tiempo por ser pionera en la atención del VIH en los Estados Unidos. En 1983, en esta ciudad, se abrió la primera clínica dedicada al tratamiento del virus en el país, promoviendo un modelo de atención que se considera hoy un referente. San Francisco propone recortar aproximadamente $25 millones de las organizaciones de salud comunitaria en este ciclo presupuestario para abordar un déficit de $640 millones a 2 años, una escasez que ha estado afectando a la ciudad desde la pandemia. De estos recortes, se estima que alrededor de $5 millones provendrían de los servicios de VIH y SIDA. Las organizaciones comunitarias que atienden a algunos de los residentes más vulnerables, incluida la población latina queer, advierten que estos recortes significarán menos trabajadores de prevención, mayores tiempos de espera para recibir atención y, en última instancia, más personas en riesgo de contraer el VIH. Frente a esa realidad, en el Distrito de la Misión, en el sureste de San Francisco y famoso por sus raíces latinas, funciona el Instituto Familiar de la Raza. Desde 1978, esta organización comunitaria apoya a inmigrantes latines con servicios de cuidado de salud mental, tratamiento de adicción y asistencia con alojamiento. El instituto apoya a los que viven con VIH. Muchos quienes no tienen alojamiento o viven en hoteles residenciales están expuestos a drogas y a veces no tienen qué comer. Les latines constituyen el 32% de diagnósticos nuevos en la ciudad. Durante 2 años fiscales, los programas de apoyo al VIH del Instituto Familiar de la Raza reciben más de $2 millones de la ciudad de San Francisco. Esto incluye servicios de atención de la salud mental y de prevención del VIH. Pero a mediados de abril se les informó de un recorte del 6% de su contribución. Esa pérdida de fondos reducirá los servicios de cuidado preventivo y los grupos de apoyo.
3: Una de las cosas, por ejemplo, en prevención, ¿verdad? Tenemos muchos jóvenes y pienso de que esa parte es crucial para prevenir el VIH, para educarlos, proveerles apoyo. Entonces, los programas que están designados para ellos, y si se los corta, entonces no va a haber esa educación, ¿verdad? No vamos a poder, como dicen, reach out to them, porque vamos a estar limitados con el funding.
1: Esta es Berta Osorno, terapeuta del instituto. Berta dice que cuidar a una persona con VIH significa cuidarla en su totalidad.
3: No se puede ver a la persona nada más con el diagnóstico de VIH, sino lo que necesita alrededor. Por ejemplo, housing. Housing es muy importante, sin embargo, no hay mucha ayuda para las personas que tienen VIH y housing. Entonces, vamos agregando y agregando otra, como dicen, otro layer. No hay personal adecuado para servirles a las personas que tienen VIH, con discapacidad, trans, y imagínate.
1: De acuerdo a un análisis del People's Budget Coalition, los recortes propuestos a servicios de VIH y SIDA por toda la ciudad suman más de $5 millones, afectando alrededor de 8,000 personas. Entre las organizaciones que brindan servicios a personas con VIH y que se verán afectadas, se encuentra San Francisco AIDS Foundation, que enfrentará recortes por más de $1,000,000 durante 2 años en programas de prevención y servicios clínicos, tratamiento del uso de sustancias y asesoramiento, así como en un programa de recolección de jeringas desechadas. El Rafiki Coalition, un programa de la San Francisco AIDS Foundation que ofrece atención integral, incluida la prevención y el cuidado del VIH, exámenes de salud gratuitos y de bajo costo, asesoramiento y apoyo en vivienda y economía para una población mayormente negra, también enfrentará recortes. El Alliance Health Project de la Universidad de California en San Francisco enfrenta el recorte total de los más de 500 miles de dólares destinados a ofrecer insumos para reducir la transmisión del VIH. Braulio García, subdirector de la clínica del Alliance Health Project, señala que no le sorprende la reducción de fondos por parte del gobierno federal para los programas de salud pública, pero le entristece saber que el legado de San Francisco como estándar de excelencia en la atención del VIH se desvanece.
4: San Francisco siempre ha sido un referente en la prevención y el tratamiento de VIH precisamente porque ha invertido de manera sostenida en estos servicios. Entonces, cuando se reduce el financiamiento para la prevención, pues ese modelo empieza a debilitarse.
1: Braulio dice que el impacto en los clientes sería inmediato.
4: Va a significar menos fondos para menos navegadores de PrEP.
1: El PrEP es una medicación que se toma diariamente que reduce el riesgo de contraer el VIH casi en un 99%.
4: Eso es un rol importante para poder enlazar y conectar a los miembros de la comunidad a los servicios preventivos de PrEP y menos alcance comunitario y más demoras realmente en conectar a las personas con atención después de un diagnóstico. Eso no solo afecta a individuos, pero también obviamente a la salud pública en general, porque aumenta el riesgo de la transmisión en la comunidad.
1: Como Berta, Braulio trabaja cada día para asegurarse de que los clientes se sientan escuchados y culturalmente comprendidos.
4: Nosotros proveemos como una red de seguridad para esas personas que no tienen acceso a esos recursos normalmente.
1: Y Renato, a quien escuchamos al principio, sabe bien que un sistema que apoya a un individuo con compasión y comprensión cultural no es común.
2: En mi caso, con este doctor que tenía de una aseguranza privada, cuando fui, yo me sentí juzgado por el doctor al decirme que no necesitas hacerte las pruebas tan seguido porque no se ve bien a tu aseguranza.
1: Renato vive en San Mateo, California, a casi media hora de San Francisco, donde se había instalado tras migrar desde Perú en 1999. Pero cuando le diagnosticaron el VIH, tenía vergüenza de hablar de su diagnóstico con su médico.
2: Él no sabía cómo era mi vida sexual, más por si yo como un hombre gay, él que soy activo más sexualmente, él quizás ya me estaba poniendo una barrera de decir, no, es que no debes tener sexo y no te debes hacer estas pruebas.
1: De acuerdo con datos de Open Forum Infection Diseases en San Francisco, los inmigrantes latines con VIH son, en su mayoría, hombres gay, a quienes se les diagnostica cuando tienen cerca de 30 años, como Renato. Además, una tercera parte habla español como lengua materna y casi el 40% no tiene seguro médico. Por eso, para él, encontrar una clínica enfocada en la comunidad inmigrante latina en San Francisco fue vital para sentirse cómodo y entender el virus desde otra perspectiva.
2: Mi experiencia en la clínica pública fue muy diferente, porque la forma de tratar era como no demonizarte ni decir, oh, no debes hacer esto porque no se ve bien en tu aseguranza, porque socialmente no está bien. Es hacerte sentir cómodo para poder recibir los servicios y también poder expresar con tu doctor.
1: Usando su diagnóstico como inspiración, Renato ahora trabaja con la comunidad latina inmigrante que vive con VIH.
2: Una de las mayores preocupaciones para los proveedores es que si esta persona va a tener un lugar seguro para tener su medicamento, para tomarlo a tiempo, los horarios. Entonces, y luego, si impacta la salud, impacta lo demás.
1: Un lugar seguro, con frecuencia, significa tener donde vivir.
2: digamos, una persona que no tiene una vivienda fija y tiene que vivir en las calles, basado en la experiencia que he tenido con muchos de mis clientes. Muchos recurren al uso de sustancias porque es una forma como ellos sobreviven en esta jungla. Más al estar bajo la influencia de sustancias, pues pierdes tus citas médicas, no tomas tus medicamentos, es todo un conjunto, no se puede separar. Entonces, sí, los recortes realmente están afectando mucho. No es que tengamos tantos recursos, pero de los poquitos recursos que hay y que los sigan recortando, ya están impactando mucho a.
1: Otra particularidad es que la mayoría son gays o trans, que llegaron a Estados Unidos desde países de Latinoamérica con conocimientos limitados sobre el virus. Así me lo explicó Berta.
3: En nuestros países no hay mucha educación acerca del VIH. Lo poco que se hay es una sentencia de muerte. Te puedo decir que el 100% de los pacientes piensan que se iban a morir.
1: Y es que en las comunidades latinoamericanas todavía está vivo el estereotipo, el mito que se difundió con fuerza en la década de los 80, cuando se decía que era el virus gay.
3: Imagínate ir a un lugar y que te den un plato diferente porque tienes VIH. Las familias los rechazan porque son gay, trans o porque son VIH, entonces no tienen ninguna comunidad. Las familias no entienden, no están educados, no hay educación y falta mucho de eso.
1: En ese contexto, los recortes significan menos oportunidades para educar a la comunidad sobre la realidad del diagnóstico. Berta dice que los recortes también afectan la capacidad de sus clientes para acceder a la medicación para la prevención del VIH.
3: De la parte de jóvenes que tengo, se les acabó el medical y porque no tienen documentos, entonces no pueden renovar el medical. Entonces esa es una gran barrera y entonces se está trabajando cómo se le puede ayudar a ellos para que continúen teniendo, por ejemplo, acceso a PrEP.
1: Renato insiste en que acceder a espacios enfocados en pacientes latinés, inmigrantes y queer es crucial para sentirse menos solo.
2: Estamos creando comunidad. Y cuando estás solo pueden venir todos estos pensamientos fatalistas y bueno, dentro de las experiencias que uno tenía o que yo tuve, es hablar con personas que tienen el diagnóstico, digamos, ya por 20 años, 15 años o personas recientemente, creo que en cierta forma fue muy terapéutico.
1: En su historia, su diagnóstico no fue una sentencia, sino una oportunidad que hoy le permite trabajar en una institución especializada y estar en contacto con personas que necesitan escucharlo.
2: Aquí en el área de San Francisco, como te digo, sigo trabajando con casos con el diagnóstico VIH positivo. En sí es un porcentaje poco de proveedores que conectan culturalmente y dan los servicios en español. Entonces, el recortar estos fondos, el no tener staff, va a ser que vuelvan otra vez estas listas de esperas largas para servicios de salud mental, como de terapia o psiquiatría, o que también los trabajadores estemos overwhelmed, ¿verdad? Que no tengamos como tanto espacio para tomar casos nuevos, que muchas veces ha pasado eso, es que no hay listas de esperas o no hay listas de esperas, entonces las personas también sienten el rechazo.
1: Hoy recibir un diagnóstico de VIH es muy distinto de cómo era entre los 80 y 90. Actualmente, el tratamiento incluye la terapia antirretroviral, que consiste en tomar medicamentos a diario para alcanzar niveles indetectables del virus. En San Francisco, Ward 86, que forma parte del San Francisco General Hospital, ofrece tratamiento a quienes tienen seguro o son de bajos recursos. También se ofrece atención gratuita o de bajo costo en City Clinic, especializada en salud sexual. Reina Tello es organizadora comunitaria de Poder, una organización dedicada a informar a las familias inmigrantes latinas sobre sus derechos y parte del Steering Committee del People's Budget Coalition, que reúne unos 150 colectivos que apoyan a la clase trabajadora en la ciudad y se oponen a los recortes al presupuesto.
5: Los recortes a la comunidad latina serían 3,6 millones de dólares, que son el 20% del presupuesto. El 20% es mucho, es un impacto grande para nuestra comunidad, porque es a través de no solo los servicios de VIH, pero también los servicios a los inmigrantes, a clases como el segundo idioma, están recibiendo muchos recortes.
1: Lo que le preocupa a Reina es la disminución de programas de alcance.
5: Es como cuando vas al hospital, entras por la puerta, te recibe una enfermera, te pregunta tus síntomas y ahí ya van guiándote por el sistema médico. Si tú no tienes a alguien que te reciba en la puerta, para dirigirte al servicio correcto, no vas a tener esa conexión que necesitas. Solo que están eliminando es una parte esencial del tratamiento. Está en este ejemplo usando el tratamiento médico, pero es acceso a vivienda, es acceso a servicios médicos, es acceso a defensa de desalojo.
1: En una junta de la Comisión de Salud de la ciudad, el director del Departamento de Salud Pública, Daniel Tsai, dijo que la inversión anual de $25 millones en tratamientos directos contra el VIH se mantendría sin cambios. No hay recortes a los aproximadamente $25 millones al año del Fondo General que cubren la diferencia para San Francisco. Pero los defensores señalan que proteger el tratamiento no es lo mismo que proteger la prevención. Sostienen que recortar los programas de alcance comunitaria, pruebas y educación provocará retrasos en la atención y una comunidad más vulnerable. En la misma reunión, la directora de Política de Reducción de Daños de San Francisco AIDS Foundation, Laura Thomas, cuestionó las garantías de SAE. Como alguien que solía trabajar para el Departamento de Salud Pública, nuestra respuesta al VIH es nuestro mayor legado de salud pública. Así que están recortando el sistema en un 7%. Además, están señalando específicamente al San Francisco AIDS Foundation con un recorte del 15% en nuestros servicios clínicos, únicamente porque estamos planificando establecer infraestructura para poder facturar a Medi-Cal. Si bien creemos que queremos hacerlo para poder ampliar los servicios y llegar a más personas. Esto es un incentivo perverso. Para motivar a la comunidad, The People's Budget Coalition va a protestar el próximo 12 de mayo frente al City Hall.
5: Si ven en la historia de San Francisco, es que toda la ciudad va a ser de movilización y organizarse como comunidad para poder pelear por los derechos que tenemos o los pocos derechos que nos quedan, right? Porque nos han ido recortando esos derechos. Entonces, creo que eso es lo más importante, que la gente sepa que no somos víctimas, tenemos la agencia de poder pelear.
1: Mientras tanto, las clínicas comunitarias seguirán ofreciendo sus servicios para las personas con VIH, pero sin perder de vista los retos que trae el futuro. Este reportaje lo produje yo, Sofía Rucha, con el apoyo editorial de Desiree Yepes y Rubén Tapia, gracias a una beca del USC Annenberg Center for Health Journalism.
0: Fue nuestra colega reportera Sofía Rerucha. Vamos a la pausa y volvemos.
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0: Continuamos en línea abierta y vámonos al tema Gaza, donde no hay un alto el fuego. Dice Francesca Albanese, relatora especial de la ONU para los territorios palestinos ocupados, quien denunció desde Madrid, España, que la comunidad internacional ha recibido la orden de olvidar mientras persiste la violencia en Gaza. Escuchémosla.
8: There is no ceasefire. There is just, there has been an order to take the eyes away from Gaza.
0: No hay un alto el fuego en Gaza. Hay una orden para no mirar a Gaza. Hay una orden para olvidar de aquellos en poder. Y la mayoría en el mundo lo está haciendo, pero en Gaza la gente se sigue muriendo. El nivel de infierno, después de 300 de sus colegas, dijo a periodistas, fueron asesinados y no podían entrar. Ni las Naciones Unidas pueden operar ahí. Nos arrepentiremos de no actuar diferente y proteger los derechos y la libertad de otra gente y protegerles de la extinción.
8: It's second only to the criminality of what's happening in Gaza and the West Bank and East Jerusalem. And we will regret not to have used this time differently and to protect the rights that we have, the freedoms that we have, in order to protect also another people from extinction.
0: Albanese insistió en que Israel no habría podido cometer todos los crímenes que ha cometido contra las y los palestinos si no fuera por la impunidad de la que ha gozado, y citó como ejemplo el secuestro en aguas internacionales de miembros de la Global Sumud Flotilla, y precisamente un integrante de la delegación mexicana en esta flotilla, la economista y profesora, la doctora Violeta Núñez Rodríguez, colaboradora de Rompeviento TV, envió a Radio Bilingüe el siguiente reporte desde Grecia, desde donde mañana volverán a navegar hacia Gaza. Escuchemos.
9: El 29 de abril, la Global Sumud Flotilla sufrió una interceptación por parte de Israel. 22 embarcaciones pues vivieron esta situación y sus tripulantes y navegantes fueron secuestrados por las Fuerzas Armadas de Israel. Y varios y varias de ellas sufrieron una situación de violencia, tortura física. Eso es algo que hay que decir. Entre esta tortura y estas violencias estuvo la violencia física, la violencia emocional, pero también la violencia sexual. Dos de sus integrantes no fueron liberados después del secuestro, fueron trasladados a Israel. Son Tiago y Saif, parte fundamental de esta Global Sumud Flotilla, y ante lo cual pedimos y clamamos por su liberación. Uno de ellos, además de sostener una huelga de hambre, ha decidido también profundizar esta huelga de hambre y también abstenerse de tomar líquidos, lo que hace más complejo y difícil su detención en el sentido de su peligro frente a la salud física y emocional que pueda estar sufriendo deterioro, además de la situación de violencia y de tortura que han sido objeto ambos secuestrados. Alrededor de 70 países están representados aquí en la Global Sumud Flotilla y prácticamente el mundo entero, los gobiernos de los diferentes delegados han guardado silencio. Solamente hemos visto algunas voces mínimamente haciendo alusión y denunciando y clamando por la justicia frente a este secuestro en aguas internacionales. Y ellos han sido Gustavo Petro, el presidente de Colombia, el presidente del Estado español, y algunas declaraciones también que se han hecho desde Brasil importantes y desde Italia. Pero el resto del mundo ha guardado silencio frente a una violación del derecho internacional humanitario, del derecho de navegar libremente por el Mediterráneo de acuerdo a la Convención del Mar, la CONMEMAR, y frente también a los convenios de Ginebra que garantizan también y que establecen como derecho este apoyo humanitario. Después de haber salido de Barcelona el 12 de abril y parar en Italia y después en Grecia, una vez que fue interceptada la flotilla y secuestrada y que vivió estas torturas que he comentado, pues el día de mañana estaremos zarpando rumbo a Turquía y después estaremos haciendo una evaluación para decidir lo que sigue y continuar rumbo a la franja de Gaza. El pueblo palestino sigue sufriendo este genocidio que tiene múltiples expresiones. Una de ellas es la situación económica, este bloqueo brutal que se ha impuesto, que lleva no solamente a una situación inflacionaria sin antecedentes, sino también a una caída del Producto Interno Bruto. Y lo otro, pues a un proceso de hambre extrema. Pero además, la situación del genocidio en términos de asesinatos no se han detenido desde este supuesto plan de paz que se inició por parte del gobierno, encabezado por el gobierno de los Estados Unidos. Más de 800 personas han sido asesinadas. No olvidemos que Estados Unidos tiene en mente un gran proyecto inmobiliario, una financiarización del territorio, una extracción de los recursos, entre ellos el petróleo, el gas, el agua, los minerales, entre ellos las tierras raras y la mano de obra del pueblo palestino. Ese es su plan de paz de reconstrucción, su interés por esta tierra prometida, que es una tierra prometida para el capital. Frente a esto, pretende apoderarse de todo el territorio, destruir al pueblo palestino y seguir con este plan imperialista y colonialista. Frente a esto, pues hacemos un llamado al mundo entero de no dejar de hablar de este genocidio en Gaza, de pedir la liberación de Tiago y Saif y de voltear a ver a la Global Sumud Flotilla, que sigue navegando, llevando ayuda humanitaria a la franja de Gaza.
0: Ella fue la economista, la doctora Violeta Núñez Rodríguez, quien, como dijimos, es integrante de esta delegación mexicana. Desde Grecia nos envía este reporte. Mañana, como bien señala, emprende nuevamente, salen a la mar para intentar llegar a la franja de Gaza con la ayuda humanitaria. Tiago y Said, quienes permanecen detenidos en una cárcel israelí, no se sabe mucho de ellos, solamente que obviamente y seguramente están siendo torturados, como ya lo han experimentado otros miembros de la flotilla Global Sumud. Y recordarles también que Francesca Albanese, la relatora especial de la ONU, a quien escuchamos anteriormente, insta a que ustedes que nos escuchan, a que todo mundo investigue y trate de romper de la manera posible con todo lo comercial que tenga que ver con Israel a nivel individual se puede hacer. Hagan, dice ella, un tipo de investigación para entender la complicidad que tienen muchos productos que consumimos a diario, muchas universidades, muchos fondos, bancos y por supuesto la industria armamentística e incluso el Airbnb ahora que viene el Mundial. Esos son los llamados que hace Francesca Albanese, relatora especial de la ONU, para detener y hacer este llamado de un cese al fuego y paz para el pueblo palestino. Pues esta fue nuestra mirada hoy hacia el pueblo de Gaza, para las y los palestinos, y así nos despedimos de esta edición de Línea Abierta, un programa de Radio Bilingüe. 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Jorge Ramírez está en los controles técnicos. María de Jesús Gómez es asociada de producción. Yositis Careño Pereira es productora y Desiree Yepes coordina la producción. Samuel Orozco es el director de noticias. Yo soy Chelis López. Gracias. Hasta la próxima.

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1: Hola, ¿qué tal? Bienvenidas y bienvenidos a Línea Abierta en Radio Bilingüe, el primer y único programa de conversación y llamadas en español de la radio pública en Estados Unidos. Soy Chelis López, gracias por acompañarnos. En San Francisco, California, la mayoría de inmigrantes latinos que viven con el VIH son hombres gays, de los cuales casi la mitad no tienen seguro y un tercio habla español como primera lengua. Por años, organizaciones comunitarias les han ofrecido tratamiento gratuito y culturalmente adecuado, pero los recortes que propone la ciudad amenazan estos servicios. Y decenas de embarcaciones con más de 3,000 personas a bordo intentan de nuevo romper el bloqueo de Gaza, llevar ayuda humanitaria internacional. Estoy hablando de la Global Sumud Flotilla, que navega bajo la advertencia ahora de que la tensión con Irán puede endurecer la respuesta de Israel ante cualquier interceptación o intercepción, como ya lo vivieron. Sobre esto comentaremos más adelante. Antes, vamos con un episodio más de Sin Fronteras, una serie especial para las audiencias de Estados Unidos y de México, con noticias de última hora y análisis de aconteceres que afectan a las y a los latinos en Estados Unidos. Desde Radio Bilingüe en California, esto es Sin Fronteras, una edición especial de Línea Abierta en coproducción con Radio Educación de México.
2: Hola, bienvenidos a Sin Fronteras, la ola sonora que encuentra frecuencia y expansión radiofónica gracias a la inteligente colaboración de Radio Bilingüe y Radio Educación. Como surge el habla, como surge la sonrisa, con esa intencionalidad surge hoy Sin Fronteras. Nuestra motivación, brindarte con honestidad ciertas historias que pueden llegar a interesarte. Son situaciones que se presentan en estas tierras y que de alguna manera u otra describen una parte de la realidad que se vive desde este lado. Por eso quédate, escucha y comparte. Yo soy Gerardo Guzmán y hoy en Sin Fronteras exigen justicia tras la muerte de otro migrante bajo custodia del ICE. Organizaciones piden una investigación independiente. Además, con el fallo del máximo tribunal del país que debilita la ley del derecho al voto, Luisiana y otros estados del sur avanzan en su intento de redibujar mapas electorales. Hablando de contiendas políticas, se intensifica la carrera hacia la gobernatura de California, batalla que mantiene como uno de los favoritos a un candidato de origen latino. Por cierto, Donald Trump lanza nueva advertencia a México en la lucha contra el narcotráfico y los multimillonarios del Estado Dorado ven con temor el avance de una iniciativa que establecerá un nuevo impuesto para los más ricos de California. Todo esto y más aquí en Sin Fronteras, pero antes hagamos un recorrido informativo Sin Fronteras. Un inmigrante de origen cubano falleció bajo custodia del Servicio de Inmigración y Control de Aduanas en un centro de detención de Georgia. Ahora su familia y organizaciones de derechos humanos exigen respuestas. Tenemos el siguiente reporte.
3: No hay información correcta de lo que pasó, no hay una información clara de lo que pasó.
4: Con el reciente deceso de Denny Adán González en el Centro de Detención para Migrantes Stewart en Georgia, el número de fallecimientos bajo custodia del Servicio de Migración y Control y Aduanas continúa en aumento.
3: No podemos permitir que más personas sigan muriendo en detención, no podemos permitir que más personas se sigan poniendo en riesgo.
4: Ahora Lourdes González Suárez, madre del cubano de 33 años de edad, exige justicia y se suma al llamado de organizaciones proinmigrantes que piden una investigación independiente y exhaustiva que revele la causa de la muerte.
3: Que no se sea AES, que no sea CoreCivic, que sean las autoridades, que sea el Congreso, que sea alguien que tiene la capacidad de hacer una investigación completa.
4: La madre de Denny Adán indicó que el día antes de su fallecimiento ocurrió un incidente con un miembro del personal en el centro de detención, tras el cual su hijo fue trasladado a una celda en solitario, una práctica reconocida por instancias internacionales como tortura. Habla Amílcar Valencia de la organización El Refugio, un grupo que brinda apoyo y albergue a familias de migrantes detenidos en Stuart.
3: Y es una celda pequeña donde ellos no tienen ningún contacto con ninguna persona, 23 horas del día confinados, una hora de recreación, una hora en la que pueden salir, pero no tienen contacto con nadie.
4: El ICE indicó que la causa del deceso del señor González habría sido el suicidio, aunque acotó que la causa oficial aún está bajo investigación.
3: Genera mucha indignación para comenzar, pero también muchas dudas, muchas preguntas sobre si esto fue exactamente la causa de muerte del señor Denny Adán González este 28 de abril pasado.
4: La agencia federal explica que el migrante fue encontrado inconsciente en su celda por personal de CoreCivic, la empresa que opera el recinto. Se utilizó una herramienta de inmovilización y se iniciaron maniobras de reanimación cardiopulmonar, pero no tuvieron éxito. Sin embargo, como describe Amílcar Valencia, esta sobrepoblada instalación cuenta con un largo historial de abusos y muertes.
3: Los abusos que han sucedido durante años en el centro de detención, no solamente las condiciones que son deplorables, pero el trato inhumano que las personas reciben. Las personas en detención han sido atacadas por otras personas también, incluso por guardias en el centro de detención cuando organizan algún tipo de protesta.
4: En abril del 2022, la patrulla fronteriza en El Paso, Texas, interceptó a Denny Adán González al intentar reingresar al país de manera irregular. Fue dejado en libertad condicional con el compromiso de reportarse periódicamente con el ICE en Carolina del Norte. El 12 de diciembre del 2025 fue detenido por la policía en Charlotte por violencia doméstica. Fue entonces que Migración lo traslada a Stuart en el 2026.
3: Denny Adán es la persona que se incluye en esta larga lista de personas que han muerto en este centro de detención. Tres de ellas anteriormente han muerto por suicidio.
4: El prematuro fallecimiento del migrante marca un índice de mortalidad histórico y estremecedor. 18 muertes en lo que va del 2026 y un total de 49 fallecimientos desde que Donald Trump inició su segundo mandato.
3: Y nunca ha habido una resolución de los casos. No hay justicia para ellos. Simplemente alguien que muere y ahí termina. Ahora no hay una investigación exactamente qué pasó.
2: En otras noticias, la Corte Suprema autorizó a Luisiana a rediseñar su mapa congresional en línea con su reciente fallo que debilitó la ley del derecho al voto, un logro del movimiento de derechos civiles en los años 60. La decisión prohíbe el uso de ciertos criterios raciales en la delimitación de distritos. ¿Qué significa para la representación de las minorías? Nuestra productora Yesiré Yepes nos informa.
5: La Corte Suprema de Estados Unidos dio luz verde a un pedido inusual de los republicanos de Luisiana, acelerar la entrada en vigor de su reciente fallo sobre mapas electorales sin esperar los 32 días que normalmente se requieren para certificar una decisión del máximo tribunal. El caso viene de una sentencia emitida el 29 de abril, cuando la Corte de mayoría conservadora anuló el segundo distrito congresional de Luisiana con mayoría negra. Ese distrito había sido creado para cumplir con la Ley de Derecho al Voto de 1965, una norma histórica diseñada para proteger a comunidades afroamericanas, latinas, asiáticas e indígenas frente a prácticas de discriminación electoral. Con esta nueva decisión, Luisiana podrá redibujar sus distritos de inmediato antes de las elecciones legislativas de 2026. El estado tenía prevista una primaria congresional para el 16 de mayo, pero fue suspendida precisamente para abrir paso a un nuevo mapa electoral. Hasta ahora, Luisiana cuenta con 6 distritos para la Cámara de Representantes, 2 con población mayoritariamente negra, representados por demócratas, y 4 representados por republicanos. El alcance del fallo va más allá de Luisiana. Al debilitar una provisión clave de la Ley de Derecho al Voto, la Corte abre la puerta a que otros estados, incluso aquellos con antecedentes de discriminación racial o étnica, reduzcan el peso de la raza al trazar sus mapas electorales. Estos mapas son los cimientos de la representación federal. Determinan qué comunidades quedan agrupadas, quiénes pueden elegir representantes y cuántos escaños enviará cada estado a la Cámara Baja en Washington. El impacto ya comienza a sentirse en otros estados del sur. Gobernadores republicanos en lugares como Alabama y Tennessee han convocado sesiones especiales para revisar sus propios distritos. Desde el gobierno federal, el presidente Donald Trump también ha alentado este movimiento. En su plataforma Truth Social, llamó a las legislaturas estatales a actuar según el fallo de la Corte y afirmó que como resultado, los republicanos podrían ganar más de 20 escaños en la Cámara de Representantes en las próximas elecciones. Reportó para Sin Fronteras, Desiree Yepes.
2: Y el presidente Donald Trump advirtió a las autoridades mexicanas de que si no hacen su trabajo contra el narcotráfico, Washington lo hará. El mensaje fue durante su discurso en la Casa Blanca en el marco de las conmemoraciones por el Día de las Madres.
6: Drugs coming in by sea are down 97%, and now we've started the land force, which is much easier. And you'll hear some complaints from some people in, like, representatives from Mexico and other places. But if they're not going to do the job, we're going to do the job, and they understand that.
2: La entrada de drogas por mar ha disminuido 97% y ahora hemos puesto en marcha la fuerza terrestre, que es mucho más fácil. Escucharán algunas quejas de algunas personas o representantes en México y otros lugares, pero si ellos no van a hacer el trabajo, lo haremos nosotros, señaló el mandatario. Desde su regreso a la Casa Blanca, el combate contra el narcotráfico, en especial al tráfico de fentanilo, se ha convertido en una de las principales prioridades de Estados Unidos, que ha declarado a los principales cárteles mexicanos como organizaciones terroristas. Aunque ha elogiado la relación con Claudia Sheinbaum, Trump ha insistido en la necesidad de intervenir en territorio mexicano, algo que la presidenta rechaza al apelar a la soberanía nacional. Las nuevas declaraciones llegan en un momento especialmente delicado para las relaciones bilaterales, tras un operativo antidroga realizado en abril en el estado de Chihuahua, en el que participaron agentes de la CIA encubiertos. Además, se producen después de que el gobernador de Sinaloa, Rubén Rocha Moya, fuera acusado de narcotráfico por un tribunal federal en Nueva York. Por su parte, México ha asegurado que aunque la Fiscalía estadounidense ha solicitado la detención con fines de extradición del mandatario, no ha presentado elementos de prueba sobre su culpabilidad. Hagamos una pausa, pero al regresar, un latino continúa como favorito para ser el nuevo gobernador de la entidad más poblada y más diversa de los Estados Unidos. Y avanza propuesta para fiscalizar a los multimillonarios de California. Todo esto y más al regresar en Sin Fronteras.
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2: Esto es Sin Fronteras, yo soy Gerardo Guzmán. Las primarias de California arrancan esta semana, sobre todo las votaciones adelantadas, y la mira está puesta sobre quién será el próximo gobernador del estado. Millones de electores comenzaron a recibir sus boletas por correo para un proceso que termina el 2 de junio y, según las encuestas, un candidato latino está a la delantera. Además, escogerán representantes para el Congreso a nivel federal y decenas de cargos estatales y locales. Para explicarnos cómo va esta carrera electoral, está con nosotros Alejandro Maciel desde Los Ángeles, California. Alejandro, gracias por tomar la llamada.
8: Pues sí, fíjate, ya se va, como se dice comúnmente, se va calentando el ambiente. Todo esto en medio de un creciente clima de descontento por la guerra contra Irán y el alto costo de la vida, especialmente en gasolina, alimentos y vivienda. Millones de californianos comenzaron esta semana a recibir sus boletas para las elecciones primarias que concluyen el próximo 2 de junio. La contienda se desarrolla en un contexto de enojo y preocupación económica que domina muchas conversaciones en el estado, y esos temas están influyendo directamente en el ánimo de los votantes. En el Partido Republicano, la atención se centra en dos figuras muy distintas. Por un lado, el excomentarista político Steve Hilton, que ya recibió el apoyo de Donald Trump, y por el otro, el sheriff del condado de Riverside, Chad Bianco. Ambos buscan posicionarse como la principal opción conservadora en una elección clave de cara a noviembre. Del lado demócrata, la carrera comenzó muy fragmentada, con una larga lista de aspirantes y sin un favorito claro, durante buena parte del proceso. Sin embargo, en las últimas semanas, Javier Becerra, de origen mexicano y con amplia trayectoria política, ha empezado a perfilarse como el candidato con mayor respaldo, lo que comienza a clarificar ya el panorama. Este repunte reduce la posibilidad, de un escenario poco común, pero legalmente posible en California, que los dos candidatos con más votos en las primarias pertenezcan al mismo partido, en este caso el republicano, y sean los únicos en aparecer en la boleta electoral de noviembre. Y es que vale la pena recordarlo, California utiliza el sistema de los dos primeros, en el que avanzan a la elección general únicamente los dos candidatos que obtienen más votos, sin importar su afiliación partidista. Mientras tanto, como ya lo dijimos, los temas que dominan el debate siguen siendo los mismos, que afectan el bolsillo de millones de familias: el alto costo de la vivienda, los precios de los alimentos, el valor de la gasolina y las propuestas para aumentar impuestos a los multimillonarios. Así se ve el panorama.
2: Alejandro Maciel, desde Los Ángeles, California, muchas gracias por tu reporte.
8: Muchas gracias.
2: Y de la situación con esta contienda electoral en California, vamos a otra cuestión que tiene que ver también con esta jornada electoral que se está llevando a cabo y que tendrá su cúspide en noviembre. Me refiero a una iniciativa que estará en la boleta y en donde la ciudadanía podrá determinar si se establece un nuevo impuesto a los multimillonarios a fin de evitar recortes en los servicios de educación y de salud. Y parece que pues ya esta iniciativa reunió las firmas suficientes para estar en la boleta este próximo mes de noviembre. Para hablar sobre esta iniciativa, sus implicaciones, los que están a favor y en contra, qué es lo que argumentan, está con nosotros el doctor Raúl Hinojosa Ojeda, profesor y jefe del Departamento de Estudios Chicanos y Chicanas en la Universidad de California en Los Ángeles. También es director ejecutivo del Centro de Integración y Desarrollo de América del Norte y director en jefe de SF Global. Doctor, gracias por estar aquí con nosotros.
9: Gusto estar con ustedes.
2: Doctor, ¿en qué consiste esta iniciativa? ¿De qué se trata este impuesto nuevo a los multimillonarios en California?
9: Mira, primero de todo es principalmente a billonarios, ¿ok? Y no a todos los millonarios. Y también no es un impuesto regular, es una vez, es imponer un impuesto sobre realmente no el ingreso, pero el valor de sus activos, ¿ok? Hay en sí muchos billonarios en California, más que cualquier otra parte del país, pero en muchos casos estos billones son en la forma de acciones. Ellos son dueños de muchas empresas que hoy en día cotizan en la bolsa a un muy alto nivel. Entonces, la idea es imponer una vez un impuesto a esos billonarios, no a todo el mundo que tiene acciones, nada más los de un nivel mucho más alto, y hacerlo simplemente una vez y llenar de esa manera por un año los fuentes de la tesorería de California. Entonces, no es en sí mucha gente que dice que debemos de cambiar la estructura de impuesto para que los ricos paguen más. Esto no hace esto. Esto es una manera de en cierta medida, castigar la riqueza, no el ingreso de estos billonarios.
2: Aparte, doctor, este impuesto es muy específico y sobre todo estratégico porque no va directamente a lo que se conoce como el income tax, es decir, basado en los ingresos que tienen los multimillonarios, correcto, sino que es basado en los assets, es decir, en los bienes,
9: en los activos,
2: exacto.
9: Los activos financieros, más que nada, ¿ok?
2: Sí. ¿A qué se refieren con los activos financieros?
9: Acciones de empresas.
2: Okay.
9: Muchos de esos billonarios tienen son parte dueños por medio de acciones de empresas que últimamente han tenido un gran valor, ¿okay? Y entonces mucha gente, incluido yo, que pensamos de que debemos de incrementar los impuestos sobre ingreso, ¿no? También hay que encontrar, especialmente de la gente de más alto nivel. Eso es lo que la ley de Big Beautiful Bill de el presidente Trump hizo, es reducir las tasas de impuestos sobre los ingresos, específicamente de esta gente, de los multimillonarios y billonarios. Okay. Esto es algo diferente. Esto es un intento de hacer un impuesto sobre, como dices, los activos, los assets. Y lo que mucha gente dice es que no es un problema estructural, es una respuesta que muy popular, porque hoy en día mucha gente está muy en contra de la división tan alta de desigualdad en este país, y por eso entonces castigar una vez este valor de la riqueza. Pero de nuevo, no es un problema estructural, tenemos un problema mucho más serio estructural en la sociedad, y que también en el problema de pago de impuestos y de cómo reducir los déficits fiscales, igual en California que al nivel nacional. Pero esto no es una solución estructural, es de nuevo, es más que nada un castigo de una vez, y que mucha gente dice que no necesariamente es la mejor manera de hacer impuestos y política fiscal o de solucionar los problemas más fundamentales y estructurales. Aunque mucha gente lo va a apoyar porque se siente bien imponiendo un castigo sobre la gente billonaria. Pero
2: sobre todo entendiendo que, doctor, que esto responde a los recortes a programas de cobertura médica, de cuestiones educativas, que vienen precisamente de la actitud de la Federación, de la Casa Blanca. De hecho, según una organización líder mundial en la lucha contra la pobreza, Oxfam América, que apoya esta iniciativa, dice que California alberga más multimillonarios que casi cualquier otro lugar del planeta. Sin embargo, los hospitales en California están cerrando, las salas de urgencias están desbordadas y las familias pagan cada año más por la atención médica. Entonces, el argumento para este impuesto es precisamente compensar los recortes que se están estableciendo por parte de la Federación al Estado de California, ¿no es así?
9: Bueno, sí, de nuevo, pero no es un cambio estructural, es un cambio de una vez, nada más. No es cerrar esa brecha y el año que entra, ¿qué? Entonces estamos en las mismas. Todavía existe ese déficit. Entró dinero mucho por una vez, está bien, pero no resuelve el problema estructural. Eso es lo que se tiene que tener claro. Mientras tanto, el resto del país no tiene este impuesto, y lo que argumenta también mucha gente es que lo que van a hacer la gente que tiene activos, que tienen suficiente dinero para pagar abogados, es mover sus activos.
2: Se van a cambiar de residencia, ¿no?
9: O mover su residencia. Y entonces, de esa manera también ya no tenemos el impuesto de ingreso de esta gente, ¿no? Entonces, yo creo que lo que sí es claro es de que hay una actitud muy fuerte en el país de cambiar la estructura fiscal para que la gente rica pague más. Y de nuevo, no es un problema únicamente de California, es un problema a nivel nacional.
2: A nivel del país.
9: Como tú dices, son los recortes a nivel de la federación nacional, que es el gobierno federal.
2: Ahora, doctor,
9: ¿cuál es el problema?
2: Doctor, está la propuesta de un alto ejecutivo de Google, quien...

0: 1%, entonces pasarán a ser ley. ¿Qué tanto es el ahorita las encuestas enseñan muy positivamente que gente quiere una acción? Vamos a ver, todavía es más de casi un mes a las elecciones. Una vez que la gente empieza a leer en detalle cuál es la diferencia entre las diferentes propuestas, es muy probable que una salga más que la otra. Pero no sabemos todavía en este momento cuál va a ser los resultados una vez que la gente entiende más claramente las diferentes propuestas.
1: Por último, doctor, aparte de la decisión que tomen estos multimillonarios de mover sus acciones o sus activos a otros estados donde no les impongan este impuesto, ¿cree usted que haya más repercusiones para la industria tecnológica del Silicon Valley, del Valle del Silicón?
0: Bueno, yo creo que la razón por qué están aquí los billonarios en estas industrias no es por esos impuestos. I mean, aquí la gente crea empresas porque aquí hay todo un ecosistema de gente muy especializada en estos proyectos. Y entonces yo creo que no es que se va a acabar Silicon Valley para siempre con este impuesto. Pero yo creo que lo importante, y yo creo que eso es lo que hay que tomar de esta experiencia, es que hay en realidad un problema muy serio de desigualdad en el país, número uno. Número dos, hay un problema muy serio de déficit fiscales causado por la reducción de impuestos de ingresos de los más ricos, ¿no? Y por eso sufren los servicios. La pregunta es, hacer un impuesto una vez sobre los activos financieros, ¿es la solución o debemos de pensar otros problemas más, unas soluciones más estructurales y permanentes? Pero de que ahora ya se ha vuelto una demanda política muy clara. Y yo diré que no nada más en California. Lo que pasa primero en California tiene en muchos casos un intento de hacer cambios en impuestos por el resto del país. No siempre buenos, pero sí indica de que hay un problema político muy serio que se tiene que resolver. Ojalá a lo mejor si cambia el balance de poder en el Congreso y el presidente o presidenta, entonces podía por fin hacer un ajuste más inteligente y más estructural y más permanente y francamente con más impacto que simplemente hacer un impuesto de un año, que sí, de nuevo, no va a resolver los problemas a fondo.
1: Doctor Raúl Hinojosa Ojeda, profesor y jefe del Departamento de Estudios Chicanos y Chicanas de la Universidad de California en Los Ángeles, director del Centro de Integración y Desarrollo de América del Norte y director en jefe de SF Global. Muchas gracias por estar aquí en Sin Fronteras.
0: Con ustedes siempre. Gracias.
1: Y así es como culminamos la edición de hoy de Sin Fronteras. Yo soy Gerardo Guzmán. Hasta la próxima.

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0: Continuamos en Línea Abierta. Soy Chelis López y en San Francisco, California, gran parte de la comunidad latina inmigrante que vive con VIH está compuesta por hombres gay. Casi la mitad está enfrentando esta realidad sin un seguro médico y uno de cada tres tiene el español como primer idioma. Durante años, organizaciones comunitarias les han brindado atención de manera gratuita, pero ante los recortes presupuestarios que propone la ciudad, todo está en riesgo. Aquí un reporte especial producido gracias a la colaborativa de medios étnicos con apoyo del USC Annenberg Center for Health Journalism por nuestra colega reportera Sofía Rerucha.
1: Renato Guerrero ha vivido con VIH por 15 años.
2: Fue 3 días antes de cumplir 33 años y mi conocimiento no era mucho en sí. Y al principio, cuando recibo el diagnóstico, es como los pensamientos fatalistas, ¿verdad? De cómo voy a obtener medicamento, cómo voy a tener el acceso médico.
1: Para inmigrantes latines como Renato, San Francisco ha sido celebrada durante mucho tiempo por ser pionera en la atención del VIH en los Estados Unidos. En 1983, en esta ciudad, se abrió la primera clínica dedicada al tratamiento del virus en el país, promoviendo un modelo de atención que se considera hoy un referente. San Francisco propone recortar aproximadamente $25 millones de las organizaciones de salud comunitaria en este ciclo presupuestario para abordar un déficit de $640 millones a 2 años, una escasez que ha estado afectando a la ciudad desde la pandemia. De estos recortes, se estima que alrededor de $5 millones provendrían de los servicios de VIH y SIDA. Las organizaciones comunitarias que atienden a algunos de los residentes más vulnerables, incluida la población latina queer, advierten que estos recortes significarán menos trabajadores de prevención, mayores tiempos de espera para recibir atención y, en última instancia, más personas en riesgo de contraer el VIH. Frente a esa realidad, en el Distrito de la Misión, en el sureste de San Francisco y famoso por sus raíces latinas, funciona el Instituto Familiar de la Raza. Desde 1978, esta organización comunitaria apoya a inmigrantes latines con servicios de cuidado de salud mental, tratamiento de adicción y asistencia con alojamiento. El instituto apoya a los que viven con VIH. Muchos quienes no tienen alojamiento o viven en hoteles residenciales están expuestos a drogas y a veces no tienen qué comer. Les latines constituyen el 32% de diagnósticos nuevos en la ciudad. Durante 2 años fiscales, los programas de apoyo al VIH del Instituto Familiar de la Raza reciben más de $2 millones de la ciudad de San Francisco. Esto incluye servicios de atención de la salud mental y de prevención del VIH. Pero a mediados de abril se les informó de un recorte del 6% de su contribución. Esa pérdida de fondos reducirá los servicios de cuidado preventivo y los grupos de apoyo.
3: Una de las cosas, por ejemplo, en prevención, ¿verdad? Tenemos muchos jóvenes y pienso de que esa parte es crucial para prevenir el VIH, para educarlos, proveerles apoyo. Entonces, los programas que están designados para ellos, y si se los corta, entonces no va a haber esa educación, ¿verdad? No vamos a poder, como dicen, reach out to them, porque vamos a estar limitados con el funding.
1: Esta es Berta Osorno, terapeuta del instituto. Berta dice que cuidar a una persona con VIH significa cuidarla en su totalidad.
3: No se puede ver a la persona nada más con el diagnóstico de VIH, sino lo que necesita alrededor. Por ejemplo, housing. Housing es muy importante, sin embargo, no hay mucha ayuda para las personas que tienen VIH y housing. Entonces, vamos agregando y agregando otra, como dicen, otro layer. No hay personal adecuado para servirles a las personas que tienen VIH, con discapacidad, trans, y imagínate.
1: De acuerdo a un análisis del People's Budget Coalition, los recortes propuestos a servicios de VIH y SIDA por toda la ciudad suman más de $5 millones, afectando alrededor de 8,000 personas. Entre las organizaciones que brindan servicios a personas con VIH y que se verán afectadas, se encuentra San Francisco AIDS Foundation, que enfrentará recortes por más de $1 millón durante 2 años en programas de prevención y servicios clínicos, tratamiento del uso de sustancias y asesoramiento, así como en un programa de recolección de jeringas desechadas. El Rafiki Coalition, un programa de la San Francisco AIDS Foundation que ofrece atención integral, incluida la prevención y el cuidado del VIH, exámenes de salud gratuitos y de bajo costo, asesoramiento y apoyo en vivienda y economía para una población mayormente negra, también enfrentará recortes. El Alliance Health Project de la Universidad de California en San Francisco enfrenta el recorte total de los más de 500 miles de dólares destinados a ofrecer insumos para reducir la transmisión del VIH. Braulio García, subdirector de la clínica del Alliance Health Project, señala que no le sorprende la reducción de fondos por parte del gobierno federal para los programas de salud pública, pero le entristece saber que el legado de San Francisco como estándar de excelencia en la atención del VIH se desvanece.
4: San Francisco siempre ha sido un referente en la prevención y el tratamiento de VIH precisamente porque ha invertido de manera sostenida en estos servicios. Entonces, cuando se reduce el financiamiento para la prevención, pues ese modelo empieza a debilitarse.
1: Braulio dice que el impacto en los clientes sería inmediato.
4: Va a significar menos fondos para menos navegadores de PrEP.
1: El PrEP es una medicación que se toma diariamente que reduce el riesgo de contraer el VIH casi en un 99%.
4: Eso es un rol importante para poder enlazar y conectar a los miembros de la comunidad a los servicios preventivos de PrEP y menos alcance comunitario y más demoras realmente en conectar a las personas con atención después de un diagnóstico. Eso no solo afecta a individuos, pero también obviamente a la salud pública en general, porque aumenta el riesgo de la transmisión en la comunidad.
1: Como Berta, Braulio trabaja cada día para asegurarse de que los clientes se sientan escuchados y culturalmente comprendidos.
4: Nosotros proveemos como una red de seguridad para esas personas que no tienen acceso a esos recursos normalmente.
1: Y Renato, a quien escuchamos al principio, sabe bien que un sistema que apoya a un individuo con compasión y comprensión cultural no es común.
2: En mi caso, con este doctor que tenía de una aseguranza privada, cuando fui, yo me sentí juzgado por el doctor al decirme que no necesitas hacerte las pruebas tan seguido porque no se ve bien a tu aseguranza.
1: Renato vive en San Mateo, California, a casi media hora de San Francisco, donde se había instalado tras migrar desde Perú en 1999. Pero cuando le diagnosticaron el VIH, tenía vergüenza de hablar de su diagnóstico con su médico.
2: Él no sabía cómo era mi vida sexual, más por si yo como un hombre gay, él que soy activo más sexualmente, él quizás ya me estaba poniendo una barrera de decir, no, es que no debes tener sexo y no te debes hacer estas pruebas.
1: De acuerdo con datos de Open Forum Infection Diseases en San Francisco, los inmigrantes latines con VIH son, en su mayoría, hombres gay, a quienes se les diagnostica cuando tienen cerca de 30 años, como Renato. Además, una tercera parte habla español como lengua materna y casi el 40% no tiene seguro médico. Por eso, para él, encontrar una clínica enfocada en la comunidad inmigrante latina en San Francisco fue vital para sentirse cómodo y entender el virus desde otra perspectiva.
2: Mi experiencia en la clínica pública fue muy diferente, porque la forma de tratar era como no demonizarte ni decir, oh, no debes hacer esto porque no se ve bien en tu aseguranza, porque socialmente no está bien. Es hacerte sentir cómodo para poder recibir los servicios y también poder expresar con tu doctor.
1: Usando su diagnóstico como inspiración, Renato ahora trabaja con la comunidad latina inmigrante que vive con VIH.
2: Una de las mayores preocupaciones para los proveedores es que si esta persona va a tener un lugar seguro para tener su medicamento, para tomarlo a tiempo, los horarios. Entonces, y luego, si impacta la salud, impacta lo demás.
1: Un lugar seguro, con frecuencia, significa tener donde vivir.
2: Digamos, una persona que no tiene una vivienda fija y tiene que vivir en las calles, basado en la experiencia que he tenido con muchos de mis clientes, muchos recurren al uso de sustancias porque es una forma como ellos sobreviven en esta jungla. Más al estar bajo la influencia de sustancias, pues pierdes tus citas médicas, no tomas tus medicamentos, es todo un conjunto, no se puede separar. Entonces, sí, los recortes realmente están afectando mucho. No es que tengamos tantos recursos, pero de los poquitos recursos que hay y que los sigan recortando, ya están impactando mucho a.
1: Otra particularidad es que la mayoría son gays o trans, que llegaron a Estados Unidos desde países de Latinoamérica con conocimientos limitados sobre el virus. Así me lo explicó Berta.
3: En nuestros países no hay mucha educación acerca del VIH. Lo poco que se hay es una sentencia de muerte. Te puedo decir que el 100% de los pacientes piensan que se iban a morir.
1: Y es que en las comunidades latinoamericanas todavía está vivo el estereotipo, el mito que se difundió con fuerza en la década de los 80, cuando se decía que era el virus gay.
3: Imagínate ir a un lugar y que te den un plato diferente porque tienes VIH. Las familias los rechazan porque son gay, trans o porque son VIH, entonces no tienen ninguna comunidad. Las familias no entienden, no están educados, no hay educación y falta mucho de eso.
1: En ese contexto, los recortes significan menos oportunidades para educar a la comunidad sobre la realidad del diagnóstico. Berta dice que los recortes también afectan la capacidad de sus clientes para acceder a la medicación para la prevención del VIH.
3: De la parte de jóvenes que tengo, se les acabó el medical y porque no tienen documentos, entonces no pueden renovar el medical. Entonces esa es una gran barrera y entonces se está trabajando cómo se le puede ayudar a ellos para que continúen teniendo, por ejemplo, acceso a PrEP.
1: Renato insiste en que acceder a espacios enfocados en pacientes latinés, inmigrantes y queer es crucial para sentirse menos solo.
2: Estamos creando comunidad. Y cuando estás solo pueden venir todos estos pensamientos fatalistas y bueno, dentro de las experiencias que uno tenía o que yo tuve, es hablar con personas que tienen el diagnóstico, digamos, ya por 20 años, 15 años o personas recientemente, creo que en cierta forma fue muy terapéutico.
1: En su historia, su diagnóstico no fue una sentencia, sino una oportunidad que hoy le permite trabajar en una institución especializada y estar en contacto con personas que necesitan escucharlo.
2: Aquí en el área de San Francisco, como te digo, sigo trabajando con casos con el diagnóstico VIH positivo. En sí es un porcentaje poco de proveedores que conectan culturalmente y dan los servicios en español. Entonces, el recortar estos fondos, el no tener staff, va a hacer que vuelvan otra vez estas listas de esperas largas para servicios de salud mental, como de terapia o psiquiatría, o que también los trabajadores estemos overwhelmed, ¿verdad? Que no tengamos como tanto espacio para tomar casos nuevos, que muchas veces ha pasado eso, es que no hay listas de esperas o no hay listas de esperas, entonces las personas también sienten el rechazo.
1: Hoy recibir un diagnóstico de VIH es muy distinto de cómo era entre los 80 y 90. Actualmente, el tratamiento incluye la terapia antirretroviral, que consiste en tomar medicamentos a diario para alcanzar niveles indetectables del virus. En San Francisco, Ward 86, que forma parte del San Francisco General Hospital, ofrece tratamiento a quienes tienen seguro o son de bajos recursos. También se ofrece atención gratuita o de bajo costo en City Clinic, especializada en salud sexual. Reina Tello es organizadora comunitaria de Poder, una organización dedicada a informar a las familias inmigrantes latinas sobre sus derechos, y parte del Steering Committee del People's Budget Coalition, que reúne unos 150 colectivos que apoyan a la clase trabajadora en la ciudad y se oponen a los recortes al presupuesto.
5: Los recortes a la comunidad latina serían 3,6 millones de dólares, que son el 20% del presupuesto. El 20% es mucho, es un impacto grande para nuestra comunidad, porque es a través de no solo los servicios de VIH, pero también los servicios a los inmigrantes, a clases como el segundo idioma, están recibiendo muchos recortes.
1: Lo que le preocupa a Reina es la disminución de programas de alcance.
5: Es como cuando vas al hospital, entras por la puerta, te recibe una enfermera, te pregunta tus síntomas y ahí ya van guiándote por el sistema médico. Si tú no tienes a alguien que te reciba en la puerta para di dirigirte al servicio correcto, no vas a tener esa conexión que necesitas. Solo lo que están eliminando es una parte esencial del tratamiento. Está en este ejemplo usando el tratamiento médico, pero es acceso a vivienda. Es acceso a servicios médicos, es acceso a defensa de desalojo.
1: En una junta de la Comisión de Salud de la ciudad, el director del Departamento de Salud Pública Daniel Tsai, dijo que la inversión anual de 25 millones de dólares en tratamientos directos contra el VIH se mantendría sin cambios. No hay recortes a los aproximadamente 25 millones de dólares al año del Fondo General que cubren la diferencia para San Francisco. Pero los defensores señalan que proteger el tratamiento no es lo mismo que proteger la prevención. Sostienen que recortar los programas de alcance comunitaria, pruebas y educación provocará retrasos en la atención y una comunidad más vulnerable. En la misma reunión, la directora de Política de Reducción de Daños de San Francisco AIDS Foundation, Laura Thomas, cuestionó las garantías de SAI. Como alguien que solía trabajar para el Departamento de Salud Pública, nuestra respuesta al VIH es nuestro mayor legado de salud pública. Así que están recortando el sistema en un 7%. Además, están señalando específicamente al San Francisco AIDS Foundation con un recorte del 15% en nuestros servicios clínicos, únicamente porque estamos planificando establecer infraestructura para poder facturar a Medi-Cal. Si bien creemos que queremos hacerlo para poder ampliar los servicios y llegar a más personas. Esto es un incentivo perverso. Para motivar a la comunidad, The People's Budget Coalition va a protestar el próximo 12 de mayo frente al City Hall.
5: Si ven en la historia de San Francisco, es que toda la ciudad va a ser de movilización y organizarse como comunidad para poder pelear por los derechos que tenemos o los pocos derechos que nos quedan, right? Porque nos han ido recortando esos derechos. Entonces, creo que eso es lo más importante, que la gente sepa que no somos víctimas, tenemos la agencia de poder pelear.
1: Mientras tanto, las clínicas comunitarias seguirán ofreciendo sus servicios para las personas con VIH, pero sin perder de vista los retos que trae el futuro. Este reportaje lo produje yo, Sofía Rucha, con el apoyo editorial de Desiree Yepes y Rubén Tapia, gracias a una beca del USC Annenberg Center for Health Journalism.
0: Fue nuestra colega reportera Sofía Rerucha. Vamos a la pausa y volvemos.
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0: Continuamos en línea abierta y vámonos al tema Gaza, donde no hay un alto el fuego. Dice Francesca Albanese, relatora especial de la ONU para los territorios palestinos ocupados, quien denunció desde Madrid, España, que la comunidad internacional ha recibido la orden de olvidar mientras persiste la violencia en Gaza. Escuchémosla.
8: There is no ceasefire. There is just, there has been an order to take the eyes away from Gaza.
0: No hay un alto el fuego en Gaza. Hay una orden para no mirar a Gaza. Hay una orden para olvidar de aquellos en poder. Y la mayoría en el mundo lo está haciendo, pero en Gaza la gente se sigue muriendo. El nivel de infierno, después de 300 de sus colegas, dijo a periodistas, fueron asesinados y no podían entrar. Ni las Naciones Unidas pueden operar ahí. Nos arrepentiremos de no actuar diferente y proteger los derechos y la libertad de otra gente y protegerles de la extinción.
8: Even the United Nations cannot operate there, and there is a level of cowardice that is it's second only to the criminality of what's happening in Gaza and the West Bank and East Jerusalem. And we will regret not to have used this time differently and to protect the rights that we have, the freedoms that we have, in order to protect also another people from extinction.
0: Albanese insistió en que Israel no habría podido cometer todos los crímenes que ha cometido contra las y los palestinos si no fuera por la impunidad de la que ha gozado, y citó como ejemplo el secuestro en aguas internacionales de miembros de la Global Sumud Flotilla, y precisamente un integrante de la delegación mexicana en esta flotilla, la economista y profesora, la doctora Violeta Núñez Rodríguez, colaboradora de Rompeviento TV, envió a Radio Bilingüe el siguiente reporte desde Grecia, desde donde mañana volverán a navegar hacia Gaza. Escuchemos.
9: El 29 de abril, la Global Sumud Flotilla sufrió una interceptación por parte de Israel. 22 embarcaciones pues vivieron esta situación y sus tripulantes y navegantes fueron secuestrados por las Fuerzas Armadas de Israel, y varios y varias de ellas sufrieron una situación de violencia, tortura física. Eso es algo que hay que decir. Entre esta tortura y estas violencias estuvo la violencia física, la violencia emocional, pero también la violencia sexual. Dos de sus integrantes no fueron liberados después del secuestro, fueron trasladados a Israel. Son Tiago y Saif, parte fundamental de esta Global Sumud Flotilla, y ante lo cual pedimos y clamamos por su liberación. Uno de ellos, además de sostener una huelga de hambre, ha decidido también profundizar esta huelga de hambre y también abstenerse de tomar líquidos, lo que hace más complejo y difícil su detención en el sentido de su peligro frente a la salud física y emocional que pueda estar sufriendo deterioro, además de la situación de violencia y de tortura que han sido objeto ambos secuestrados. Alrededor de 70 países están representados aquí en la Global Sumud Flotilla, y prácticamente el mundo entero, los gobiernos de los diferentes delegados han guardado silencio. Solamente hemos visto algunas voces mínimamente haciendo alusión y denunciando y clamando por la justicia frente a este secuestro en aguas internacionales. Y ellos han sido Gustavo Petro, el presidente de Colombia, el presidente del Estado español, y algunas declaraciones también que se han hecho desde Brasil importantes y desde Italia. Pero el resto del mundo ha guardado silencio frente a una violación del derecho internacional humanitario, del derecho de navegar libremente por el Mediterráneo de acuerdo a la Convención del Mar, la CONMEMAR, y frente también a los convenios de Ginebra que garantizan también y que establecen como derecho este apoyo humanitario. Después de haber salido de Barcelona el 12 de abril y parar en Italia y después en Grecia, una vez que fue interceptada la flotilla y secuestrada y que vivió estas torturas que he comentado, pues el día de mañana estaremos zarpando rumbo a Turquía y después estaremos haciendo una evaluación para decidir lo que sigue y continuar rumbo a la franja de Gaza. El pueblo palestino sigue sufriendo este genocidio que tiene múltiples expresiones. Una de ellas es la situación económica, este bloqueo brutal que se ha impuesto, que lleva no solamente a una situación inflacionaria sin antecedentes, sino también a una caída del Producto Interno Bruto. Y lo otro, pues a un proceso de hambre extrema. Pero además, la situación del genocidio en términos de asesinatos no se han detenido desde este supuesto plan de paz que se inició por parte del gobierno, encabezado por el gobierno de los Estados Unidos. Más de 800 personas han sido asesinadas. No olvidemos que Estados Unidos tiene en mente un gran proyecto inmobiliario, una financiarización del territorio, una extracción de los recursos, entre ellos el petróleo, el gas, el agua, los minerales, entre ellos las tierras raras y la mano de obra del pueblo palestino. Ese es su plan de paz y de reconstrucción, su interés por esta tierra prometida, que es una tierra prometida para el capital. Frente a esto, pretende apoderarse de todo el territorio, destruir al pueblo palestino y seguir con este plan imperialista y colonialista. Frente a esto, pues hacemos un llamado al mundo entero de no dejar de hablar de este genocidio en Gaza, de pedir la liberación de Tiago y Saif y de voltear a ver a la Global Sumud Flotilla, que sigue navegando, llevando ayuda humanitaria a la franja de Gaza.
0: Ella fue la economista, la doctora Violeta Núñez Rodríguez, quien, como dijimos, es integrante de esta delegación mexicana. Desde Grecia nos envía este reporte. Mañana, como bien señala, emprende nuevamente, salen a la mar para intentar llegar a la franja de Gaza con la ayuda humanitaria. Tiago y Said, quienes permanecen detenidos en una cárcel israelí, no se sabe mucho de ellos, solamente que obviamente y seguramente están siendo torturados, como ya lo han experimentado otros miembros de la flotilla Global Sumud. Y recordarles también que Francesca Albanese, la relatora especial de la ONU, a quien escuchamos anteriormente, insta a que ustedes que nos escuchan, a que todo mundo investigue y trate de romper de la manera posible con todo lo comercial que tenga que ver con Israel a nivel individual se puede hacer. Hagan, dice ella, un tipo de investigación para entender la complicidad que tienen muchos productos que consumimos a diario, muchas universidades, muchos fondos, bancos y por supuesto la industria armamentística e incluso el Airbnb ahora que viene el Mundial. Esos son los llamados que hace Francesca Albanese, relatora especial de la ONU, para detener y hacer este llamado de un cese al fuego y paz para el pueblo palestino. Pues esta fue nuestra mirada hoy hacia el pueblo de Gaza, para las y los palestinos, y así nos despedimos de esta edición de Línea Abierta, un programa de Radio Bilingüe. 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Jorge Ramírez está en los controles técnicos. María de Jesús Gómez es asociada de producción. Yositis Careño Pereira es productora y Desiree Yepes coordina la producción. Samuel Orozco es el director de noticias. Yo soy Chelis López. Gracias. Hasta la próxima.

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0: aplausos, muy amables, para toda la gente. Vamos a cantarles otro tema que tenemos enseguida para toda la gente del estado de por allá, de Zacatecas. ¡Tenemos gente de Zacatecas! Vamos a cantarles las cuatro carreras para toda la gente de que le gustan las carreras de caballo. Con mucho cariño a toda la raza de sombrero. ¿Dónde está ese sombrero mexicano? ¡Arriba el sombrero! Vamos a cantarles hoy, dice, las cuatro carreras. Y dice, compadre, ¡vámonos!
1: Viene Daniel a cantarnos la canción Que Dios Nos Perdone. Cántale, Daniel, con esos rieleros de...

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Ok, bonita melodía que también grabaran Los Relámpagos para ustedes. Aquí está una canción muy bonita de la inspiración de Cornelio Reina. Él la compuso, la grabaron Los Relámpagos con cariño para ustedes. Esto se llama Idos de la Mente. ¡Vámonos, compadre!

cariño. Mucho gusto que estén esta tarde aquí con nosotros. Y arriba ese grito mexicano. Vamos a cantarles. Esto dice: qué chulos ojos. Y dice: comadre, vámonos para ustedes. Y dice:

un día piensa regresar, porque es bien triste, señores, no volverlos a encontrar. Muchas gracias. Gracias.

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1: Hola, ¿qué tal? Bienvenidas y bienvenidos a Línea Abierta en Radio Bilingüe, el primer y único programa de conversación y llamadas en español de la radio pública en Estados Unidos. Soy Chelis López, gracias por acompañarnos. En San Francisco, California, la mayoría de inmigrantes latinos que viven con el VIH son hombres gays, de los cuales casi la mitad no tienen seguro y un tercio habla español como primera lengua. Por años, organizaciones comunitarias les han ofrecido tratamiento gratuito y culturalmente adecuado, pero los recortes que propone la ciudad amenazan estos servicios. Y decenas de embarcaciones con más de 3,000 personas a bordo intentan de nuevo romper el bloqueo de Gaza, llevar ayuda humanitaria internacional. Estoy hablando de la Global Sumud Flotilla, que navega bajo la advertencia ahora de que la tensión con Irán puede endurecer la respuesta de Israel ante cualquier interceptación o intercepción, como ya lo vivieron. Sobre esto comentaremos más adelante. Antes, vamos con un episodio más de Sin Fronteras, una serie especial para las audiencias de Estados Unidos y de México, con noticias de última hora y análisis de aconteceres que afectan a las y a los latinos en Estados Unidos. Desde Radio Bilingüe en California, esto es Sin Fronteras, una edición especial de Línea Abierta en coproducción con Radio Educación de México.
2: Hola, bienvenidos a Sin Fronteras, la ola sonora que encuentra frecuencia y expansión radiofónica gracias a la inteligente colaboración de Radio Bilingüe y Radio Educación. Como surge el habla, como surge la sonrisa, con esa intencionalidad surge hoy Sin Fronteras. Nuestra motivación, brindarte con honestidad ciertas historias que pueden llegar a interesarte. Son situaciones que se presentan en estas tierras y que de alguna manera u otra describen una parte de la realidad que se vive desde este lado. Por eso quédate, escucha y comparte. Yo soy Gerardo Guzmán y hoy en Sin Fronteras exigen justicia tras la muerte de otro migrante bajo custodia del ICE. Organizaciones piden una investigación independiente. Además, con el fallo del máximo tribunal del país que debilita la ley del derecho al voto, Luisiana y otros estados del sur avanzan en su intento de redibujar mapas electorales. Hablando de contiendas políticas, se intensifica la carrera hacia la gobernatura de California, batalla que mantiene como uno de los favoritos a un candidato de origen latino. Por cierto, Donald Trump lanza nueva advertencia a México en la lucha contra el narcotráfico y los multimillonarios del Estado Dorado ven con temor el avance de una iniciativa que establecerá un nuevo impuesto para los más ricos de California. Todo esto y más aquí en Sin Fronteras, pero antes hagamos un recorrido informativo Sin Fronteras. Un inmigrante de origen cubano falleció bajo custodia del Servicio de Inmigración y Control de Aduanas en un centro de detención de Georgia. Ahora su familia y organizaciones de derechos humanos exigen respuestas. Tenemos el siguiente reporte.
3: No hay información correcta de lo que pasó, no hay una información clara de lo que pasó.
4: Con el reciente deceso de Denny Adán González en el Centro de Detención para Migrantes Stewart en Georgia, el número de fallecimientos bajo custodia del Servicio de Migración y Control y Aduanas continúa en aumento.
3: No podemos permitir que más personas sigan muriendo en detención, no podemos permitir que más personas se sigan poniendo en riesgo.
4: Ahora Lourdes González Suárez, madre del cubano de 33 años de edad, exige justicia y se suma al llamado de organizaciones pro inmigrantes que piden una investigación independiente y exhaustiva que revele la causa de la muerte.
3: Que no sea AES, que no sea COLCIVIC, que sean las autoridades, que sea el Congreso, que sea alguien que tiene la capacidad de hacer una investigación completa.
4: La madre de Denny Adán indicó que el día antes de su fallecimiento ocurrió un incidente con un miembro del personal en el centro de detención, tras el cual su hijo fue trasladado a una celda en solitario, una práctica reconocida por instancias internacionales como tortura. Habla Amílcar Valencia de la organización El Refugio, un grupo que brinda apoyo y albergue a familias de migrantes detenidos en Stuart.
3: Y es una celda pequeña donde ellos no tienen ningún contacto con ninguna persona, 23 horas del día confinados, una hora de recreación, una hora en la que pueden salir, pero no tienen contacto con nadie.
4: El ICE indicó que la causa del deceso del señor González habría sido el suicidio, aunque acotó que la causa oficial aún está bajo investigación.
3: Genera mucha indignación para comenzar, pero también muchas dudas, muchas preguntas sobre si esto fue exactamente la causa de muerte del señor Denny Adán González este 28 de abril pasado.
4: La agencia federal explica que el migrante fue encontrado inconsciente en su celda por personal de CoreCivic, la empresa que opera el recinto. Se utilizó una herramienta de inmovilización y se iniciaron maniobras de reanimación cardiopulmonar, pero no tuvieron éxito. Sin embargo, como describe Amílcar Valencia, esta sobrepoblada instalación cuenta con un largo historial de abusos y muertes.
3: Los abusos que han sucedido durante años en el centro de detención, no solamente las condiciones que son deplorables, pero el trato inhumano que las personas reciben. Las personas en detención han sido atacadas por otras personas también, incluso por guardias en el centro de detención cuando organizan algún tipo de protesta.
4: En abril del 2022, la patrulla fronteriza en El Paso, Texas, interceptó a Denny Adán González al intentar reingresar al país de manera irregular. Fue dejado en libertad condicional con el compromiso de reportarse periódicamente con el ICE en Carolina del Norte. El 12 de diciembre del 2025 fue detenido por la policía en Charlotte por violencia doméstica. Fue entonces que Migración lo traslada a Stuart en el 2026.
3: Denny Adán es la persona que se incluye en esta larga lista de personas que han muerto en este centro de detención. Tres de ellas anteriormente han muerto por suicidio.
4: El prematuro fallecimiento del migrante marca un índice de mortalidad histórico y estremecedor. 18 muertes en lo que va del 2026 y un total de 49 fallecimientos desde que Donald Trump inició su segundo mandato.
3: Y nunca ha habido una resolución de los casos. No hay justicia para ellos. Simplemente alguien que muere y ahí termina. No hay una investigación exactamente qué pasó.
2: En otras noticias, la Corte Suprema autorizó a Luisiana a rediseñar su mapa congresional en línea con su reciente fallo que debilitó la ley del derecho al voto, un logro del movimiento de derechos civiles en los años 60. La decisión prohíbe el uso de ciertos criterios raciales en la delimitación de distritos. ¿Qué significa para la representación de las minorías? Nuestra productora Yesiré Yepes nos informa.
5: La Corte Suprema de Estados Unidos dio luz verde a un pedido inusual de los republicanos de Luisiana, acelerar la entrada en vigor de su reciente fallo sobre mapas electorales sin esperar los 32 días que normalmente se requieren para certificar una decisión del máximo tribunal. El caso viene de una sentencia emitida el 29 de abril, cuando la Corte de mayoría conservadora anuló el segundo distrito congresional de Luisiana con mayoría negra. Ese distrito había sido creado para cumplir con la Ley de Derecho al Voto de 1965, una norma histórica diseñada para proteger a comunidades afroamericanas, latinas, asiáticas e indígenas frente a prácticas de discriminación electoral. Con esta nueva decisión, Luisiana podrá redibujar sus distritos de inmediato antes de las elecciones legislativas de 2026. El estado tenía prevista una primaria congresional para el 16 de mayo, pero fue suspendida precisamente para abrir paso a un nuevo mapa electoral. Hasta ahora, Luisiana cuenta con 6 distritos para la Cámara de Representantes, 2 con población mayoritariamente negra, representados por demócratas, y 4 representados por republicanos. El alcance del fallo va más allá de Luisiana. Al debilitar una provisión clave de la Ley de Derecho al Voto, la Corte abre la puerta a que otros estados, incluso aquellos con antecedentes de discriminación racial o étnica, reduzcan el peso de la raza al trazar sus mapas electorales. Estos mapas son los cimientos de la representación federal. Determinan qué comunidades quedan agrupadas, quiénes pueden elegir representantes y cuántos escaños enviará cada estado a la Cámara Baja en Washington. El impacto ya comienza a sentirse en otros estados del sur. Gobernadores republicanos en lugares como Alabama y Tennessee han convocado sesiones especiales para revisar sus propios distritos. Desde el gobierno federal, el presidente Donald Trump también ha alentado este movimiento. En su plataforma Truth Social, llamó a las legislaturas estatales a actuar según el fallo de la Corte y afirmó que como resultado, los republicanos podrían ganar más de 20 escaños en la Cámara de Representantes en las próximas elecciones. Reportó para Sin Fronteras, Desiree Yepes.
2: Y el presidente Donald Trump advirtió a las autoridades mexicanas de que si no hacen su trabajo contra el narcotráfico, Washington lo hará. El mensaje fue durante su discurso en la Casa Blanca en el marco de las conmemoraciones por el Día de las Madres.
6: Drugs coming in by sea are down 97%, and now we've started the land force, which is much easier. And you'll hear some complaints from some people in, like, representatives from Mexico and other places. But if they're not going to do the job, we're going to do the job, and they understand that.
2: La entrada de drogas por mar ha disminuido 97% y ahora hemos puesto en marcha la fuerza terrestre, que es mucho más fácil. Escucharán algunas quejas de algunas personas o representantes en México y otros lugares, pero si ellos no van a hacer el trabajo, lo haremos nosotros, señaló el mandatario. Desde su regreso a la Casa Blanca, el combate contra el narcotráfico, en especial al tráfico de fentanilo, se ha convertido en una de las principales prioridades de Estados Unidos, que ha declarado a los principales cárteles mexicanos como organizaciones terroristas. Aunque ha elogiado la relación con Claudia Sheinbaum, Trump ha insistido en la necesidad de intervenir en territorio mexicano, algo que la presidenta rechaza al apelar a la soberanía nacional. Las nuevas declaraciones llegan en un momento especialmente delicado para las relaciones bilaterales, tras un operativo antidroga realizado en abril en el estado de Chihuahua, en el que participaron agentes de la CIA encubiertos. Además, se producen después de que el gobernador de Sinaloa, Rubén Rocha Moya, fuera acusado de narcotráfico por un tribunal federal en Nueva York. Por su parte, México ha asegurado que aunque la Fiscalía estadounidense ha solicitado la detención con fines de extradición del mandatario, no ha presentado elementos de prueba sobre su culpabilidad. Hagamos una pausa, pero al regresar, un latino continúa como favorito para ser el nuevo gobernador de la entidad más poblada y más diversa de los Estados Unidos. Y avanza propuesta para fiscalizar a los multimillonarios de California. Todo esto y más al regresar en Sin Fronteras.
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2: 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Esto es Sin Fronteras. Yo soy Gerardo Guzmán. Las primarias de California arrancan esta semana, sobre todo las votaciones adelantadas, y la mira está puesta sobre quién será el próximo gobernador del estado. Millones de electores comenzaron a recibir sus boletas por correo para un proceso que termina el 2 de junio y, según las encuestas, un candidato latino está a la delantera. Además, escogerán representantes para el Congreso a nivel federal y decenas de cargos estatales y locales. Para explicarnos cómo va esta carrera electoral, está con nosotros Alejandro Maciel desde Los Ángeles, California. Alejandro, gracias por tomar la llamada.
7: Pues sí, fíjate, ya se va, como se dice comúnmente, se va calentando el ambiente. Todo esto en medio de un creciente clima de descontento por la guerra contra Irán y el alto costo de la vida, especialmente en gasolina, alimentos y vivienda. Millones de californianos comenzaron esta semana a recibir sus boletas para las elecciones primarias que concluyen el próximo 2 de junio. La contienda se desarrolla en un contexto de enojo y preocupación económica que domina muchas conversaciones en el estado, y esos temas están influyendo directamente en el ánimo de los votantes. En el Partido Republicano, la atención se centra en dos figuras muy distintas. Por un lado, el excomentarista político Steve Hilton, que ya recibió el apoyo de Donald Trump, y por el otro, el sheriff del condado de Riverside, Chad Bianco. Ambos buscan posicionarse como la principal opción conservadora en una elección clave de cara a noviembre. Del lado demócrata, la carrera comenzó muy fragmentada, con una larga lista de aspirantes y sin un favorito claro durante buena parte del proceso. Sin embargo, en las últimas semanas, Javier Becerra, de origen mexicano y con amplia trayectoria política, ha empezado a perfilarse como el candidato con mayor respaldo, lo que comienza a clarificar ya el panorama. Este repunte reduce la posibilidad, de un escenario poco común, pero legalmente posible en California, que los dos candidatos con más votos en las primarias pertenezcan al mismo partido, en este caso el republicano, y sean los únicos en aparecer en la boleta electoral de noviembre. Y es que vale la pena recordarlo, California utiliza el sistema de los dos primeros, en el que avanzan a la elección general únicamente los dos candidatos que obtienen más votos, sin importar su afiliación partidista. Mientras tanto, como ya lo dijimos, los temas que dominan el debate siguen siendo los mismos, que afectan el bolsillo de millones de familias: el alto costo de la vivienda, los precios de los alimentos, el valor de la gasolina y las propuestas para aumentar impuestos a los multimillonarios. Así se ve el panorama.
2: Alejandro Maciel, desde Los Ángeles, California, muchas gracias por tu reporte.
7: Muchas gracias.
2: Y de la situación con esta contienda electoral en California, vamos a otra cuestión que tiene que ver también con esta jornada electoral que se está llevando a cabo y que tendrá su cúspide en noviembre. Me refiero a una iniciativa que estará en la boleta y en donde la ciudadanía podrá determinar si se establece un nuevo impuesto a los multimillonarios a fin de evitar recortes en los servicios de educación y de salud. Y parece que pues ya esta iniciativa reunió las firmas suficientes para estar en la boleta este próximo mes de noviembre. Para hablar sobre esta iniciativa, sus implicaciones, los que están a favor y en contra, qué es lo que argumentan, está con nosotros el doctor Raúl Hinojosa Ojeda, profesor y jefe del Departamento de Estudios Chicanos y Chicanas en la Universidad de California en Los Ángeles. También es director ejecutivo del Centro de Integración y Desarrollo de América del Norte y director en jefe de SF Global. Doctor, gracias por estar aquí con nosotros.
8: Gusto estar con ustedes.
2: Doctor, ¿en qué consiste esta iniciativa? ¿De qué se trata este impuesto nuevo a los multimillonarios en California?
8: Mira, primero de todo es principalmente a billonarios, ¿ok? Y no a todos los millonarios. Y también no es un impuesto regular, es una vez, es imponer un impuesto sobre realmente no el ingreso, pero el valor de sus activos, ¿ok? Hay en sí muchos billonarios en California, más que cualquier otra parte del país, pero en muchos casos estos billones son en la forma de acciones. Ellos son dueños de muchas empresas que hoy en día cotizan en la bolsa a un muy alto nivel. Entonces, la idea es imponer una vez un impuesto a esos billonarios, no a todo el mundo que tiene acciones, nada más los de un nivel mucho más alto, y hacerlo simplemente una vez y llenar de esa manera por un año los fuentes de la tesorería de California. Entonces, no es en sí mucha gente que dice que debemos de cambiar la estructura de impuesto para que los ricos paguen más. Esto no hace esto. Esto es una manera de en cierta medida, castigar la riqueza, no el ingreso de estos billonarios.
2: Aparte, doctor, este impuesto es muy específico y sobre todo estratégico porque no va directamente a lo que se conoce como el income tax, es decir, basado en los ingresos que tienen los multimillonarios, correcto, sino que es basado en los assets, es decir, en los bienes,
8: en los activos,
2: exacto.
8: Los activos financieros, más que nada, ¿ok?
2: Sí. ¿A qué se refieren con los activos financieros?
8: Acciones de empresas.
2: Okay.
8: Muchos de esos billonarios tienen son parte dueños por medio de acciones de empresas que últimamente han tenido un gran valor, ¿ok? Y entonces, mucha gente, incluido yo, que pensamos de que debemos de incrementar los impuestos sobre ingreso, ¿no? También hay que encontrar, especialmente de la gente más alto nivel, eso es lo que la ley de Big Beautiful Bill de el presidente Trump hizo, es reducir las tasas de impuestos sobre los ingresos, específicamente de esta gente, de los multimillonarios y billonarios. Okay. Esto es algo diferente, esto es un intento de hacer un impuesto sobre, como dices, los activos, los assets. Y lo que mucha gente dice es que no es un problema estructural, es una respuesta que muy popular, porque hoy en día mucha gente está muy en contra de la división tan alta de desigualdad en este país, y por eso entonces castigar una vez este valor de la riqueza, pero de nuevo no es un problema estructural, tenemos un problema mucho más serio estructural en la sociedad, y que también en el problema de pago de impuestos y de cómo reducir los déficits fiscales, igual en California que al nivel nacional. Pero esto no es una solución estructural, es de nuevo, es más que nada un castigo de una vez, y que mucha gente dice que no necesariamente es la mejor manera de hacer impuestos y política fiscal o de solucionar los problemas más fundamentales y estructurales. Aunque mucha gente lo va a apoyar porque se siente bien imponiendo un castigo sobre la gente billonaria. Pero
2: sobre todo entendiendo que, doctor, que esto responde a los recortes a programas de cobertura médica, de cuestiones educativas, que vienen precisamente de la actitud de la Federación, de la Casa Blanca. De hecho, según una organización líder mundial en la lucha contra la pobreza, Oxfam América, que apoya esta iniciativa, dice que California alberga más multimillonarios que casi cualquier otro lugar del planeta. Sin embargo, los hospitales en California están cerrando, las salas de urgencias están desbordadas y las familias pagan cada año más por la atención médica. Entonces, el argumento para este impuesto es precisamente compensar los recortes que se están estableciendo por parte de la Federación al Estado de California, ¿no es así?
8: Bueno, sí, de nuevo, pero no es un cambio estructural, es un cambio de una vez, nada más. No es cerrar esa brecha y el año que entra, ¿qué? Ya, entonces ya estamos en las mismas. Todavía existe ese déficit. Entró dinero mucho por una vez, está bien, pero no resuelve el problema estructural. Eso es lo que se tiene que tener claro. Mientras tanto, el resto del país no tiene este impuesto, y lo que argumenta también mucha gente es que lo que van a hacer la gente que tiene activos, que tienen suficiente dinero para pagar abogados, es mover sus activos.
2: Se van a cambiar de residencia, ¿no?
8: O mover su residencia. Y entonces, de esa manera también ya no tenemos el impuesto de ingreso de esta gente, ¿no? Entonces, yo creo que lo que sí es claro es de que hay una actitud muy fuerte en el país de cambiar la estructura fiscal para que la gente rica pague más. Y de nuevo, no es un problema únicamente de California, es un problema a nivel nacional.
2: A nivel del país.
8: Como tú dices, son los recortes a nivel de la federación nacional, que es el gobierno federal.
2: Ahora, doctor,
8: ¿cuál es el problema?
2: Doctor, está la propuesta de un alto ejecutivo de Google, quien promueve un par de iniciativas en contra de la que se está estableciendo ahora y que avanza precisamente para publicarse en las próximas boletas. Esta iniciativa prohibiría nuevos impuestos sobre los bienes financieros individuales bajo la ley de California y pues veremos a ver quién gana más votos. Pero ¿qué posibilidades tiene realmente de prosperar estas otras iniciativas que está promoviendo Google?
8: Es posible que gente vote en favor de esas al mismo tiempo que votan por este nuevo impuesto. Y el que obtiene más votos, más del 50%, entonces pasarán a ser ley. ¿Qué tanto es el...? Ahorita las encuestas enseñan muy positivamente que gente quiere una acción. Vamos a ver todavía, es más de casi un mes a las elecciones. Una vez que la gente empieza a leer en detalle cuál es la diferencia entre las diferentes propuestas, es muy probable que una salga más que la otra. Pero no sabemos todavía en este momento cuál va a ser los resultados una vez que la gente entiende más claramente las diferentes propuestas.
2: Por último, doctor, aparte de la decisión que tomen estos multimillonarios de mover sus acciones o sus activos a otros estados donde no les impongan este impuesto, ¿cree usted que haya más repercusiones para la industria tecnológica del Silicon Valley, del Valle del Silicón?
8: Bueno, yo creo que la razón por qué están aquí los billonarios en estas industrias no es por esos impuestos. Aquí la gente crea empresas porque aquí hay todo un ecosistema de gente muy especializada en estos proyectos. Y entonces yo creo que no es que se va a acabar Silicon Valley para siempre con este impuesto. Pero yo creo que lo importante, y yo creo que eso es lo que hay que tomar de esta experiencia, es que hay en realidad un problema muy serio

0: vuelto una demanda política muy clara. Y yo diré que no nada más en California. Lo que pasa primero en California tiene en muchos casos un intento de hacer cambios en impuestos por el resto del país. No siempre buenos, pero sí indica de que hay un problema político muy serio que se tiene que resolver. Ojalá a lo mejor si cambia el balance de poder en el Congreso y el presidente o presidenta, entonces podía por fin hacer un ajuste más inteligente y más estructural y más permanente y francamente con más impacto que simplemente hacer un impuesto de un año, que sí, de nuevo, no va a resolver los problemas a fondo.
1: Doctor Raúl Hinojosa Ojeda, profesor y jefe del Departamento de Estudios Chicanos y Chicanas de la Universidad de California en Los Ángeles, director del Centro de Integración y Desarrollo de América del Norte y director en jefe de SF Global. Muchas gracias por estar aquí en Sin Fronteras.
0: Con ustedes siempre. Gracias.
1: Y así es como culminamos la edición de hoy de Sin Fronteras. Yo soy Gerardo Guzmán. Hasta la próxima.

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0: Continuamos en línea abierta. Soy Chelis López y en San Francisco, California, gran parte de la comunidad latina inmigrante que vive con VIH está compuesta por hombres gay. Casi la mitad está enfrentando esta realidad sin un seguro médico y uno de cada tres tiene el español como primer idioma. Durante años, organizaciones comunitarias les han brindado atención de manera gratuita, pero ante los recortes presupuestarios que propone la ciudad, todo está en riesgo. Aquí un reporte especial producido gracias a la colaborativa de medios étnicos con apoyo del USC Annenberg Center for Health Journalism por nuestra colega reportera Sofía Rerucha.
1: Renato Guerrero ha vivido con VIH por 15 años.
2: Fue 3 días antes de cumplir 33 años y mi conocimiento no era mucho en sí. Y al principio, cuando recibo el diagnóstico, es como los pensamientos fatalistas, ¿verdad? De cómo voy a obtener medicamento, cómo voy a tener el acceso médico en ese.
1: Para inmigrantes latines como Renato, San Francisco ha sido celebrada durante mucho tiempo por ser pionera en la atención del VIH en los Estados Unidos. En 1983, en esta ciudad, se abrió la primera clínica dedicada al tratamiento del virus en el país, promoviendo un modelo de atención que se considera hoy un referente. San Francisco propone recortar aproximadamente $25 millones de las organizaciones de salud comunitaria en este ciclo presupuestario para abordar un déficit de $640 millones a 2 años, una escasez que ha estado afectando a la ciudad desde la pandemia. De estos recortes, se estima que alrededor de $5 millones provendrían de los servicios de VIH y SIDA. Las organizaciones

0: Comunitarias que atienden a algunos de los residentes más vulnerables, incluida la población latina queer, advierten que estos recortes significarán menos trabajadores de prevención, mayores tiempos de espera para recibir atención y, en última instancia, más personas en riesgo de contraer el VIH. Frente a esa realidad, en el distrito de La Misión, en el sureste de San Francisco y famoso por sus raíces latinas, funciona el Instituto Familiar de la Raza. Desde 1978, esta organización comunitaria apoya a inmigrantes latines con servicios de cuidado de salud mental, tratamiento de adicción y asistencia con alojamiento. El instituto apoya a los que viven con VIH. Muchos quienes no tienen alojamiento o viven en hoteles residenciales están expuestos a drogas y a veces no tienen qué comer. Les latines constituyen el 32% de diagnósticos nuevos en la ciudad. Durante 2 años fiscales, los programas de apoyo al VIH del Instituto Familiar de la Raza reciben más de $2 millones de la ciudad de San Francisco. Esto incluye servicios de atención de la salud mental y de prevención del VIH. Pero a mediados de abril se les informó de un recorte del 6% de su contribución. Esa pérdida de fondos reducirá los servicios de cuidado preventivo y los grupos de apoyo.
1: Una de las cosas, por ejemplo, en prevención, ¿verdad? Tenemos muchos jóvenes y pienso de que esa parte es crucial para prevenir el VIH, para educarlos, proveerles apoyo. Entonces, los programas que están designados para ellos, y si se los corta, entonces no va a haber esa educación, ¿verdad? No vamos a poder, como dicen, reach out to them, porque vamos a estar limitados con el funding.
0: Esta es Berta Osorno, terapeuta del instituto. Berta dice que cuidar a una persona con VIH significa cuidarla en su totalidad.
1: No se puede ver a la persona nada más con el diagnóstico de VIH, sino lo que necesita alrededor. Por ejemplo, housing. Housing es muy importante, sin embargo, no hay mucha ayuda para las personas que tienen VIH y housing. Entonces, vamos agregando y agregando otra, como dicen, otro layer. No hay personal adecuado para servirles a las personas que tienen VIH, con discapacidad, trans, y imagínate.
0: De acuerdo a un análisis del People's Budget Coalition, los recortes propuestos a servicios de VIH y SIDA por toda la ciudad suman más de $5 millones, afectando alrededor de 8,000 personas. Entre las organizaciones que brindan servicios a personas con VIH y que se verán afectadas, se encuentra San Francisco AIDS Foundation, que enfrentará recortes por más de $1 millón durante 2 años en programas de prevención y servicios clínicos, tratamiento del uso de sustancias y asesoramiento, así como en un programa de recolección de jeringas desechadas. El Rafiki Coalition, un programa de la San Francisco AIDS Foundation que ofrece atención integral, incluida la prevención y el cuidado del VIH, exámenes de salud gratuitos y de bajo costo, asesoramiento y apoyo en vivienda y economía para una población mayormente negra, también enfrentará recortes. El Alliance Health Project de la Universidad de California en San Francisco enfrenta el recorte total de los más de $500 millones destinados a ofrecer insumos para reducir la transmisión del VIH. Braulio García, subdirector de la clínica del Alliance Health Project, señala que no le sorprende la reducción de fondos por parte del gobierno federal para los programas de salud pública, pero le entristece saber que el legado de San Francisco como estándar de excelencia en la atención del VIH se desvanece.
2: San Francisco siempre ha sido un referente en la prevención y el tratamiento de VIH precisamente porque ha invertido de manera sostenida en estos servicios. Entonces, cuando se reduce el financiamiento para la prevención, pues ese modelo empieza a debilitarse.
0: Braulio dice que el impacto en los clientes sería inmediato.
2: Va a significar menos fondos para menos navegadores de PrEP.
0: El PrEP es una medicación que se toma diariamente que reduce el riesgo de contraer el VIH casi en un 99%.
2: Eso es un rol importante para poder enlazar y conectar a los miembros de la comunidad a los servicios preventivos de PrEP y menos alcance comunitario y más demoras realmente en conectar a las personas con atención después de un diagnóstico. Eso no solo afecta a individuos, pero también obviamente a la salud pública en general, porque aumenta el riesgo de la transmisión en la comunidad.
0: Como Berta, Braulio trabaja cada día para asegurarse de que los clientes se sientan escuchados y culturalmente comprendidos.
2: Nosotros proveemos como una red de seguridad para esas personas que no tienen acceso a esos recursos normalmente.
0: Y Renato, a quien escuchamos al principio, sabe bien que un sistema que apoya a un individuo con compasión y comprensión cultural no es común.
3: En mi caso, con este doctor que tenía de una aseguranza privada, cuando fui, yo me sentí juzgado por el doctor al decirme que no necesitas hacerte las pruebas tan seguido porque no se ve bien a tu aseguranza.
0: Renato vive en San Mateo, California, a casi media hora de San Francisco, donde se había instalado tras migrar desde Perú en 1999. Pero cuando le diagnosticaron el VIH, tenía vergüenza de hablar de su diagnóstico con su médico.
3: Él no sabía cómo era mi vida sexual, más por si yo como un hombre gay, él que soy activo más sexualmente, él quizás ya me estaba poniendo una barrera de decir, no, es que no debes tener sexo y no te debes hacer estas pruebas.
0: De acuerdo con datos de Open Forum Infection Diseases en San Francisco, los inmigrantes latines con VIH son, en su mayoría, hombres gay, a quienes se les diagnostica cuando tienen cerca de 30 años, como Renato. Además, una tercera parte habla español como lengua materna y casi el 40% no tiene seguro médico. Por eso, para él, encontrar una clínica enfocada en la comunidad inmigrante latina en San Francisco fue vital para sentirse cómodo y entender el virus desde otra perspectiva.
3: Mi experiencia en la clínica pública fue muy diferente, porque la forma de tratar era como no demonizarte ni decir, oh, no debes hacer esto porque no se ve bien en tu aseguranza, porque socialmente no está bien. Sí, es hacerte sentir cómodo para poder recibir los servicios y también poder expresar con tu doctor.
0: Usando su diagnóstico como inspiración, Renato ahora trabaja con la comunidad latina inmigrante que vive con VIH.
3: Una de las mayores preocupaciones para los proveedores es que si esta persona va a tener un lugar seguro para tener su medicamento, para tomarlo a tiempo, los horarios. Entonces, Y luego, si impacta la salud, impacta lo demás.
0: Un lugar seguro, con frecuencia, significa tener donde vivir.
3: Digamos, una persona que no tiene una vivienda fija y tiene que vivir en las calles, basado en la experiencia que he tenido con muchos de mis clientes, muchos recurren al uso de sustancias porque es una forma como ellos sobreviven en esta jungla. Más al estar bajo la influencia de sustancias, pues pierdes tus citas médicas, no tomas tus medicamentos, es todo un conjunto, no se puede separar. Entonces, sí, los recortes realmente están afectando mucho. No es que tengamos tantos recursos, pero de los poquitos recursos que hay y que los sigan recortando, ya están impactando mucho a.
0: Otra particularidad es que la mayoría son gays o trans que llegaron a Estados Unidos desde países de Latinoamérica con conocimientos limitados sobre el virus. Así me lo explicó Berta.
1: En nuestros países no hay mucha educación acerca del VIH. Lo poco que se hay es una sentencia de muerte. Te puedo decir que el 100% de los pacientes piensan que se iban a morir.
0: Y es que en las comunidades latinoamericanas todavía está vivo el estereotipo, el mito, que se difundió con fuerza en la década de los 80, cuando se decía que era el virus gay.
1: Imagínate ir a un lugar y que te den un plato diferente porque tienes VIH. Las familias los rechazan porque son gay, trans o porque son VIH, entonces no tienen ninguna comunidad. Las familias no entienden, no están educados, no hay educación y falta mucho de eso.
0: En ese contexto, los recortes significan menos oportunidades para educar a la comunidad sobre la realidad del diagnóstico. Berta dice que los recortes también afectan la capacidad de sus clientes para acceder a la medicación para la prevención del VIH.
1: De la parte de jóvenes que tengo, se les acabó el medical y porque no tienen documentos, entonces no pueden renovar el medical. Entonces esa es una gran barrera y entonces se está trabajando cómo se le puede ayudar a ellos para que continúen teniendo, por ejemplo, acceso a PrEP.
0: Renato insiste en que acceder a espacios enfocados en pacientes latinés, inmigrantes y queer es crucial para sentirse menos solo.
3: estamos creando comunidad. Y cuando estás solo pueden venir todos estos pensamientos fatalistas y bueno, dentro de las experiencias que uno tenía o que yo tuve, es hablar con personas que tienen el diagnóstico, digamos, ya por 20 años, 15 años o personas recientemente, creo que en cierta forma fue muy terapéutico.
0: En su historia, su diagnóstico no fue una sentencia, sino una oportunidad que hoy le permite trabajar en una institución especializada y estar en contacto con personas que necesitan escucharlo.
3: Aquí en el área de San Francisco, como te digo, sigo trabajando con casos con el diagnóstico VIH positivo. Somos, en sí, es un porcentaje poco de proveedores que conectan culturalmente y dan los servicios en español. Entonces, el recortar estos fondos, el no tener staff, va a ser que vuelvan otra vez estas listas de esperas largas para servicios de salud mental, como de terapia o psiquiatría, o que también los trabajadores estemos overwhelmed, ¿verdad? Que no tengamos como tanto espacio para tomar casos nuevos, que muchas veces ha pasado eso, es que no hay listas de esperas o no hay listas de esperas, entonces las personas también sienten el rechazo.
0: Hoy recibir un diagnóstico de VIH es muy distinto de cómo era entre los 80 y 90. Actualmente, el tratamiento incluye la terapia antirretroviral, que consiste en tomar medicamentos a diario para alcanzar niveles indetectables del virus. En San Francisco, Ward 86, que forma parte del San Francisco General Hospital, ofrece tratamiento a quienes tienen seguro o son de bajos recursos. También se ofrece atención gratuita o de bajo costo en City Clinic, especializada en salud sexual. Reina Tello es organizadora comunitaria de Poder, una organización dedicada a informar a las familias inmigrantes latinas sobre sus derechos y parte del Steering Committee del People's Budget Coalition, que reúne unos 150 colectivos que apoyan a la clase trabajadora en la ciudad y se oponen a los recortes al presupuesto.
4: Los recortes a la comunidad latina serían 3,6 millones de dólares, que son el 20% del presupuesto. El 20% es mucho, es un impacto grande para nuestra comunidad, porque es a través de no solo los servicios de VIH, pero también los servicios a los inmigrantes, a clases como el segundo idioma, están recibiendo muchos recortes.
0: Lo que le preocupa a Reina es la disminución de programas de alcance.
4: Es como cuando vas al hospital, entras por la puerta, te recibe una enfermera, te pregunta tus síntomas y ahí ya van guiándote por el sistema médico. Si tú no tienes a alguien que te reciba en la puerta para di dirigirte al servicio correcto, no vas a tener esa conexión que necesitas. Solo que están eliminando es una parte esencial del tratamiento. Está en este ejemplo usando el tratamiento médico, pero es acceso a vivienda. Es acceso a servicios médicos, es acceso a defensa de desalojo.
0: En una junta de la Comisión de Salud de la ciudad, el director del Departamento de Salud Pública, Daniel Tsai, dijo que la inversión anual de 25 millones de dólares en tratamientos directos contra el VIH se mantendría sin cambios. No hay recortes a los aproximadamente 25 millones de dólares al año del Fondo General que cubren la diferencia para San Francisco. Pero los defensores señalan que proteger el tratamiento no es lo mismo que proteger la prevención. Sostienen que recortar los programas de alcance comunitaria, pruebas y educación provocará retrasos en la atención y una comunidad más vulnerable. En la misma reunión, la directora de Política de Reducción de Daños de San Francisco AIDS Foundation, Laura Thomas, cuestionó las garantías de SAI. Como alguien que solía trabajar para el Departamento de Salud Pública, nuestra respuesta al VIH es nuestro mayor legado de salud pública. Así que están recortando el sistema en un 7%. Además, están señalando específicamente al San Francisco AIDS Foundation con un recorte del 15% en nuestros servicios clínicos, únicamente porque estamos planificando establecer infraestructura para poder facturar a Medi-Cal. Si bien creemos que queremos hacerlo para poder ampliar los servicios y llegar a más personas. Esto es un incentivo perverso. Para motivar a la comunidad, The People's Budget Coalition va a protestar el próximo 12 de mayo frente al City Hall.
4: Si ven en la historia de San Francisco, es que toda la ciudad va a ser de movilización y organizarse como comunidad para poder pelear por los derechos que tenemos o los pocos derechos que nos quedan, right? Porque nos han ido recortando esos derechos. Entonces, creo que eso es lo más importante, que la gente sepa que no somos víctimas, tenemos la agencia de poder pelear.
0: Mientras tanto, las clínicas comunitarias seguirán ofreciendo sus servicios para las personas con VIH, pero sin perder de vista los retos que trae el futuro. Este reportaje lo produje yo, Sofía Rucha, con el apoyo editorial de Desiree Yepes y Rubén Tapia, gracias a una beca del USC Annenberg Center for Health Journalism.
5: Fue nuestra colega reportera Sofía Rucha. Vamos a la pausa y volvemos.
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5: Continuamos en línea abierta y vámonos al tema Gaza, donde no hay un alto el fuego. Dice Francesca Albanese, relatora especial de la ONU para los territorios palestinos ocupados, quien denunció desde Madrid, España, que la comunidad internacional ha recibido la orden de olvidar mientras persiste la violencia en Gaza. Escuchémosla.
8: There is no ceasefire. There is just an order to take the eyes away from Gaza.
5: No hay un alto el fuego en Gaza. Hay una orden para no mirar a Gaza. Hay una orden para olvidar de aquellos en poder. Y la mayoría en el mundo lo está haciendo, pero en Gaza la gente se sigue muriendo. El nivel de infierno, después de 300 de sus colegas, dijo a periodistas, fueron asesinados y no podían entrar. Ni las Naciones Unidas pueden operar ahí. Nos arrepentiremos de no actuar diferente y proteger los derechos y la libertad de otra gente y protegerles de la extinción.
8: Even the United Nations cannot operate there, and there is a level of cowardice that is it's second only to the criminality of what's happening in Gaza and the West Bank and East Jerusalem. And we will regret not to have used this time act differently and to protect the rights that we have, the freedoms that we have, in order to protect also other people from extinction.
5: Albanese insistió en que Israel no habría podido cometer todos los crímenes que ha cometido contra las y los palestinos si no fuera por la impunidad de la que ha gozado. Y citó como ejemplo el secuestro en aguas internacionales de miembros de la Global Sumud Flotilla. Y precisamente un integrante de la delegación mexicana en esta flotilla, la economista y profesora, la doctora Violeta Núñez Rodríguez, colaboradora de Rompeviento TV, envió a Radio Bilingüe el siguiente reporte desde Grecia, desde donde mañana volverán a navegar hacia Gaza. Escuchemos.
9: El 29 de abril, la Global Sumud Flotilla sufrió una interceptación por parte de Israel. 22 embarcaciones pues vivieron esta situación y sus tripulantes y navegantes fueron secuestrados por las Fuerzas Armadas de Israel. Y varios y varias de ellas sufrieron una situación de violencia, tortura física. Eso es algo que hay que decir. Entre esta tortura y estas violencias estuvo la violencia física, la violencia emocional, pero también la violencia sexual. Dos de sus integrantes no fueron liberados después del secuestro, fueron trasladados a Israel. Son Tiago y Saif, parte fundamental de esta Global Sumud Flotilla, y ante lo cual pedimos y clamamos por su liberación. Uno de ellos, además de sostener una huelga de hambre, ha decidido también profundizar esta huelga de hambre y también abstenerse de tomar líquidos, lo que hace más complejo y difícil su detención en el sentido de su peligro frente a la salud física y emocional que pueda estar sufriendo deterioro, además de la situación de violencia y de tortura que han sido objeto ambos secuestrados. Alrededor de 70 países están representados aquí en la Global Smooth Flotilla y prácticamente el mundo entero, los gobiernos de los diferentes delegados han guardado silencio. Solamente hemos visto algunas voces mínimamente haciendo alusión y denunciando y clamando por la justicia frente a este secuestro en aguas internacionales. Y ellos han sido Gustavo Petro, el presidente de Colombia, el presidente del Estado español, y algunas declaraciones también que se han hecho desde Brasil importantes y desde Italia. Pero el resto del mundo ha guardado silencio frente a una violación del derecho internacional humanitario, del derecho de navegar libremente por el Mediterráneo de acuerdo a la Convención del Mar, la CONMEMAR, y frente también a los convenios de Ginebra que garantizan también y que establecen como derecho este apoyo humanitario. Después de haber salido de Barcelona el 12 de abril y parar en Italia y después en Grecia, una vez que fue interceptada la flotilla y secuestrada y que vivió estas torturas que he comentado, pues el día de mañana estaremos zarpando rumbo a Turquía y después estaremos haciendo una evaluación para decidir lo que sigue y continuar rumbo a la franja de Gaza. El pueblo palestino sigue sufriendo este genocidio que tiene múltiples expresiones. Una de ellas es la situación económica, este bloqueo brutal que se ha impuesto, que lleva no solamente a una situación inflacionaria sin antecedentes, sino también a una caída del Producto Interno Bruto. Y lo otro, pues a un proceso de hambre extrema. Pero además, la situación del genocidio en términos de asesinatos no se han detenido desde este supuesto plan de paz que se inició por parte del gobierno, encabezado por el gobierno de los Estados Unidos. Más de 800 personas han sido asesinadas. No olvidemos que Estados Unidos tiene en mente un gran proyecto inmobiliario, una financiarización del territorio, una extracción de los recursos, entre ellos el petróleo, el gas, el agua, los minerales, entre ellos las tierras raras y la mano de obra del pueblo palestino. Ese es su plan de paz y de reconstrucción, su interés por esta tierra prometida, que es una tierra prometida para el capital. Frente a esto, pretende apoderarse de todo el territorio, destruir al pueblo palestino y seguir con este plan imperialista y colonialista. Frente a esto, pues hacemos un llamado al mundo entero de no dejar de hablar de este genocidio en Gaza, de pedir la liberación de Tiago y Saif y de voltear a ver a la Global Smooth Flotilla que sigue navegando, llevando ayuda humanitaria a la franja de Gaza.
5: Ella fue la economista, la doctora Violeta Núñez Rodríguez, quien, como dijimos, es integrante de esta delegación mexicana. Desde Grecia nos envía este reporte. Mañana, como bien señala, emprende nuevamente, salen a la mar para intentar llegar a la franja de Gaza con la ayuda humanitaria. Tiago y Said, quienes permanecen detenidos en una cárcel israelí, no se sabe mucho de ellos, solamente que obviamente y seguramente están siendo torturados, como ya lo han experimentado otros miembros de la flotilla Global Smooth. Y recordarles también que Francesca Albanese, la relatora especial de la ONU, a quien escuchamos anteriormente, insta a que ustedes que nos escuchan, a que todo mundo investigue y trate de romper de la manera posible con todo lo comercial que tenga que ver con Israel a nivel individual se puede hacer. Hagan, dice ella, un tipo de investigación para entender la complicidad que tienen muchos productos que consumimos a diario, muchas universidades, muchos fondos, bancos y por por supuesto, la industria armamentística e incluso el Airbnb ahora que viene el Mundial. Esos son los llamados que hace Francesca Albanese, relator especial de la ONU, para detener y hacer este llamado de un cese al fuego y paz para el pueblo palestino. Pues esta fue nuestra mirada hoy hacia el pueblo de Gaza, para las y los palestinos, y así nos despedimos de esta edición de Línea Abierta, un programa de Radio Bilingüe. 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Jorge Ramírez está en los controles técnicos. María de Jesús Gómez es asociada de producción. Yositis Careño Pereira es productora y Desiree Yepes coordina la producción. Samuel Orozco es el director de noticias. Yo soy Chelis López. Gracias. Hasta la próxima.

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2: ¿Qué tal? Les saluda Citlali Sáenz. Bienvenidos a este despacho informativo. Aunque en México el Día de las Madres se celebra cada 10 de mayo, en Estados Unidos es el segundo domingo de mayo, pero en esta ocasión ambas fechas coincidieron, uniendo simbólicamente a miles de familias separadas por la migración. Así que aprovecho que este año el calendario hizo coincidir el Día de las Madres en México y Estados Unidos para recordar la importancia de la celebración que hace que muchos paisanos que tienen a sus mamás cerca la celebren con flores y abrazos, pero muchos otros lo harán a través de una llamada, un mensaje de voz o una videollamada que intente acortar kilómetros de ausencia, o con una remesa que lleva el mismo cariño y también el sacrificio. Tampoco olvidemos a quienes están recordando a sus madres que ya trascendieron, pero que en todos los casos siempre nos acompañan de una u otra forma en nuestros corazones. De acuerdo con cifras del Banco de México, mayo es uno de los meses en que más remesas llegan al país, impulsadas principalmente por quienes trabajan lejos y envían dinero para celebrar a sus mamás. Tan solo en mayo del 2024, México recibió más de 5.600 millones de dólares en remesas. Actualmente han bajado un poco, sin embargo, en estas fechas siempre repuntan los envíos de los paisanos para que las mamás celebren su día. Además, diversos análisis señalan que casi la mitad de quienes reciben remesas en México son madres. Pero detrás de cada depósito hay algo más profundo. Hijos que no han podido volver y familias que aprendieron a quererse a la distancia. Hoy queremos dedicar este despacho a las mamás de migrantes. También a las madres migrantes que han tenido que criar, trabajar y resistir lejos de casa. En miles de hogares mexicanos, el Día de las Madres no siempre se celebra con la familia completa. Muchas mamás pasan estas fechas viendo fotografías, esperando una llamada, una videollamada, recordando la última vez que abrazaron a sus hijos. La señora Luz tiene una hija en Chicago y recuerda que desde hace 30 años vive allá, pero afortunadamente sigue en contacto. No solo el Día de las Madres, sino casi cada semana.
3: No, ya tiene allá 30 años.
2: ¿Y el 10 de mayo le habla o qué hace?
3: Siempre. Mi cumpleaños, 10 de mayo, festejos de todos los hijos. Es más, cada 8 días me está llamando, duramos 1 hora, 2 horas, 3 horas.
2: Ay, qué bonito. Madres que sienten orgullo por el esfuerzo de sus hijos en el extranjero, pero que al mismo tiempo enfrentan en silencio tristeza y soledad, y también una casa más vacía. La señora Patricia tiene un hijo en Nueva York. Dice que casi no le llama, pero ella siempre lo lleva en su corazón y se preocupa por él.
4: Pues ahora sí, no la pasamos ahí en la casa, porque con eso de que estamos solos, nada más es el único hijo y él está allá en Estados Unidos y es muy difícil para que él venga. Pero no nos habla seguido de vez en cuando y pues sí se extraña porque pues no es lo mismo ver a las familias cuando están juntos y que nosotros no estemos juntos.
2: Muchas veces los hijos migrantes trabajan largas jornadas para apoyar económicamente a sus familias. Y aunque las remesas ayudan a sostener hogares enteros, hay algo que ni el dinero ni los regalos pueden sustituir, que es la presencia. Y bueno, como se imagina, para muchas madres el mejor regalo sería volver a sentarse con sus hijos a la mesa. La distancia obliga a celebrar cumpleaños, navidades y días de las madres a través de una pantalla, aprovechando actualmente la tecnología. Sin embargo, también demuestra que el amor de una madre puede resistir kilómetros, fronteras y años de separación. Hoy, en este Día de las Madres, queremos reconocer a todas las mamás, a todas esas mujeres que esperan con paciencia, que oran en silencio y que siempre sosteniendo a sus familias aún desde la distancia. A las madres de migrantes, gracias por nunca dejar de estar presentes, incluso cuando sus hijos están lejos. La señora Luz nos recuerda que sin importar la distancia, la fuerza del amor y el corazón nos mantiene cerca.
3: Yo pienso que se enfoquen al cariño, al amor que le tienen a los hijos, porque ese amor también es recíproco. El no verlos físicamente duele, pero están en nuestros corazones. Ahora sí que están lejos de mí, pero cerquita de Dios también, ¿no? Si estamos mentalmente conectados.
2: Ya quienes hoy tienen la oportunidad de llamar a mamá, háganlo. No lo dejen para después. A veces una llamada puede aliviar un poco la distancia. También una mirada al cielo con agradecimiento, si es que su mamá ya no está en esta tierra. ¡Feliz Día de las Madres! Y es así como llegamos al final de este servicio informativo. Soy Citlali Sáenz. Cuídense mucho. Hasta pronto.
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0: Thank you very much, Sir Paco Francisco Paco Michelio, el aventurero. También escuchamos a María de Lourdes con la canción El Mariachi. Iniciamos la programación con Las Coronelas, El Mariachi Vargas de Tecalitlán. Amigos, good morning, buenos días. Un placer de tenerlos como nuestros invitados a este su programa de Mañanitas con Mariachi. Hoy día estamos que viernes 8 de mayo, mayo 8, 2026. Iniciando esta programación desde los estudios de Radio Bilingüe en Fresno, California, con su servidor y amigo Samuel Rodríguez. Y bueno, y cada nota de hoy sea un rayo de luz en su mañana. Así que qué bonita mañana, beautiful morning, para despertar con la música que nos une. Salud y alegría. Bienvenidos, welcome aboard a este su programa de Mañanitas con Mariachi, transmitiendo de Fresno, California, a nivel costa y es a nivel mundial, internacional, nacional, de costa a costa y frontera a frontera. Nos puede sintonizar, gracias. Vamos a ver aquí el reloj en cabina, nos indica que pasan 15 minutos y segundos después de las 6 de la mañana, hora del Pacífico. Good morning, buenos días.
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Partir el amor, no, it's not, la canción ya por nombre Entérate, yes, Entérate en la voz de Omar Arriola. También escuchamos Aunque no la creas, believe it or not, Patricia Navidad, uno de 40, oh boy, 2020, yes, Pablo Montero. Good morning, amigos, saludando a usted que nos acompaña desde muy tempranita, usted que apenas va despertando. How you doing? Good morning, hoy es viernes y le da una recita, yes, today is Friday, ya mañana es domingo, sábado y el domingo, Mother's Day, a vuelta de esquina, yes, Mother's Day. Vamos a enviar un saludo para los amigos que nos escuchan en donde mero, over in Presidio, Texas, y en Ojinaga, Chihuahua, y sus alrededores. Ahí usted nos escucha a través de KRBP 88.1 FM, y también un saludo a los amigos, a los taxistas que traen dentro y afuera de la ciudad, ni quiera que se encuentren escuchándonos. Good morning, buenos días, los Uber drivers también. Hey, how you doing? Ok, también un saludo para usted, amigo mío, que nos escucha a través del internet, a través de la aplicación, what is it, la aplicación de Radio Bilingüe, and también a través de iTunes Radio y radiobilingüe.org. Gracias por su amable sintonía. Y enseguida, what do we have here? Tenemos nuestro segmento de calendario comunitario para hoy este día. Hoy este día, Friday, viernes 20, oh, no 20, son 27 minutos después de las 6 de la mañana. Ok, hoy estamos a 8-2026, mayo 8-2026. Y queremos recordarles que si su organización va a tener algún evento, sus amigos en Radio Bilingüe, le damos difusión a su evento.

0: And va a haber muchos eventos en diferentes comunidades, ciudades a través de esta gran nación, celebrando el Día de las Madres. 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Regálele una experiencia inolvidable, yes, llena de música, buena comida y excelente compañía en Ramos Torres Winery, Lagar. 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Y hablando del Día de las Madres, Pájaro Valley, por allá en el Valle de Salinas, tendrán un evento. Pájaro Valley Shelter Services presenta su 42º anual carrera caminata del Día de las Madres. Corre por hogar, corre por la esperanza, corre por mamá. El domingo 10 de mayo, en donde en el Pinto Lake County Park, van a tener tres tipos de carreras. La primera va a ser una caminata de, o una carrera de 1 kilómetro, 1K run, divertida para niños a las 7:45 de la mañana. Luego tendrán el 5K run, 5 kilómetros carrera u caminata a las 8 de la mañana. La última carrera va a ser de 10 kilómetros 10K run a las 8:45 de la mañana. All right, así que si usted está interesado en ser parte de este evento celebrando carrera y caminata del Día de las Madres, bueno, lo invitamos a que llame a Pájaro Valley Shelters en Watsonville, California, al 831-728-5649, 831-728-5649, Pájaro Valley Shelter Services en Watsonville, California, para obtener más información sobre el 42º anual carrera caminata el Día de las Madres. Corre por hogar, corre por la esperanza, corre por mamá, este domingo 10 de mayo en el Pinto Lake County Park. All right, so ahí tienes invitación. Bueno, esto es lo que tenemos. Yes, sir, esto es lo que tenemos. And recuerde que mantenerse conectado, yes, para estar al tanto de todos los eventos. Escuche nuestro calendario comunitario lunes a viernes. Puede enviar su información con 2 semanas de anticipación a www.radiobilingüe.org. Atención, calendario comunitario. Continuamos con más de nuestra programación en Mañanitas con Mariachis de Fresno, California.
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0: Qué bonita selección, muy apropiada, especialmente ahorita, no nomás para el Día de las Madres, todo el tiempo. Good song, Goita, la afortunada, canciones de mi madre, en la voz de Gregoria Goita Sánchez, and dice la canción Bendita Madre. Y bueno, si usted todavía tiene su madrecita, bueno, este fin de semana, puede llevarle una serenata, y llevarle también que almorzar, have breakfast, o si se encuentra lejos de ella, dele una llamadita, dígale cómo se encuentra, cómo está, and de vez en cuando dele, vaya a visitarla personalmente, all right, see how she's doing, a ver cómo se encuentra. Y bueno, pero muchos de nosotros, ya nuestras madritas ya se nos fueron. Extrañar su madre en el Día de las Madres es, bueno, profundamente difícil, pero honor a su memoria puede traer paz. Muchos encuentran consuelo visitando su sepultura con flores, revisando fotografías para evocar recuerdos o rezando una oración por su alma. También puedes celebrar su legado cocinando su comida favorita, compartiendo historias con la familia o escribiendo una carta conmemoradora. También encende una velita, una candle en su honor, o crea un libro de recuerdos con fotos. Así que el Día de las Madres, vuelta esquina, just right around the corner. Así que saludamos y felicitamos a todas las madrecitas presentes y ausentes. Una oración especial para todas las madrecitas en el cielo. Vamos a ver quién más estuvimos escuchando. Olivia Esquivel con Hermosísimo Lucero. Los Tarares del Amor con el inesperado Mr. Chava López. Ok, vamos a continuar, amigos, ya 43 minutos después de las 6 de la mañana. Good morning, it's Friday.
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2: Los mexicanos que viven en Estados Unidos envían a sus familiares millones de dólares al año. 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

0: Thank you, my dear lovely ladies. El Mariachi Mujer 2000 bajo la dirección de nuestra buena amiga Marisa Orduño, Popurrí, Guadalajara. También estuvimos escuchando quién al Mariachi Imperial de México con Popurrí Venezuela Vargas. Y bueno, aquí mirando el reloj en cabina ya unos minutos para que sean exactamente las 7 de la mañana. A las 7 tenemos el noticiero latino de 5 minutos y luego continuamos con más en nuestra programación. En la siguiente hora tendremos el estado del tiempo a nivel local, estatal, nacional, internacional. Y como de costumbre, hoy es Friday, hoy es viernes, tenemos Edición México, hoy a las 12 del mediodía, pese a la narrativa dominante de una guerra contra las drogas, agentes de la DEA están coleados con el narco en los países donde, bueno, tienen presencia en una cultura de corrupción. Lo revelan miles de documentos secretos de la policía examinados por AP. ¿Qué se hace para combatir esta cultura? Por otra parte, Estados Unidos acusa al gobernador de un estado mexicano y otros funcionarios de ayudar a narcotraficantes señalados. México busca pruebas refutables de esos cargos antes de proceder con las solicitudes de extradición. Analistas discuten estas y otras noticias en Edición México hoy a las 12 del mediodía con Sid Lally Sainz, directamente desde la República de México, hoy a través de Radio Bilingüe, Radio de la Comunidad. Right? Así que lo invitamos a que, si usted quiere ser parte de esa plática, todo lo que tiene que hacer, bueno, lo puede hacer en dos modos. Si gusta dejar un mensaje de voz o texto, lo puede hacer en el WhatsApp. El número de WhatsApp es el 559-835-9235. Ahora, si usted quiere participar directamente con sus preguntas o comentarios, lo puede hacer llamando al 1-806-345-4632 para que usted participe con sus preguntas o comentarios directamente a el programa. Vamos a regresar, amigos, con más de nuestra programación después del noticiero latino de 5 minutos en este su programa.
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3: ¿Qué tal? Les saluda Citlali Sáenz. Bienvenidos a este despacho informativo. Aunque en México el Día de las Madres se celebra cada 10 de mayo, en Estados Unidos es el segundo domingo de mayo, pero en esta ocasión ambas fechas coincidieron, uniendo simbólicamente a miles de familias separadas por la migración. Así que aprovecho que este año el calendario hizo coincidir el Día de las Madres en México y Estados Unidos para recordar la importancia de la celebración, que hace que muchos paisanos que tienen a sus mamás cerca la celebren con flores y abrazos, pero muchos otros lo harán a través de una llamada, un mensaje de voz o una videollamada que intente acortar kilómetros de ausencia, o con una remesa que lleva el mismo cariño y también el sacrificio. Tampoco olvidemos a quienes están recordando a sus madres que ya trascendieron, pero que en todos los casos siempre nos acompañan de una u otra forma en nuestros corazones. De acuerdo con cifras del Banco de México, mayo es uno de los meses en que más remesas llegan al país, impulsadas principalmente por quienes trabajan lejos y envían dinero para celebrar a sus mamás. Tan solo en mayo del 2024, México recibió más de 5.600 millones de dólares en remesas. Actualmente han bajado un poco, sin embargo, en estas fechas siempre repuntan los envíos de los paisanos para que las mamás celebren su día. Además, diversos análisis señalan que casi la mitad de quienes reciben remesas en México son madres, pero detrás de cada depósito hay algo más profundo: hijos que no han podido volver y familias que aprendieron a quererse a la distancia, Hoy queremos dedicar este despacho a las mamás de migrantes, también a las madres migrantes que han tenido que criar, trabajar y resistir lejos de casa. En miles de hogares mexicanos, el Día de las Madres no siempre se celebra con la familia completa. Muchas mamás pasan estas fechas viendo fotografías, esperando una llamada, una videollamada, recordando la última vez que abrazaron a sus hijos. La señora Luz tiene una hija en Chicago y recuerda que desde hace 30 años vive allá, pero afortunadamente sigue en contacto. No solo el Día de las Madres, sino casi cada semana.
4: No, ya tiene allá 30 años.
3: ¿Y el 10 de mayo le habla o qué hace?
4: Siempre. Mi cumpleaños, 10 de mayo, festejos de todos los hijos. Es más, cada 8 días me está llamando, duramos 1 hora, 2 horas, 3 horas.
3: Ay, qué bonito. Madres que sienten orgullo por el esfuerzo de sus hijos en el extranjero, pero que al mismo tiempo enfrentan en silencio tristeza y soledad, y también una casa más vacía. La señora Patricia tiene un hijo en Nueva York. Dice que casi no le llama, pero ella siempre lo lleva en su corazón y se preocupa por él.
5: Pues ahora sí, no la pasamos ahí en la casa, porque con eso de que estamos solos, nada más es el único hijo y él está allá en Estados Unidos y es muy difícil para que él venga. Pero no nos habla seguido de vez en cuando y pues sí se extraña porque... Pues no es lo mismo ver a las familias cuando están juntos y que nosotros no estemos juntos.
3: Muchas veces los hijos migrantes trabajan largas jornadas para apoyar económicamente a sus familias. Y aunque las remesas ayudan a sostener hogares enteros, hay algo que ni el dinero ni los regalos pueden sustituir, que es la presencia. Y bueno, como se imagina para muchas madres, el mejor regalo sería volver a sentarse con sus hijos a la mesa. La distancia obliga a celebrar cumpleaños, navidades y días de las madres a través de una pantalla, aprovechando actualmente la tecnología. Sin embargo, también demuestra que el amor de una madre puede resistir kilómetros, fronteras y años de separación. Hoy, en este Día de las Madres, queremos reconocer a todas las mamás, a todas esas mujeres que esperan con paciencia, que oran en silencio y que siempre sosteniendo a sus familias aún desde la distancia. A las madres de migrantes, gracias por nunca dejar de estar presentes, incluso cuando sus hijos están lejos. La señora Luz nos recuerda que sin importar la distancia, la fuerza del amor y el corazón nos mantiene cerca.
4: Yo pienso que se enfoquen al cariño, al amor que le tienen a los hijos, porque ese amor también es recíproco. El no verlos físicamente duele, pero están en nuestros corazones. Ahora sí que están lejos de mí, pero cerquita de Dios también, ¿no? Si estamos mentalmente conectados.
3: Y a quienes hoy tienen la oportunidad de llamar a mamá, háganlo. No lo dejen para después. A veces una llamada puede aliviar un poco la distancia. También una mirada al cielo con agradecimiento, si es que su mamá ya no está en esta tierra. ¡Feliz Día de las Madres! Y es así como llegamos al final de este servicio informativo. Soy Citlali Sáenz. Cuídense mucho. Hasta pronto.
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0: Cornelio Reina dice, aquí estoy, mi amor, I'm here, my love. Yes, y una bonita selección con Octavio Norce Garay, Plegaria a mi madrecita. También escuchamos al principio en la segunda hora del programa de Mañanitas con Mariachi, Chaito Valdés, San Juan del Río, San Juan del River. Yes, sir, yes, right. Escucha usted Radio Bilingüe, donde la música es el vino, the wine, que llena la copa del silencio. Y bueno, sin música la vida sería un error. Y bueno, la música, yes, la música existe para expresar las palabras que, bueno, no podemos decir. Así que gracias por su amable sintonía y adelante con el programa matutino, The Morning Show. En este momento ya contamos con 13 minutos después de las 7 de la mañana y los acompaña su servidor y amigo Samuel Rodríguez. Un viernes, aquí mirando por la ventana, una fresca y alegre mañana, solicito ya brillando, el tráfico más o menos lento por aquí. Así que un saludo para todos ustedes que van rumbo a su trabajo, usted que se encuentra va por los diferentes caminos y carreteras. Un saludo para los estudiantes, and, mucho cuidado con los estudiantes que van por los rumbo a sus estudios. Y usted también, amigo mío, que anda haciendo sus ejercicios matutinos, mucho cuidado con el tráfico y por donde va caminando, cuidado con los guaguas, como siempre le informamos, ¿ok? Así que vamos a regresar con más de nuestra programación. Escucha usted Mañanitas con Mariachi.
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Paulei José, fue el Mariachi Vargas de Cali. Land Barry Quest, escuchamos Popurrí, Javier Solís, saludando a los amigos que nos sintonizan al momento por allá en el Valle Imperial. Good morning, there we go, Mr. Rodríguez. Ay, no, este es otro pariente, tenemos parientes por donde quiera, de este lado y de aquel lado también. Por allá nos escucha Mr. Andrés Rodríguez y familia a través de 88.7 FM. Y a cruzar la frontera, bueno, saludamos a los amigos ahí en el Valle de Mexicali, Mr. Chuy Flores, and todos nuestros amigos radio oyentes, los amigos que nos sintonizan ahí por la colonia Sentinela, yes, también un saludo para todos y cada uno de ustedes, gracias. Y también un saludo para los amigos que nos escuchan en Salt Lake City, Utah, el Nene y en Miguelitos, y que andamos ya trabajando, y aquí escuchando la bonita música a través de la aplicación de Radio Bilingüe. Thank you, my friends, and un saludo.

0: Estaremos escuchando una entrevista con que tuvo nuestra compañera Delia Saldivar de KHDC, que es nuestra estación hermana en Salinas, California, donde Delia habló de que la celebración de las madres en este mes de mayo es importante, que la maternidad no siempre es una experiencia alegre para quienes sufren de un trastorno de salud prenatal. Luego, a la media hora del programa Calendario Comunitario, vamos a escuchar una entrevista pregrabada con nuestra compañera en Radio Bilingüe de Fresno, María Araña, que tuvo con Samantha Morales, defensora senior de políticas públicas en Justice Aging, basada en Albuquerque, Nuevo México. Y Samantha nos va a hablar tocante de que hace unos 3 meses, a principios de 2026, entraron en vigor cortes en servicios de Medicaid en California para inmigrantes indocumentados y para otros a quienes se considera como con estatus legal no satisfactorio. Y a partir de julio de este año entran en vigor más cambios en la cobertura de Medicare Dental para algunos inmigrantes. Es el tema que vamos a tener hoy a eso de las 10:30 en el programa de Calendario Comunitario, una entrevista que tuvo nuestra buena amiga María Araña con Samantha Morales, defensora senior de políticas públicas en Justice and Aging. A las 10:30 en el programa de Calendario Comunitario.
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0: Mr. George Jorge Negrete, Fiesta Mexicana, yes sir, Fiesta en Radio Bilingüe, and también escuchamos Matilde Sánchez La Torcasita, yeah, El Oasis, okay, Oasis. Hermanos, a eso era el Milkman Lechero, by request, selección que querían escuchar en Dainuba, California, lo tienen by request, my friends. Y bueno, vamos a continuar, y en sí ya tenemos el estado del tiempo a nivel local, estatal, nacional, internacional. Weatherman dice, vamos a tener más o menos temperaturas más o menos agradables en algunas áreas y regiones del estado de California hoy este día. Vamos a ver la temperatura north en norte California, Williams, a 56 grados al momento. Temperatura hoy día en los 80s, un día soleado. Mendocino 53, soleado con temperatura en 50s. Crescent City 54, parcialmente soleado con temperatura en 50s. Lakeville 51, soleado con temperatura en 70s. Good morning, amigos, en el Valle de Napa Valley, en Santa Rosa, y nos escuchan a través de KWF. A 52 grados, soleado con temperatura también en 70s. Salinas 56, soleado con temperatura en 60s. Hollister 53, let's see, yes, soleado también con temperatura en los 70s. Watsonville 55 grados a esta hora. De ahí nos vamos, where we head to, vamos rumbo al estado de Oregon, llegando a Huntington, Oregon, 56 grados, cloudy, nublado, con temperatura en 70s. Merrill, Oregon, 48 grados, cloudy, nublado, con temperatura en 70s. Y en Brookings, Oregon, 53 grados, parcialmente soleado, con temperatura en los 50s. Y regresando al Valle Central, San Joaquín, estado de California, llegamos a Modesto, donde la temperatura al momento 57 grados, soleado con temperatura en los 80s. Para Patterson, Oakdale, Newman y sus alrededores, un día soleado, también un día agradable con temperatura en los 80s. Newman 56, Oakdale 55, Patterson 57 grados. There you go. Y bueno, regresando y vamos rumbo a la costa central. See what the weather's like ahí en la costa central. Santa María 54, San Luis Obispo 58, soleado con temperatura en 70s. Paso Robles o Paso Robles 55, San Miguel, California 56, soleado con temperatura en los 80s. Lompoc, vamos a ver, 55 grados, soleado con temperatura en 70s. De ahí nos vamos a Bakersfield, donde la temperatura, dice Mr. JD, por acá, Sam, temperatura 66 grados, un día soleado y agradable, mucha energía para trabajar, dice, porque es Friday. Ok, thank you, JD, and dice, por acá, la temperatura va a estar en los 90s. Thank you, amigos, en Bakersfield. And de ahí nos vamos a rumbo a Antelope Valley. Double R por aquí, mirando el tiempo, Sam, la temperatura, it's going to be a nice weather por acá en Antelope Valley, soleado con temperatura en los 80s. Fort Sill 68, Lancaster 66, Palmdale 67, Little Rock, California 69 grados. Thank you, Double R, por allá nos escucha a través, let's see, what is it, 107.9, yes, 107.9 FM. Vamos a ver, de ahí nos vamos a Los Ángeles. Los Ángeles, vamos a ver, little, Los Ángeles 62, soleado con temperatura en los 80s. Palo Verde Valley, that's Blythe, California, soleado, it's going to be hot out there, soleado y caliente. La temperatura va a estar en los 3 dígitos, 100 a 103, ouch, it's going to be a hot one out there. 73 grados en Blythe, California a esta hora. Calexico, Mr. Andrés, dice por acá, Sam, también va a estar la cosa caliente. Hot, hot. How hot? De 100 a 104. Oh, ouch. Yes, dice ouch. Calexico, al momento 73 grados en Calexico. Thank you, my good friend, Mr. Andrés. And ahí nos escuchan a través de, what is it, 88.7 FM. Yuma, Arizona, 70 grados, soleado y también caliente, 100 a 102. Douglas, Arizona, 59, soleado con temperatura en los 80. Silver City, Nuevo México, 62 grados, soleado con temperatura en los 70. Columbus, Nuevo México, 65, soleado con temperatura en los 80. Alamosa, Colorado, 47 grados, soleado con temperatura en los 70. Y en Buffalo, New York, 47. Está frito por allá. Vamos a ver un día parcialmente soleado con temperatura en 50, va a estar frito por allá en Buffalo, New York. El Nene nos llamó, dice Sam, por acá en Salt Lake City, Utah, más o menos una temperatura muy agradable para andar trabajando, pero es viernes hoy este día, hay que celebrar viernes y el día de las madrecitas. You got it, Nene. Dice por acá, 58 grados soleado con temperatura en 70. Dice, mándale un saludo al buen amigo Miguelito, que aquí anda muy entrado trabajando. Y no, mira cómo anda, y trabajando. Ok, it's Friday. Yo le digo, es viernes, pero no me hace caso. Anyway, saludos a Miguel y a Nene que nos escuchan allá en Salt Lake City, Utah. Thank you, my friends. Escuchan a través de la aplicación de Radio Bilingüe. Ay, ahí nos vamos a Sierra Blanca, Texas, donde la temperatura 64, soleado con temperaturas 80. Presidio, Texas, 68, sunny, soleado con temperaturas 90. San Antonio, 67, cloudy, nublado con temperaturas 70. Carrizo Springs, 69. Crystal City, 71 grados. Uvalde, Texas, señora Gómez dice por acá, Sam, la temperatura 67 grados. Aquí mirando por la ventana, parcialmente nublado con temperaturas 80. Aquí siempre escuchando Radio Bilingües a través de la frecuencia de 90.7 de Uvalde, Crystal City. Thank you, my friend, señora Gómez. Eagle Pass, 70 grados, Río Grande City. Vamos a ver el Cricri, dice por acá, un día nublado y se pronostica un poquito de lluvias ligeras. And, con temperatura en los 80, 75 grados en Río Grande City. Thank you, Cricri. Roma, Texas, 77 a esta hora. Y vamos a cruzar la frontera llegando a Agua Prieta, Sonora, México, 62 grados. Soleado con temperaturas 80, Ojinaga, Chihuahua, 68, sunny, soleado con temperaturas 90. En Apodaca, Nuevo León, por allá está nublado y se pronostican lluvias hoy este día con temperaturas 80, 75, Apodaca, Nuevo León. El Uncle David, por acá, mirando aquí la temperatura, 74 grados, va a estar la cosa caliente también, hot chili peppers, that's right. Soleado y caliente, 102 a 104. Thank you, Uncle David, por allá en Mexicali, donde nos escucha a través de también la frecuencia 88.7 FM. Regresando al Valle Central, San Joaquín, en el estado de California, soleado con temperaturas 80 para el Valle Central, San Joaquín, Dainuba 62, Fresno 61 grados a esta hora. Escucha usted Mañanitas con Mariachis de Fresno, California.
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Hey, acabo de escuchar Recordando el Ayer en Manzanillo con el Mariachi Colima de Javier Magallón. Escuchamos El Cielo de Chihuahua. ¿Y quién más? Hoy también escuchamos Las Hermanas Aceves, Señora, Señora. Una muy bonita selección para el Día de las Madres. Ahí lo tienen, by request también. Vamos a continuar, amigos. Y recuerden que en breve tendremos el Noticiero Latino 10, el Noticiero Latino de 5 minutos. Así que no olviden que a la hora en punto tendremos nuestro Noticiero Latino 5 minutos con nuestra reportera Citlali Sainz. Así que manténgase bien informado cada hora en punto a través de Radio Bilingüe, Radio de la Comunidad. Aquí tenemos bailes regionales, lo mejor del folclore de México con el Mariachi Nuevo Tecalitlán y esta que lleva por nombre Las Varitas.

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2: ¿Qué tal? Les saluda Citlali Sáenz. Bienvenidos a este despacho informativo. Aunque en México el Día de las Madres se celebra cada 10 de mayo, en Estados Unidos es el segundo domingo de mayo, pero en esta ocasión ambas fechas coincidieron, uniendo simbólicamente a miles de familias separadas por la migración. Así que aprovecho que este año el calendario hizo coincidir el Día de las Madres en México y Estados Unidos para recordar la importancia de la celebración que hace que muchos paisanos que tienen a sus mamás cerca la celebren con flores y abrazos, pero muchos otros lo harán a través de una llamada, un mensaje de voz o una videollamada que intente acortar kilómetros de ausencia, o con una remesa que lleva el mismo cariño y también el sacrificio. Tampoco olvidemos a quienes están recordando a sus madres que ya trascendieron, pero que en todos los casos siempre nos acompañan de una u otra forma en nuestros corazones. De acuerdo con cifras del Banco de México, mayo es uno de los meses en que más remesas llegan al país, impulsadas principalmente por quienes trabajan lejos y envían dinero para celebrar a sus mamás. Tan solo en mayo del 2024, México recibió más de 5.600 millones de dólares en remesas. Actualmente han bajado un poco, sin embargo, en estas fechas siempre repuntan los envíos de los paisanos para que las mamás celebren su día. Además, diversos análisis señalan que casi la mitad de quienes reciben remesas en México son madres, pero detrás de cada depósito hay algo más profundo: hijos que no han podido volver y familias que aprendieron a quererse a la distancia. Hoy queremos dedicar este despacho a las mamás de migrantes, también a las madres migrantes que han tenido que criar, trabajar y resistir lejos de casa. En miles de hogares mexicanos, el Día de las Madres no siempre se celebra con la familia completa. Muchas mamás pasan estas fechas viendo fotografías, esperando una llamada, una videollamada, recordando la última vez que abrazaron a sus hijos. La señora Luz tiene una hija en Chicago y recuerda que desde hace 30 años vive allá, pero afortunadamente sigue en contacto. No solo el Día de las Madres, sino casi cada semana.
3: No, ya tiene allá 30 años.
2: ¿Y bueno, el 10 de mayo le habla o qué hace?
3: Siempre. Mi cumpleaños, 10 de mayo, festejos de todos los hijos. Es más, cada 8 días me está llamando, duramos 1 hora, 2 horas, 3 horas.
2: Ay, qué bonito. Madres que sienten orgullo por el esfuerzo de sus hijos en el extranjero, pero que al mismo tiempo enfrentan en silencio tristeza y soledad, y también una casa más vacía. La señora Patricia tiene un hijo en Nueva York. Dice que casi no le llama, pero ella siempre lo lleva en su corazón y se preocupa por él.
4: Pues ahora sí, no la pasamos ahí en la casa, porque con eso de que estamos solos, nada más es el único hijo y él está allá en Estados Unidos y es muy difícil para que él venga. Pero no nos habla seguido de vez en cuando, y pues sí se extraña, porque pues no es lo mismo ver a las familias cuando están juntos y que nosotros no estemos juntos.
2: Muchas veces los hijos migrantes trabajan largas jornadas para apoyar económicamente a sus familias, y aunque las remesas ayudan a sostener hogares enteros, hay algo que ni el dinero ni los regalos pueden sustituir, que es la presencia. Y bueno, como se imagina, para muchas madres el mejor regalo sería volver a sentarse con sus hijos a la mesa. La distancia obliga a celebrar cumpleaños, navidades y días de las madres a través de una pantalla, aprovechando actualmente la tecnología. Sin embargo, también demuestra que el amor de una madre puede resistir kilómetros, fronteras y años de separación. Hoy, en este Día de las Madres, queremos reconocer a todas las mamás, a todas esas mujeres que esperan con paciencia, que oran en silencio y que siempre sosteniendo a sus familias aún desde la distancia. A las madres de migrantes, gracias por nunca dejar de estar presentes, incluso cuando sus hijos están lejos. La señora Luz nos recuerda que sin importar la distancia, la fuerza del amor y el corazón nos mantiene cerca.
3: Yo pienso que se enfoquen al cariño, al amor que le tienen a los hijos, porque ese amor también es recíproco. El no verlos físicamente duele, pero están en nuestros corazones. Ahora sí que están lejos de mí, pero cerquita de Dios también, ¿no? Si estamos mentalmente conectados.
2: Y a quienes hoy tienen la oportunidad de llamar a mamá, háganlo. No lo dejen para después. A veces una llamada puede aliviar un poco la distancia, también una mirada al cielo con agradecimiento, si es que su mamá ya no está en esta tierra. ¡Feliz Día de las Madres! Y es así como llegamos al final de este servicio informativo. Soy Citlali Sáenz. Cuídense mucho. Hasta pronto.
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0: La voz de Jorge Valente con la canción Corazón de Roca. Y también escuchamos Puerto Vallarta, Hermanas Huerta, el Seven Seas, el Siete Mares, José Alfredo Jiménez. Amigos, good morning, buenos días, bienvenidos al programa de Mañanitas con Mariachi. Feliz viernes, happy Friday a todos ustedes que nos sintonizan a esta hora. Gracias por su amable sintonía y gracias por apoyar a Radio de la Comunidad Radio Bilingüe. Vamos a regresar donde ya tenemos 14 minutos después de las 8 de la mañana, hora del Pacífico.
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0: Amigo siempre, wow. Así que el Día de las Madres este weekend. All right. Vamos a continuar con más de nuestra programación. Y aparte de Rocío Dúrcal, escuchamos Ojitos de Carbón con Gerardo Reyes, el Jerry, Felipe Arriaga, Fina Estampa, Mercedes Castro, Una Little Star Cry, Una Estrellita Lloró. Ok. Vamos a continuar, amigos, con más de nuestra programación. Pero antes, déjenme informarles qué tenemos aquí de información. La Organización Colaborativa de Acceso a Medios Comunitarios, CMAC, tendrá un evento que va por nombre The Big Tell. The Big Tell es un programa regional de realización cinematográfica que ofrece becas para la producción de documentales cortos que presentan historias sobre las personas, los lugares y las actividades extraordinarias del Valle Central. Y ya puede solicitar. Recuerde que el último día para solicitar es el 1 de junio. Si quiere más información sobre cómo usted puede participar en este evento de Big Tell, puede llamar a CMAC, a Medios Comunitarios, al número 559-266-2622. That's Community Media Access Collaborative, that's CMAC. 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

0: que tal, acabamos de escuchar al mariachi Herencia de México con Jarocho Number One. Popurrí de Linda Ronstadt con Mariachi Estrella de Guadalajara, Rubén Ramos. Y vamos a continuar con lo que nos resta esta programación de Mañanitas con Mariachi. Bueno, vamos a ver, aquí tenemos información. Si usted está interesado en clases folclóricas, que son absolutamente gratis, y bien el área de Bakersfield y sus alrededores, bueno, ponga mucha atención. Al momento se están llevando a cabo clases folclóricas para hombres y mujeres cada jueves. Vamos a ver, a las 7 de la tarde en el Tejabán, atrás de la iglesia de Guadalupe, ubicado en el 101 East California, en Bakersfield, California. Si usted quiere más información en cómo usted puede ser parte de estas clases folclóricas para hombres y mujeres, llame a Cruzita Ramos del grupo Los Esqueletos ahí en Bakersfield, California. El número es 661-345-5842. Así que si usted le gusta los bailes folclóricos y quiere aprender y a bailar, este tipo de clases de folclóricas, de bailes, son absolutamente free, gratis. Estos son clases folclóricas para hombres y mujeres, 18 a 70 años de edad, cada Thursday, cada jueves a las 7 de la tarde, en el de Tejabán, atrás de la iglesia de Guadalupe, ubicado en el 601 East California Avenue, Bakersfield, California. Para más detalles, dele una llamadita a la maestra Cruzita Ramos del grupo Los Esqueletos ahí de Bakersfield, y ya con mucho gusto le va a dar más información. El número es 661-345-5842, 661-345-5842.
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Amigos, acabamos de escuchar al mariachi nuevo Tecalitlán con México Mágico. También a Pedro Rey, el gallero, y a Rita y José, Noche de Estrellas. El tiempo se nos ha terminado. Gracias por habernos acompañado en esta programación. Lo invitamos a que sigan en sintonía con Radio Bilingüe. Regresamos con ustedes a esta cabina, a estos micrófonos, dentro de una hora y cuatro minutos para iniciar el programa de... Yes, calendario comunitario, así que lo invitamos a que nos acompañe. Mientras tanto, un saludo para usted que nos estuvo acompañando muy tempranito. Nos vamos a despedir con una selección que nos han solicitado, Mariachi Soul de México con La Monja.

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2: ¿Qué tal? Les saluda Citlali Sáenz. Bienvenidos a este despacho informativo. Aunque en México el Día de las Madres se celebra cada 10 de mayo, en Estados Unidos es el segundo domingo de mayo, pero en esta ocasión ambas fechas coincidieron, uniendo simbólicamente a miles de familias separadas por la migración. Así que aprovecho que este año el calendario hizo coincidir el Día de las Madres en México y Estados Unidos para recordar la importancia de la celebración que hace que muchos paisanos que tienen a sus mamás cerca la celebren con flores y abrazos, pero muchos otros lo harán a través de una llamada, un mensaje de voz o una videollamada que intente acortar kilómetros de ausencia, o con una remesa que lleva el mismo cariño y también el sacrificio. Tampoco olvidemos a quienes están recordando a sus madres que ya trascendieron, pero que en todos los casos siempre nos acompañan de una u otra forma en nuestros corazones. De acuerdo con cifras del Banco de México, mayo es uno de los meses en que más remesas llegan al país, impulsadas principalmente por quienes trabajan lejos y envían dinero para celebrar a sus mamás. Tan solo en mayo del 2024, México recibió más de 5.600 millones de dólares en remesas. Actualmente han bajado un poco, sin embargo, en estas fechas siempre repuntan los envíos de los paisanos para que las mamás celebren su día. Además, diversos análisis señalan que casi la mitad de quienes reciben remesas en México son madres, pero detrás de cada depósito hay algo más profundo: hijos que no han podido volver y familias que aprendieron a quererse a la distancia. Hoy queremos dedicar este despacho a las mamás de migrantes, también a las madres migrantes que han tenido que criar, trabajar y resistir lejos de casa. En miles de hogares mexicanos, el Día de las Madres no siempre se celebra con la familia completa. Muchas mamás pasan estas fechas viendo fotografías, esperando una llamada, una videollamada, recordando la última vez que abrazaron a sus hijos. La señora Luz tiene una hija en Chicago y recuerda que desde hace 30 años vive allá, pero afortunadamente sigue en contacto. No solo el Día de las Madres, sino casi cada semana.
3: No, ya tiene allá 30 años.
2: ¿Y el 10 de mayo le habla o qué hace?
3: Siempre. Mi cumpleaños, 10 de mayo, festejos de todos los hijos. Es más, cada 8 días me está llamando, duramos 1 hora, 2 horas, 3 horas.
2: Ay, qué bonito. Madres que sienten orgullo por el esfuerzo de sus hijos en el extranjero, pero que al mismo tiempo enfrentan en silencio tristeza y soledad, y también una casa más vacía. La señora Patricia tiene un hijo en Nueva York. Dice que casi no le llama, pero ella siempre lo lleva en su corazón y se preocupa por él.
4: Pues ahora sí, no la pasamos ahí en la casa, porque con eso de que estamos solos, nada más es el único hijo y él está allá en Estados Unidos y es muy difícil para que él venga. Pero no nos habla seguido de vez en cuando y pues sí se extraña porque... Pues no es lo mismo ver a las familias cuando están juntos y que nosotros no estemos juntos.
2: Muchas veces los hijos migrantes trabajan largas jornadas para apoyar económicamente a sus familias, y aunque las remesas ayudan a sostener hogares enteros, hay algo que ni el dinero ni los regalos pueden sustituir, que es la presencia. Y bueno, como se imagina, para muchas madres el mejor regalo sería volver a sentarse con sus hijos a la mesa. La distancia obliga a celebrar cumpleaños, navidades y días de las madres a través de una pantalla, aprovechando actualmente la tecnología. Sin embargo, también demuestra que el amor de una madre puede resistir kilómetros, fronteras y años de separación. Hoy, en este Día de las Madres, queremos reconocer a todas las mamás, a todas esas mujeres que esperan con paciencia, que oran en silencio y que siempre sosteniendo a sus familias aún desde la distancia. A las madres de migrantes, gracias por nunca dejar de estar presentes, incluso cuando sus hijos están lejos. La señora Luz nos recuerda que sin importar la distancia, la fuerza del amor y el corazón nos mantiene cerca.
3: Yo pienso que se enfoquen al cariño, al amor que le tienen a los hijos, porque ese amor también es recíproco. El no verlos físicamente duele, pero están en nuestros corazones. Ahora sí que están lejos de mí, pero cerquita de Dios también, ¿no? Si estamos mentalmente conectados.
2: Y a quienes hoy tienen la oportunidad de llamar a mamá, háganlo. No lo dejen para después. A veces una llamada puede aliviar un poco la distancia. También una mirada al cielo con agradecimiento si es que su mamá ya no está en esta tierra. ¡Feliz Día de las Madres! Y es así como llegamos al final de este servicio informativo. Soy Citlali Sáenz. Cuídense mucho. Hasta pronto.
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Amigos, bienvenidos al programa Calendario Comunitario, programa que se transmite los viernes a esta hora con su servidor y amigo Samuel Rodríguez, donde, bueno, tenemos entrevistas, invitados, información de interés, así como información de eventos en su comunidad. Y durante esta hora tendremos dos entrevistas pregrabadas. En breve estaremos escuchando una entrevista que tuvo a nuestra compañera Delia Saldivar de KHDC, nuestra estación hermana Salinas, California, donde habla de que la celebración de las madres en este mes de mayo es importante, que la maternidad no siempre es una experiencia alegre para quienes sufren de un trastorno de salud prenatal. Luego, a la media hora, vamos a escuchar otra entrevista pregrabada con nuestra compañera en Radio Bilingüe en Fresno, María Eraña, que tuvo con Samantha Morales, quien es defensora senior de Politics, Políticas Públicas en Justice in Aging, basada en Albuquerque, Nuevo México. Así que lo invitamos a que se mantengan en sintonía durante esta hora en este su programa de Calendario Comunitario desde Fresno, California, con su servidor y amigo Samuel Rodríguez. Aquí tenemos la participación de Luis Villegas y Ojos Verdes.

Amigos, acabamos de escuchar a Tony Obeso interpretando a Manuel Molina, señora locutora, Miss DJ. Y también escuchamos Ojitos, Ojos Verdes con, ¿quién era? Bueno, se fue, Luis Villegas. Escucha usted Radio Bilingüe, Radio La Comunidad, el programa de calendario comunitario con su servidor y amigo Samuel Rodríguez. Y vamos a ver qué tenemos aquí de información. Vamos a ver qué tenemos información de parte de Civic. Y ¿quién más? Vamos a ver, es Civic y The New Americans Campaign. Este evento de taller de migración se va a llevar a cabo en la comunidad Delhi, California. Así que si usted vive en Delhi y sus alrededores, ponga mucha atención. Va a haber un taller de migración en Delhi. Estos son servicios gratuitos. Estos servicios se estarán ofreciendo con cita previa o sin cita. Sin embargo, se dará prioridad a quienes tengan una cita programada. El taller de migración en Delhi será el 22 de mayo, que viene siendo un viernes, de 4:30 a 7:30 p.m. en el Capitán Elementary School, ubicado en el 10115 Calle 5 en Delhi, California. Los servicios que se estarán proporcionando en el taller incluyen los siguientes: información sobre conozca sus derechos y tarjetas rojas, consulta gratuita con abogados de inmigración o representantes acreditados. También renovación de tarjeta de residencia permanente legal, renovación de DACA, ciudadanía. Recuerde que los servicios se prestarán en función de la disponibilidad del personal. Si usted quiere más información o quiere o gusta programar una cita, llame al número 559-666-6446. 559-666-6446. Recuerde que este taller de migración se va a llevar a cabo en la comunidad de Delhi, California, y usted está cordialmente invitado, amigo o amiga, que radica en Delhi y sus alrededores. El taller de migración será el viernes 22 de mayo a las 4:30 a 7:30 p.m. en el Capitán Elementary School, 10115 Calle 5 en Delhi, California. 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All right, so tiene esa invitación, amigos y amigas. Vamos a continuar con más de nuestra programación en este su programa de calendario comunitario. Hablando del Día de las Madres, ¿qué tal si escuchamos algo que lleva por nombre Mamá con Signo?

0: Qué bonita selección a cargo de Signo Mamá. Bueno, vamos a continuar. Escucha usted calendario comunitario. Enseguida vamos a unas pausas informativas y después de estas pausas vamos a escuchar una entrevista con nuestra compañera Delia Saldívar de KHDC, a nuestra estación hermana en Salinas, California, donde Delia entrevistó a una representante de Postpartum Support International sobre el apoyo y recursos que brindan a madres que están sufriendo de depresión o problemas mentales después del parto. Vamos a escuchar estas breves pausas informativas y después estaremos escuchando esta entrevista con nuestra buena amiga Delia Saldívar de KHDC, nuestra estación hermana en Salinas, California.
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4: ¿Qué tal? Les saluda Delia Saldívar y hoy presento esta entrevista en el calendario comunitario de Radio Bilingüe como parte de nuestra serie Growing with Support, creciendo con apoyo, y se realiza con el apoyo de The Central California Alliance for Health. Somos Radio Bilingüe y radiobilingüe.org, manteniéndolos informados sobre temas de importancia. Y en mayo se celebra el Día de la Madre, para honrar y apreciar las contribuciones de las madres, y también en mayo se celebra el Día Mundial de la Salud Mental Materna. La Organización Nacional Sin Fines de Lucro, Postpartum Support International, está trabajando para aumentar la conciencia sobre los trastornos de salud mental perinatal, mejorar el acceso a apoyo y atención y reducir el estigma. Además, busca educar tanto a las madres como a las personas en su entorno sobre la depresión postpartum y otros trastornos de salud mental perinatal que afectan de manera significativa a muchas madres. De esta organización, hoy nos acompaña Carla Cardoza. Ella es coordinadora de la línea en español de Postpartum Support International, para hablarnos de la importancia de apoyar a las mamás de nuestras vidas. Carla, gracias por estar con nosotros para hablar de este tema, pues, de tanta importancia.
5: Gracias a ustedes por la invitación. Es un placer estar reunidos con todos los que nos están escuchando en cualquier parte del mundo.
4: Y ya hice una breve introducción de lo que es esta organización, pero ¿qué tipo de trabajo hacen en Postpartum Support International y por qué lanzan esta campaña para crear conciencia sobre la salud materna, en especial sobre la salud mental, Carla?
5: Sí, es muy importante. Gracias por mencionarlo. Día a día yo escucho diferentes historias de mamás que se conectan con nosotros por medio de mensajes, de llamadas, correos electrónicos, donde nos mencionan que están sintiéndose solas, a pesar de que posiblemente estén con su pareja o el papá de su bebé, pero se sienten aisladas. Es un gran cambio, están lejos de sus países de origen, y nosotros como organización, y especialmente en los programas de español, queremos acompañar a estas mamás de modo virtual, por medio de una llamada, por medio de un mensaje de audio, hacerles saber que lo que están pasando y estos cambios no es porque están locas o porque alguien les hizo algún daño o les quiere hacer algún daño. Simplemente son cambios que están pasando hormonales, por medio también neuronales, y queremos hacerles saber que con el acompañamiento, los diferentes y la gran variedad de recursos que ofrecemos, ellas van a salir adelante y no se van a sentir solas.
4: ¿Qué tan severos son los problemas de salud mental de la madre y por qué se habla tan poco de ello o se reconoce como tal principalmente en la comunidad latina? Últimamente con estas campañas de concientización se está hablando más, pero ¿qué tan severo ven ustedes el problema, Carla?
5: Sí, pues mira, una de cada cinco mujeres va a llegar a experimentar un trastorno de salud mental perinatal. Eso quiere decir posiblemente presente depresión, ansiedad, trauma en el parto. Una de cada cuatro mujeres puede llegar a tener también una pérdida. Entonces, como cultura, muchas veces oprimimos o suprimimos la importancia de hablar de la salud mental porque realmente no se nos ha inculcado, no es algo que tal vez posiblemente crecimos en casa hablando de esto, y si lo llegamos a hablar es porque a lo mejor la persona tenía un problema muy severo y se llevaba o se mandaba al manicomio muchas veces. Entonces sigue habiendo mucho miedo, sobre todo también miedo de expresarle al doctor que a lo mejor la mamá mamá está teniendo pensamientos intrusivos y van a llamar al Departamento de Seguridad de Familias y Niños y les van a remover a su bebé. Entonces, esta concientización y esta campaña también es para los doctores, para todo el personal médico, para que se eduquen y también puedan ellos dar un mejor recurso, hacerles saber a las mamás que comprenden lo que están pasando y que tengan la confianza de hablarlo también.
4: Sí, porque vemos cómo es de difícil navegar el sistema de salud y la madre, por supuesto, va a hacer sus chequeos perinatales y está ahí yendo a ver que su embarazo está bien, pero a veces existen esos síntomas de trastorno de salud antes del parto y después del parto y el doctor pues tiene que estar capacitado para notar, o sea, esos cambios. Correcto. También en su paciente. ¿Y de qué se trata esta campaña de concientización o iniciativa? ¿Y qué actividades están realizando además de esta campaña en los medios? Pues para hablar del tema, que se abra el diálogo.
5: Sí, pues cada año, anualmente, hemos tenido estas oportunidades para poder compartir, seguir alcanzando más y más hogares a través de todo el mundo, literalmente hablando, hacerles saber de lo que estamos haciendo. Y durante esta semana hemos comenzado ya desde ayer con algunas charlas muy importantes con respecto a lo que es la salud mental materna. En la parte de español, ayer tuvimos un taller para las familias que también muchas mamás, ¿verdad?, tienen que regresar al trabajo. Y ese es otro miedo muchas veces, ¿a quién voy a dejar al bebé?, ¿cómo le voy a hacer? Entonces hubo una charla bastante interesante hoy por la tarde y mañana va a haber también dos talleres específicamente en español para las familias y seguiremos teniendo otras conversaciones con otros colegas hablando de estos temas tan importantes para seguir esparciendo la luz y haciendo estas conexiones en todos lados.
4: En estos talleres, ¿cuáles son los temas que tratan y de qué manera lo tratan para que sean pues percibidos y recibidos por las mujeres? ¿Y solamente van dirigidos a las mujeres o también pues al padre? El padre también juega un rol muy importante. Muy. Y a veces, imagínate, decimos la salud materna, pero no estamos incluyendo al padre. Y pues esa figura tiene que ser muy importante para el apoyo. Y correcto. No para el apoyo, para hacer su función también de padre.
5: Sí. Sí, no, gracias por esa pregunta y ese comentario. Los padres son muy importantes, las parejas muy importantes y hasta los abuelos, ¿verdad? Porque muchas veces son los que también están viendo a la mamá que acaba de dar a luz, pues pasando por un síntoma de ansiedad. Estos talleres hoy vamos a hablar y mañana también sobre la regulación de emociones y también hemos hablado sobre la vuelta al trabajo, cómo va a ser esa transición, ¿verdad? Entonces vamos a estar hablando acerca de la falta de redes. Entonces ese es otro de los temas también bastante importantes que vamos a estar hablando hoy y todas las familias son bienvenidas. La pareja con su mamá, con su pareja, la mamá que está gestando, la mamá que está dando a luz, que ya dio a luz, todos son bienvenidos.
4: ¿Y estos talleres son en forma virtual o son en forma presencial? Porque nos dices que esta organización Postpartum Support International pues ofrece información y recursos a nivel mundial. Entonces, ¿estos talleres cómo se dan?
5: Se dan por medio de un registro por Zoom, así de la manera en que muchas ahora plataformas lo ofrecen, porque por lo mismo queremos llegar a alcanzar a más familias que puedan beneficiarse de estos recursos. Entonces tenemos un enlace de registro que pueden ir a nuestra página web para que se inscriban al foro y cuando les llegue esa confirmación va a haber un enlace aparte para registrarse a los talleres y asistir virtualmente.
4: ¿Podrías compartirlo con nuestra audiencia que tenemos estaciones a través de California, en Texas, Arizona, Colorado? Ay. Nuevo México, Oregón y por supuesto también llegamos a través de Facebook y otras plataformas y por supuesto en nuestra página de radiobilingüe.org por si nuestra audiencia desea participar en estos talleres o buscar información durante el año en su sitio pues que sea de beneficio.
5: Sí, claro. Con gusto. Sí, postpartum.net va a ser la página a la que tienen que ir. Va a haber una sección en español y ahí va a estar de alguna manera dividido para familias y para profesionales. Pero de todas maneras, ustedes en el menú van a ver que va a estar dirigido lo que es la campaña y el foro de este año y van a poder anotarse desde esa página web. Pero te lo puedo también pasar por acá.
4: Esta mañana el calendario comunitario de Radio Bilingüe estamos platicando con Carla Cardoza. Ella es coordinadora de la línea en español de Postpartum Support International y estamos hablando de esta campaña que año con año la realizan para concientizar al mundo sobre la importancia de la salud materna, en especial de la salud mental de la madre. Y Carla, ¿cuáles son esas señales de depresión y ansiedad postpartum que muchas veces pasan desapercibidas? Nos dices, están pasando muchos cambios en el cuerpo de la madre, de hormonas, de químicos en el cerebro, el cuerpo se está transformando, la vida se está transformando, ya los últimos meses del embarazo pues son muy difíciles por estar cargando allí al bebé, pero al inicio también los primeros 2, 3 vómitos y no se duerme. Entonces la mujer está pasando por una transformación muy enorme. ¿Cuáles son esas señales que pudieran dar una alerta de que esta mujer quizás la está pasando muy mal emocionalmente?
5: Sí, si no se sienten como ellas mismas después de que dieron a luz y han pasado 2 semanas, porque durante las 2 primeras semanas posparto es conocido como el baby blues o la melancolía posparto. Pasadas esas 2 semanas, si la mamá sigue llorando, no tiene ganas de levantarse, no se quiere bañar, tal vez tiene muchos pensamientos en la mente, algunas veces pensamientos intrusivos, esto está impactando su funcionalidad y también está impactando. Muchas veces no impacta el cuidado de su bebé, eso quiero dejar muy claro, pero es hacia ella muchas veces, ¿verdad? Y si ella tiene pensamientos intrusivos, pide ayuda a su pareja o algún otro familiar para que tengan el cuidado de su bebé, porque a lo mejor ella está pensando que tal vez no se siente competente, no se siente capaz, no se siente con confianza de hacer un buen trabajo. Tiene muchos nervios, tiene muchos pensamientos, insomnio, no la deja dormir. Posiblemente llanto inesperado. Entonces, esas son señales de alerta. Y durante el embarazo, como tú lo mencionabas, puede estar pasando los primeros 3 meses con cansancio, con vómitos, pero si también esos vómitos persisten, entonces ella no va a poder tal vez disfrutar su embarazo como ella quería. Entonces, todos estos diferentes tipos de síntomas se pueden presentar. Y también muchas veces el rol, ¿no? O sea, ella quería, soñaba mucho con tener un bebé y a lo mejor el embarazo no es como ella lo estaba planeando. Entonces, también esa transición puede impactar mucho su estado de ánimo y pensar que a lo mejor está dudando de por qué se siente así o querer ser mamá.
4: Y si la pareja, los padres, amigos, ven estas señales, ¿cómo acercarse a esa persona y decirle, sabes qué, quizás necesitas buscar ayuda médica o en qué te puedo ayudar? ¿Cómo podemos reaccionar a aquellas personas que estamos alrededor de una mujer que recién ha tenido a su bebé?
5: Lo más importante es hacerle saber que están ahí presentes. Tal vez simplemente con darle un abrazo, decirle, comprendo que estás pasando por cambios, me gustaría poder a conocer más, porque también lo que he escuchado es de que no las estamos validando, no estamos validando a estas mamás. Muchas veces les decimos, pero ¿por qué tú estás así? Yo tuve tantos 5 hijos o más y nunca me pasó esto. Entonces esos comentarios, en lugar de alentar y apoyar, sentir acompañamiento, más bien están haciendo que la mamá se sienta mucho más peor porque no se siente vista por la pareja o la familia. Entonces aquí lo que yo recomendaría es

0: cursos ofrece Postpartum Support International, además de estos talleres que ofrecen, y cómo se puede tener acceso además de ir al sitio?
1: Pues mira, en la línea Cálida ofrecemos un acompañamiento corto de 3 semanas a cualquier mamá, hasta los papás que nos llaman también o los abuelos. Tenemos más de 25 grupos virtuales con diferentes temas. Algunos son abiertos de autocuidado para las familias y otros son más exclusivos para la mamá si es que está en posparto, si es que tuvo una pérdida, si es que tiene también un trastorno de personalidad o de bipolaridad. Tenemos un acompañamiento, un programa de apoyo de pares que da un acompañamiento semanal por 4 meses a esta mamá. No es un reemplazo de terapia, quiero dejar eso muy claro, pero es un gran recurso porque realmente el apoyo de pares, los estudios de investigación nos han demostrado que son muy efectivos y especialmente cuando el acceso al cuidado es muy bajo o muy costoso, estos recursos realmente alientan bastante. Entonces, en nuestra página web, las personas pueden llegar a leer la información de los testimonios y también tenemos un recurso especializado. Quiere decir que si una mamá tuvo una pérdida, si es una mamá migrante, si es una mamá que tuvo un parto traumático, la puedo conectar con una voluntaria que tiene conocimiento más específico en el tema para poder hablar con ella. Y apoyamos a mamás que nos contactan fuera de Estados Unidos, en todo México, Centro, Suramérica, Europa, para poder darles el acompañamiento requerido.
0: Y fíjate que tú mencionaste que hay muchas mujeres migrantes en este país y que están familiares, amigos lejos, y a veces lo único que necesitan es platicar, desahogarse, y eso, como tú dices, no reemplaza la terapia ni la ayuda profesional, pero eso quizás saca del interior esa frustración de la madre al tener este acompañamiento.
1: Sí, es muy beneficioso, de verdad. Te lo digo porque cuando hablo con las mamás, ellas expresan un gran agradecimiento por estar ahí, porque fuimos como un sol, una luz, un puente de conexión con alguien para que ellas se sintieran acompañadas y como que se les quita un gran peso de encima, porque piensan, o sea, especialmente muchas mamás nos han contado el miedo muchas veces hasta de salir. Entonces, también el clima a veces no se presta para salir por diferentes situaciones del clima. Entonces, también cuando una mamá está solamente encerrada en cuatro paredes, pues también eso no le ayuda mucho a su salud mental y a su bienestar.
0: Tú mencionaste que las mujeres cuando van a regresar al trabajo también hay los temores de dejar al bebé en otras manos y eso también aumenta la ansiedad y el estrés de la madre y por eso este acompañamiento de que ustedes ofrecen. ¿Y quiénes son estas personas que acompañan a la mujer durante este periodo?
1: La mayoría de las voluntarias son mujeres que tuvieron una experiencia vivida y ahora están recuperadas. Ha pasado más de un año de esa experiencia que ellas tuvieron y ahora quieren regresar el favor. Quieren visibilizar la importancia de poder tener a otra persona del otro lado de la pantalla, del otro lado del auricular, para decirles a mamá, yo comprendo lo que estás pasando, comprendo los sueños que tenías, comprendo también los duelos que estás pasando y no estás sola. Aquí estoy para ser testigo de esa transformación. Hay algunas voluntarias que no tienen una experiencia vivida, pero porque tienen un familiar o una amiga que tuvo esa experiencia, ahora están motivadas a ser compasivas, a estar ahí presentes para acompañar a estas familias.
0: Mencionaste que Postpartum Support International también ofrece recursos para los profesionales y agencias que brindan salud, servicios de salud mental, porque es importante que los profesionales también estén pues familiarizados con estos problemas de salud mental que pasa la mujer y cómo son estos servicios para los profesionales.
1: Gracias por esa pregunta. Tenemos una gran variedad de recursos, comenzando por las capacitaciones, que las tenemos presenciales o virtuales. Ahorita se viene una capacitación virtual en 2 semanas, con el propósito de dar información de todos los componentes básicos del cuidado en la salud mental perinatal. Tenemos capacitaciones avanzadas en psicoterapia y en psicofarmacología. Tenemos también un programa dentro de PCI que se llama Alliance for People of Color o para personas de color y personas de habla hispana. Porque también queremos fomentar grupos de estudio para que las personas puedan llegar a certificarse en la salud mental perinatal y digo profesionales en todos los ámbitos, educadoras, consultoras de lactancia, parteras, dulas, enfermeras. Y con el propósito también de tener mensualmente grupos de consulta para hablar con otros compañeros, rebotar ideas, qué es lo que está pasando con su paciente, con su cliente,

0: y también sentirse acompañados como profesionales. Algunos de los grupos virtuales que tenemos, tanto en español como inglés, como el yoga, por ejemplo, el mindfulness, están abiertos también para esos profesionales, porque sabemos que si no nos cuidamos a nosotros mismos, no vamos a poder continuar seguir cuidando de las familias o de las personas. Y también tenemos una gran variedad de videos en nuestro canal de YouTube, tanto en español como en inglés, con una gran variedad de temas que puede ser de gran beneficio y educación para esos profesionales.
1: Pues te agradecemos muchísimo, Carla, por haber estado aquí en Radio Bilingüe compartiendo esta información. En 30 segundos, ¿con qué mensaje dejas a nuestra audiencia? Y además de eso, si nos dejas otra vez el sitio.
0: Sí, les quiero decir que por favor tengan en cuenta que no están solos, que con ayuda van a sentirse mejor, que tú también puedes hacer una diferencia en tu familia, en tu pareja, en un ser querido, en una amiga. Y la página web es www.postpartum.net.
1: Con eso nos despedimos. Muchísimas gracias, Carla Cardosa, coordinadora de la línea en español de Postpartum Support International. Escucha Radio Bilingüe y radiobilingüe.org. Yo soy Delia Saldívar. Hasta la próxima.
0: Hasta la
1: Gracias, Carla.
0: próxima. Gracias a ustedes. Hasta pronto.
1: Hasta pronto.
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4: Escucha usted Radio Bilingüe, el programa de calendario comunitario, y a continuación vamos a escuchar esta siguiente entrevista que nuestra compañera de Radio Bilingüe, María Araña, tuvo con Samantha Morales, defensora senior de políticas públicas en Justice and Aging. Está basada en Albuquerque, Nuevo México. Para presentar la entrevista, bueno, hace unos 3 meses, a principios del 2026, entraron en vigor cortes en servicios de Medicaid, Medi-Cal en California, para inmigrantes indocumentados y para otros a quienes se considera como con estatus legal no satisfactorio. Y a partir de julio de este año entran en vigor más cambios en la cobertura de Medi-Cal dental para algunos inmigrantes. Al principio de esta entrevista, la invitada Samantha Morales nos recuerda brevemente en qué consisten estos cortes en los servicios de Medi-Cal, quiénes no serán afectados por estos cambios y quiénes afectan. Para las personas afectadas, el consejo es acudir a su dentista cuanto antes para completar cualquier cuidado que necesitan a más tardar a fines de junio. La escuchamos en esta entrevista en Radio Bilingüe.
1: ¿Qué tal? Les saluda Delia Saldívar y hoy presento...
5: Sobre el tema de los cambios al programa de Medi-Cal y específicamente la cobertura de los servicios dentales, tengo 5 puntos importantes para informarle al público. Antes de empezar, quiero recalcar que estos cambios de Medi-Cal no aplican igualmente a todas las personas inmigrantes. Y esto pues puede causar confusión. Entonces, el primer punto es importante saber que no todas las personas inmigrantes serán sujetos a los cambios de la cobertura completa de Medi-Cal, incluyendo la cobertura dental. Hay 3 grupos de personas que son exentos, es decir, que no serán impactados por estos cambios. Por ejemplo, los niños hasta que cumplan 19 años de edad, los jóvenes bajo crianza temporal de California o las personas que estuvieron bajo este programa seguirán recibiendo cobertura de Medi-Cal hasta los 26 años de edad y las personas embarazadas, incluyendo hasta 12 meses después de parto. Es importante enfatizar que adultos inmigrantes sin estatus migratorio y algunos con ciertas clases de visa podrán continuar recibiendo el programa de Medi-Cal completo, incluyendo cobertura de servicios dentales, si estaban ingresados en el programa en diciembre de 2025 o si solicitaron antes del 1 de enero de este año. El segundo punto importante, a partir del 1 de enero de este año, ciertos grupos de personas inmigrantes que tienen 19 años de edad o más que solicitan por primera vez solamente podrán solicitar al programa de Medi-Cal restringido, que solamente cubre emergencias. Estos servicios de emergencias pueden incluir más que las visitas al departamento de emergencias de un hospital y pueden incluir otros servicios médicos para prevenir complicaciones severas de la salud o muerte. Las personas impactadas por este nuevo cambio incluyen, por ejemplo, adultos sin estatus migratorio, adultos sin un estatus verificable, adultos con ciertas visas como la de visa de estudiante, de trabajo o de turista. Fuera de estos tres grupos, es importante enfatizar que otros grupos de personas inmigrantes no serán impactadas por estos cambios a Medi-Cal. Por ejemplo, adultos que tienen su tarjeta de residencia o green card en inglés o que han solicitado por su residencia sin importar los 5 años de espera. Otro ejemplo, los adultos que tienen DACA, adultos con estatus de refugiado, adultos con estatus de asilo o adultos con un permiso de permanencia temporal, conocido como parole en inglés. Estos son algunos ejemplos de personas que no serán impactadas por este cambio, de este año, del 1 de enero que he mencionado. Y son solamente algunos ejemplos. Hay otras personas más que no serán impactadas. Mientras sigan siendo elegibles por Medi-Cal, estos grupos recibirán la cobertura completa que incluye cobertura dental.
6: A partir de julio, creo que es a
5: Eso.
6: partir de julio de este año, entran en vigor algunos cortes adicionales ahora los servicios de cuidado dental que ofrece Medi-Cal, ¿no es así? ¿En qué consisten estos cambios y a quiénes afectarán?
5: Ese es el tercer punto importante, ¿no? A partir del 1 de julio de este año, como usted mencionó, el programa de Medi-Cal completo seguirá cubriendo todos los servicios médicos que cubre actual, pero dejará de cubrir servicios dentales exceptos en casos de emergencia para muchas personas inmigrantes. Los grupos de inmigrantes impactados por este cambio, y de nuevo, es a partir del 1 de julio de este año, estos cambios al programa dental de Medi-Cal incluyen estos grupos de personas inmigrantes, adultos que tienen su tarjeta de residencia o green card y que aún no han cumplido los 5 años de espera, son impactados. Adultos con DACA son impactados por estos cambios. Adultos con estatus de pre-call. Adultos sin estatus migratorio. Adultos con ciertas visas que he mencionado, como la de visa de estudiante, visa de trabajo o de turista, y otras personas más. Para estos grupos impactados, el programa cubrirá solamente tratamientos dentales durante o después de una emergencia médica, por ejemplo, como accidentes o lesión impactando la boca, dolor de diente severo, infecciones o extracciones de diente y más. Y es muy importante enfatizar que las personas que son impactadas por estos cambios al programa de Medi-Cal y la cobertura dental deben recibir servicios dentales que necesiten antes del 1 de julio de este año. Esto quiere decir que todo tratamiento dental se tiene que completar para el 30 de junio. Las personas impactadas por este cambio recibirán notificación por correo informándole que su cobertura ha cambiado y que ya no tendrán acceso a cobertura dental. Estos grupos, digamos, tienen acceso a Medi-Cal completo, pero el cambio va a ser que a partir del 1 de julio no van a tener acceso a esos servicios dentales que lo tienen ahora, pero no lo van a tener a partir del 1 de julio.
6: ¿Cuál era el cuarto punto que usted quería hacer?
5: Antes de proceder al cuarto punto, para este cambio que inicia el 1 de julio, sí quería enfatizar, por ejemplo, los grupos que no son afectados por este cambio. Ya hemos platicado sobre los grupos que sí van a ser impactados, pero hay muchos otros grupos de personas inmigrantes que no van a ser impactados por este cambio a los servicios dentales de Medi-Cal a partir del 1 de julio. Entonces, por ejemplo, además de los grupos de personas exentos, como las personas embarazadas, las personas menores de 19 años que ya he mencionado, estos cambios a los servicios dentales de Medi-Cal no van a impactar a los siguientes grupos. Por ejemplo, adultos que tienen su tarjeta de residencia, Green Card en inglés, que son exentos a los 5 años de espera o que han cumplido los 5 años de espera, adultos con estatus de refugiado, adultos con estatus de asilo, adultos con un permiso de permanencia temporal de más de 1 año llamado parole en inglés, participantes cubanos o haitianos y otras personas más. Esos son algunos ejemplos de personas inmigrantes, grupos de personas inmigrantes que no serán impactados por este cambio a partir del 1 de julio. Ahora, para el cuarto punto, empezando el 1 de octubre de este año, el Estado no recibirá fondos federales para apoyar con la cobertura del programa de Medi-Cal completo para ciertos grupos de personas inmigrantes. Sin el apoyo federal, la legislatura en California está actualmente debatiendo y negociando cómo cubrir a las personas impactadas por este cambio. No sabremos hasta que finalicen el presupuesto estatal en junio sobre el tipo de Medi-Cal que estas personas inmigrantes tendrán acceso. El Departamento Estatal de Medi-Cal, llamado DHCS por sus siglas en inglés, transicionará a los grupos impactados. Los grupos impactados por este cambio del 1 de octubre de este año, lo que va a pasar, ¿no? Son adultos con estatus de refugiado, adultos con estatus de asilo, adultos inmigrantes con estatus de protección temporal o TPS por sus siglas en inglés, adultos con visas válidas, adultos que han sido víctimas de tráfico de personas con una visa T aprobada o pendiente, solo para dar algunos ejemplos. Hay otros grupos más que también serán impactados. Las personas impactadas por estos cambios, de nuevo, a partir del 1 de octubre de este año, no tendrán que tomar acción. El Estado hará el cambio automáticamente. Es importante, sin embargo, que responder a las notificaciones que vienen de su condado.
6: Hay que estar al tanto entonces de la correspondencia. Bueno, hay otro cambio que viene también, Samantha, que es el año entrante, en el 2027, ¿no es así?
5: Eso, María, ese es el punto número 5. A partir del 1 de julio de 2027, las personas inmigrantes entre 19 y 59 años de edad que son impactados por los cambios a la cobertura de Medi-Cal que mencioné anteriormente, como los adultos refugiados, personas asilados, con visas válidas y otros más, tendrán que pagar una prima de $30 al mes para mantener su cobertura de Medi-Cal. Ahora, es importante tomar en cuenta que este cambio puede cambiar, ya que todavía están teniendo discusiones y negociaciones sobre el presupuesto estatal en la legislatura californiana. Y ese presupuesto se va a finalizar hasta junio. Vamos a tener más claridad hasta junio sobre estas políticas. Pero por ahora, esto es lo que sabemos, ¿no? Por ahora es importante enfatizar que muchas personas inmigrantes no serán impactadas por este cambio, ¿no? Entonces, por ejemplo, las personas menores de 19 años, las personas mayores de 59 años, las personas embarazadas, incluyendo hasta 12 meses después de parto, los jóvenes bajo crianza temporal de California, las personas que estuvieron bajo este programa, seguirán recibiendo cobertura de Medi-Cal hasta los 26 años de edad. Y adultos que tienen su tarjeta de residencia o green card en inglés y que han cumplido los 5 años de espera. Las personas que tienen Medi-Cal, que tienen preguntas acerca de su elegibilidad, deben de llamar a su trabajadora de elegibilidad de Medi-Cal. Y también es importante conectar, con las promotoras, por ejemplo, o los trabajadores comunitarios de la salud locales, que también pueden tener buena información. Más que nada, es importante de mantenerse al tanto, a como usted mencionó, María, a las notificaciones que reciben de sus condados por correo.
6: Entonces parece que, bueno, de por sí es un poco complicado, burocrático, lidiar con medical, con la cobertura, ¿verdad? Y tenerla al día, renovarla. Y suena como que con estos cambios, pues se va a poner un poquito más enredoso el asunto, ¿no?
5: Eso, y como mencioné, María, estamos esperando para recibir más información del Estado a partir de junio, cuando finalicen ese presupuesto estatal, para saber exactamente los detalles de cómo van a implementar estos cambios.
6: ¿Algo más que quiera agregar para finalizar la plática?
5: Es importante que entendamos el por qué están pasando estos cambios. El Estado de California ha sido mucho más generoso que los requisitos del gobierno federal en términos de cubrir poblaciones de personas inmigrantes bajo el programa de Medi-Cal que no califican con los requisitos federales. Hasta este punto, el Estado ha podido cubrir estas poblaciones usando sus fondos estatales. Sin embargo, ahora el Estado está enfrentando una situación presupuestal bien difícil. El gobierno, junto con el cuerpo legislativo del Estado, está buscando maneras de ahorrar fondos estatales para cubrir un hoyo presupuestal, básicamente. Y además de lo que está pasando a nivel estatal en California, tenemos que tomar en cuenta lo que está pasando a nivel federal. La ley llamada Acto de Presupuesto y Reconciliación de 2025, o HR1 por sus siglas en inglés, que pasó el año pasado, básicamente corta fondos federales significativos a los estados para cubrir los programas de Medicaid, que en California se llama Medi-Cal. Estos recortes presionan a todos los estados, incluyendo a California, a recortar sus presupuestos de Medicaid. Todos los estados serán impactados por estas reducciones de fondos federales. Eso es algo muy importante para que el público sepa el contexto de esta presión al estado de California.
6: Pues muy importante tener todo esto en cuenta a la hora de votar también, ¿verdad?
5: Exacto, María.
6: Pues muchas gracias, Samantha Morales, por toda esta información.
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Amigos, acabamos de escuchar a Lila Downs con la canción El Venadito, y aquí mirando el reloj en cabina hay unos cuantos minutos para exactamente las 11 de la mañana hora del Pacífico. Antes de despedirnos, rápidamente vamos a informarles que Pajaro Valley Shelter Service estará celebrando su 42º anual carrera caminata el Día de las Madres. Corre por hogar, corre por la esperanza, corre por mamá. Este evento va a ser este domingo, 10 de mayo, en el Pinto Lake County Park. Si usted quiere más información sobre este evento, puede llamar a Pajaro Valley Shelters en Watsonville, California, al número 831-728-5649. Recuerde que este evento va a ser este fin de semana por allá en Watsonville, California. Bueno, amigos, gracias a usted por habernos acompañado. El tiempo se nos ha terminado. Fue un placer haber estado con ustedes en esta hora de calendario comunitario. Por hoy apagamos el micrófono, pero no el cariño. Feliz día a todas las madrecitas presentes y ausentes que hacen del mundo un lugar más cálido. Y bueno, se despide su servidor y amigo Samuel Rodríguez desde la cabina de anunciadores, Era de Bilingüe. Hasta luego. A continuación, el noticiero latino de 5 minutos y después Jaime Morales en la última hora de Ritmos del Pueblo.

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2: ¿Qué tal? Les saluda Citlali Sáenz. Bienvenidos a este despacho informativo. Aunque en México el Día de las Madres se celebra cada 10 de mayo, en Estados Unidos es el segundo domingo de mayo, pero en esta ocasión ambas fechas coincidieron, uniendo simbólicamente a miles de familias separadas por la migración. Así que aprovecho que este año el calendario hizo coincidir el Día de las Madres en México y Estados Unidos para recordar la importancia de la celebración que hace que muchos paisanos que tienen a sus mamás cerca la celebren con flores y abrazos, pero muchos otros lo harán a través de una llamada, un mensaje de voz o una videollamada que intente acortar kilómetros de ausencia, o con una remesa que lleva el mismo cariño y también el sacrificio. Tampoco olvidemos a quienes están recordando a sus madres que ya trascendieron, pero que en todos los casos siempre nos acompañan de una u otra forma en nuestros corazones. De acuerdo con cifras del Banco de México, mayo es uno de los meses en que más remesas llegan al país, impulsadas principalmente por quienes trabajan lejos y envían dinero para celebrar a sus mamás. Tan solo en mayo del 2024, México recibió más de 5.600 millones de dólares en remesas. Actualmente han bajado un poco, sin embargo, en estas fechas siempre repuntan los envíos de los paisanos para que las mamás celebren su día. Además, diversos análisis señalan que casi la mitad de quienes reciben remesas en México son madres, pero detrás de cada depósito hay algo más profundo: hijos que no han podido volver y familias que aprendieron a quererse a la distancia. Hoy queremos dedicar este despacho a las mamás de migrantes, también a las madres migrantes que han tenido que criar, trabajar y resistir lejos de casa. En miles de hogares mexicanos, el Día de las Madres no siempre se celebra con la familia completa. Muchas mamás pasan estas fechas viendo fotografías, esperando una llamada, una videollamada, recordando la última vez que abrazaron a sus hijos. La señora Luz tiene una hija en Chicago y recuerda que desde hace 30 años vive allá, pero afortunadamente sigue en contacto. No solo el Día de las Madres, sino casi cada semana.
3: No, ya tiene allá 30 años.
2: ¿Y el 10 de mayo le habla o qué hace?
3: Siempre. Mi cumpleaños, 10 de mayo, festejos de todos los hijos. Es más, cada 8 días me está llamando, duramos 1 hora, 2 horas, 3 horas.
2: Ay, qué bonito. Madres que sienten orgullo por el esfuerzo de sus hijos en el extranjero, pero que al mismo tiempo enfrentan en silencio tristeza y soledad, y también una casa más vacía. La señora Patricia tiene un hijo en Nueva York. Dice que casi no le llama, pero ella siempre lo lleva en su corazón y se preocupa por él.
4: Pues ahora sí, no la pasamos ahí en la casa, porque con eso de que estamos solos, nada más es el único hijo y él está allá en Estados Unidos y es muy difícil para que él venga. Pero no nos habla seguido de vez en cuando y pues sí se extraña porque pues no es lo mismo ver a las familias cuando están juntos y que nosotros no estemos juntos.
2: Muchas veces los hijos migrantes trabajan largas jornadas para apoyar económicamente a sus familias, y aunque las remesas ayudan a sostener hogares enteros, hay algo que ni el dinero ni los regalos pueden sustituir, que es la presencia. Y bueno, como se imagina, para muchas madres el mejor regalo sería volver a sentarse con sus hijos a la mesa. La distancia obliga a celebrar cumpleaños, navidades y días de las madres a través de una pantalla, aprovechando actualmente la tecnología. Sin embargo, también demuestra que el amor de una madre puede resistir kilómetros, fronteras y años de separación. Hoy, en este Día de las Madres, queremos reconocer a todas las mamás, a todas esas mujeres que esperan con paciencia, que oran en silencio y que siempre sosteniendo a sus familias aún desde la distancia. A las madres de migrantes, gracias por nunca dejar de estar presentes, incluso cuando sus hijos están lejos. La señora Luz nos recuerda que sin importar la distancia, la fuerza del amor y el corazón nos mantiene cerca.
3: Yo pienso que se enfoquen al cariño, al amor que le tienen a los hijos, porque ese amor también es recíproco. El no verlos físicamente duele, pero están en nuestros corazones. Ahora sí que están lejos de mí, pero cerquita de Dios también, ¿no? Si estamos mentalmente conectados.
2: Y a quienes hoy tienen la oportunidad de llamar a mamá, háganlo. No lo dejen para después. A veces una llamada puede aliviar un poco la distancia. También una mirada al cielo con agradecimiento si es que su mamá ya no está en esta tierra. ¡Feliz Día de las Madres! Y es así como llegamos al final de este servicio informativo. Soy Citlali Sáenz. Cuídense mucho. Hasta pronto.
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0: Pues muy buenos días, ya 15 minutos después de la hora, las 11 de la mañana con 15 minutos, hora del Pacífico, por acá en el área de Fresno, California. Están en sintonía de Satélite Radio Bilingüe, ¿verdad? Aquí llevándoles el programa de Ritmos del Pueblo. Su servidor Jaime Morales le dice muy buenos días y esperemos que estén disfrutando de esta linda música que le estamos llevando en esta linda mañana para todos ustedes. Les empezamos con una bonita melodía que se llamaba Guadalajara, con el Mariachi Vargas de Tecalitlán. También es escuchamos una bonita melodía con el desaparecido Pedro Infante, muy despacito. Javier Solís nos interpretó Me está doliendo tu ausencia. Y acabamos de escuchar esta otra bonita melodía, Estrellita del Sur, a cargo de las hermanas Núñez. Bueno, pues vamos a seguir adelante mandando saludos a todos ustedes que están cumpliendo años. Hoy día, pues ya, ¿verdad? Día 8 de mayo, qué rápido se está yendo este año, ¿verdad? Y este mes se están pasando rapidísimo. Pero mandando saludos también a todas las personitas que van a estar festejando, ¿verdad? Todas nuestras mamás por el Día de las Madres que ya se acerca, ¿verdad? Este próximo domingo. Pues felicidades para todos ustedes y vamos a mandar toda la programación. Y felicitando a cada una de ustedes, también a nuestras mamás que ya no estén presentes. Les mandamos toda la música también hasta donde nos escuche esta música. Somos Satélite Radio Bilingüe y les llevamos toda esta bonita programación. Y escuchamos algo, esto que dice así.
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0: Y pues seguimos adelante con más música, ¿verdad? Y acaban de escuchar esa bonita melodía, pues fue eso a cargo de pues Juan Valentín y Mercedes Castro, esa bonita melodía que se llama Vengo a verte. También escuchamos otra bonita melodía que se llama Amorcito Corazón, eso fue a cargo de Beatriz Adriana, Cuando dos almas, ¿verdad? También de Lucha Villa. Y luego escuchamos Dos hojas sin rumbo con Chayito Valdés. Y pues seguimos adelante llevándole más programación en esta mañana. Saludos hasta donde llegue la señal de Satélite Radio Bilingüe. También mandando saludos para nuestros amigos que nos escuchan por allá en el área de Oregón. Todas las felicitaciones para ustedes, para todas las mamás que están cumpliendo, pues ya, ¿verdad? Para celebrar el Día de las Madres este fin de semana. Pues que la pasen de lo mejor y que lo disfruten con toda su familia. Y pues es lo más bonito, ¿verdad? Una llamadita a sus mamás también para que sepan que siempre hay que decirles que las quiere uno mucho, ¿verdad? Porque no sabe uno el día que ya no la tenemos y la extrañamos mucho. Así es que recuerden que hay que decirle siempre, te queremos mucho, mamá. Ahí vamos a seguir adelante con más música, mandando saludos allá a nuestros amigos por allá del lado de Livingston también, que están en sintonía. Les mandamos toda la programación y esperamos estén disfrutando. Los amigos que andan en el campo, ¿verdad? Ahorita hay que tomar muchita agua, ¿verdad? Ya que está un poquito calor aquí en el área del Valle Central. Estamos un poquito con calor, así es que para que no se vaya a deshidratar, hay que estar tomando un poquito de agua. Bueno, continuamos adelante con más música, pero antes tenemos esto para ustedes. Recuerde este Satélite Radio Bilingüe desde Fresno, California, su programa Ritmos del Pueblo y su servidor Jaime Morales.
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Bueno, y pues ya, ¿verdad? Con estas bonitas melodías, ¿verdad? Vamos ya llegando pues al final de esta programación de Ritmos del Pueblo. Esa fue esa bonita melodía. Se me hizo fácil a cargo de Lola Beltrán. También Aún se acuerda de mí, pues eso fue a cargo de Rosenda Bernal. Tu camino y el mío de Vicente Fernández. Bueno, pues muchas gracias por estar en sintonía de su programa Ritmos del Pueblo. Su servidor Jaime Morales le dice hasta la próxima. Esperamos que tengan un bonito fin de semana, ¿verdad? Celebrando a las mamás, hay que celebrar con mucha precaución. Recuerde que vale más un minuto tarde que un minuto de silencio. Así es que saludos a los que están cumpliendo años. También les mandamos todas las felicitaciones a todos los amigos del campo, ¿verdad? Que hay que tomar muchita agua para estar bien hidratados, porque en estos calores necesitamos tomar mucha agua. Bueno, que pasen una excelente semana y un fin de semana celebrando. Y pues recuerde estar en sintonía de Satélite Radio Bilingüe, ¿verdad? Toda la programación que sigue, ¿verdad? Los noticieros. También tenemos música norteña, también de música de rock. Y también tenemos el fin de semana, ¿verdad? Con unas bonitas música de ritmo, también música norteña y la música de onda chicana. Así es que vamos a seguir adelante y pues yo me despido y les digo hasta la próxima.

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1: ¿Qué tal? Bienvenidos, bienvenidas a la edición México de Línea Abierta de Radio Bilingüe, el primer y único programa de conversación y llamadas en español de la radio pública en los Estados Unidos. Yo soy Citlali Sáenz y como siempre estoy muy contenta de que nos acompañen en esta edición México de Línea Abierta. Y bueno, hoy vamos a hablar de algunos temas que me gustaría que ustedes también participaran con nosotros. A pesar de la narrativa dominante de una guerra contra las drogas, agentes de la DEA están coludidos con el narco en los países donde tienen presencia, en una cultura de corrupción. Esto lo revelaron miles de documentos secretos de la policía examinados por la agencia AP. ¿Qué se está haciendo para combatir esta cultura? Bueno, vamos a platicar sobre este tema, pero también es importante hablar de que en los Estados Unidos se han hecho acusaciones a un gobernador de un estado mexicano, de Sinaloa, y también a otros funcionarios de ayudar a narcotraficantes. México está buscando o pidiendo pruebas irrefutables de estos cargos antes de proceder con solicitudes de extradición. Por lo pronto ya se han iniciado algunas investigaciones, particularmente en contra de Rubén Rocha Moya, y de eso vamos a platicar porque le voy a presentar dos entrevistas con periodistas expertos en su área. Jesús García en temas de seguridad y justicia del Diario de Nueva York y La Opinión de California, y también con Víctor Bárcenas, periodista de Radio Educación, que está siguiendo de cerca siempre las actividades de la presidencia de la República. Antes vamos a hablar, y en esta ocasión está relacionado el tema, pero vamos a hablar de algunas acusaciones de que está escalando en el terreno político pues este tema de la delincuencia. El gobierno mexicano está actuando en contra de la delincuencia organizada, así lo afirma la presidenta Claudia Sheinbaum, que responde a las declaraciones del presidente de Estados Unidos, Donald Trump, que dice que si México no actúa, él lo hará. Y esta no es la primera vez que pues hace estas aseveraciones, y la presidenta de México dice que pues ya Trump lo ha dicho en varios momentos de que pues si México no actúa, él lo va a hacer, pero ella está diciendo que si hay datos contundentes, hay datos que están reflejando el trabajo del gobierno mexicano en cuanto al combate al crimen organizado. Dice que casi 50% de los homicidios dolosos se han disminuido. La destrucción también de 2.500 narcolaboratorios se han logrado como parte de las acciones del gobierno mexicano, y la detención de personas con carpetas de investigación abierta. Además, dijo, la disminución en el tráfico de fentanilo hacia los Estados Unidos ya también tiene pues un resultado importante, que ya se ha disminuido y que también lo ha reconocido el gobierno de la Unión Americana. La presidenta Sheinbaum ha señalado que como parte de la colaboración entre ambos países, México ha enviado más de 90 personas que han sido o están siendo buscadas por el gobierno de Estados Unidos y que se encontraban en cárceles mexicanas. Pero también dice, nosotros estamos pidiendo cooperación y ya hemos solicitado que nos extraditen algunas personas y no ha habido respuesta por parte del gobierno de los Estados Unidos. ¿Usted qué piensa sobre esto? me gustaría mucho que compartiera con nosotros y participara con sus opiniones. Voy a dar nuestras líneas de comunicación, 1-800-345-4632, que es nuestra línea abierta para ustedes, que ya se la sabe, pero también tenemos un WhatsApp, 559-835-9235. Recuerde que ahí puede escribirnos un mensaje de voz o también pueden grabarnos un mensaje de voz o escribirnos un texto. Recuerde decir de dónde llama y, por supuesto, su comentario y su nombre. Así que, pues, vamos ahora a escuchar a la presidenta Claudia Sheinbaum cuando, pues, ella responde precisamente a estas aseveraciones del presidente Donald Trump que dice que México no está actuando. Y como México no está actuando, pues, él va a tener que intervenir. Vamos a escuchar a la presidenta.
2: Pruebas. La que hemos tenido hasta ahora, que hemos dicho, envíen pruebas, porque el tratado de extradición o de confianza mutua, de colaboración, pues tiene que ver con que se envíen pruebas. Lo he dicho yo muy claramente, nosotros no protegemos a nadie, pero para detener a alguien, pues tiene que cumplirse con la ley mexicana. Pruebas. Que se envíen pruebas. Y hasta ahora, pues no han enviado pruebas. Incluso lo que publicaron, pues la única prueba que tiene la mostramos aquí, que es una hoja de papel que dice Juanito 30,000 pesos. Entonces, tienen pruebas. Ahora, también queremos que ellos cooperen. México ha enviado más de 90 personas perseguidas por Estados Unidos que estaban en las cárceles mexicanas. Nosotros hemos pedido que ellos envíen a cerca de 4 personas vinculadas con el tema del huachicol. No han enviado a nadie. Les hemos pedido que envíen a 2 personas vinculadas con el caso Ayotzinapa. No han enviado a nadie. Entonces, es responsabilidad compartida. Y si tienen algo contra algún mexicano, las pruebas, y aquí se juzga, de acuerdo con los criterios del sistema penal acusatorio y de la Constitución.
3: Después de estas declaraciones, presidenta, ¿se buscaría una llamada telefónica con el presidente de los Estados Unidos próximamente?
2: Hay comunicación con ellos. No. Y hay colaboración, hay coordinación. Pero también siempre no queremos que haya injerencia ni intervención y menos en asuntos políticos. Entonces, colaboración en el marco de los 4 principios.
4: Es un dato importante el que revela
1: de la presidenta Claudia Sheinbaum, y es que dice que la acusación contra el político mexicano Rubén Rocha Moya de colaboración con el cártel de Sinaloa es un caso que, como sabe, pues tiene implicaciones grandes. Hay gran debate en México, en la arena política, y también hay muchas reacciones por parte de la oposición. Y después de esta revelación de una lista de funcionarios, entre ellos este gobernador, como les decía, en activo, que ahorita ya ha pedido licencia Rubén Rocha Moya al gobierno de Sinaloa, también ya se inició una investigación por parte de la Fiscalía. Sin embargo, lo que exige la presidenta y el gobierno es que el gobierno de los Estados Unidos presente pruebas para esta solicitud que está haciendo de que pues pueda ser juzgado. Y en lo que le decía también que pues el gobierno de los Estados Unidos a través del presidente Donald Trump ha estado de alguna manera insistiendo en que México no está haciendo su trabajo en el combate al crimen organizado. Esto fue lo que dijo la presidenta Sheinbaum.
2: Bueno, no dijo exactamente eso. Dijo, si no actúa, entonces Estados Unidos va a actuar. Ese fue su declaración. Sabemos muchas veces, esto no lo ha dicho varias veces el presidente Trump, no es la primera vez, pero nosotros estamos actuando. Hay una reducción pues, casi del 50% en homicidios dolosos, 2.500 laboratorios deshabilitados, destruidos, personas detenidas, que por cierto las personas detenidas tienen, no es como antes que se detenían y no había una carpeta de investigación, son carpetas de investigación con pruebas de personas detenidas. Hay reducción del paso de fentanilo de México a Estados Unidos. Pero hay algo que la verdad nos llamó mucho la atención, ¿no? Y lo estuve platicando en el Gabinete de Seguridad. Es un documento, no el que salió ayer, porque el que salió ayer es el tema de que ellos conciben a las organizaciones de la delincuencia organizada como terroristas, que nosotros cambiamos la Constitución para proteger a México frente a cualquier idea de intervención directa en nuestro país.
1: Pues ahí están las declaraciones de la presidenta Claudia Sheinbaum, quien pues también hablaba sobre el trabajo que ha hecho o el reconocimiento que ha hecho el gobierno de los Estados Unidos en cuanto a pues hacer un trabajo interno o reconocer que al interior se tiene que trabajar también para combatir las drogas. Ella dijo que han analizado en el Gabinete de Seguridad, de hecho decía que ayer mismo se había presentado el análisis de un documento que está contenido en la Estrategia Nacional de Control de Drogas de Estados Unidos, que había sido presentado hace unos días y que por primera vez se incluye la meta de crear una América libre de drogas a través de normas sociales. Y entonces ella destaca precisamente que se está reconociendo que hay un problema de consumo de drogas en los Estados Unidos y que se tiene que atender, y de alguna manera pues sería el reconocimiento. Vamos a escuchar esta parte que comentó la presidenta Claudia Sheinbaum.
2: Lo más interesante es un documento que salió publicado hace 2 días por parte de Estados Unidos. ¿Qué es lo interesante del documento de estrategia de Estados Unidos que sale publicado hace 2 días? Crear un Estados Unidos de América libre de drogas a través de normas sociales. Están reconociendo en la introducción que tienen un problema grave de consumo de drogas. Y aquí en este documento presentan una estrategia de cómo atender la prevención. Si ustedes recuerdan, en una de las primeras llamadas que tuvimos con el presidente Trump, me preguntó él, incluso lo hizo público después, ¿por qué México no tiene un problema de drogadicción tan grave como el de Estados Unidos? Y le contesté, desde mi punto de vista son 2 cosas. Una, los valores familiares que hay en México, la protección familiar. Dije, México es un país de valores muy profundos y de apoyo familiar. Y la segunda, tenemos una campaña. Tanto que él inició una campaña hace un tiempo, no tan masiva como lo hemos hecho nosotros, pero por primera vez reconocen que tienen que entrar al problema del consumo. Y aquí en este documento hablan de entrar a las escuelas, de hacer campañas, y reconocen como un problema de prevención de la salud pública. Es lo que nosotros hemos estado diciendo todo el tiempo. Mientras no baje el consumo en Estados Unidos, Nosotros podemos colaborar, vamos a seguir cooperando por humanismo. No queremos que el fentanilo llegue a los jóvenes de Estados Unidos, ni tampoco a los jóvenes de México, ni de ningún lugar del mundo, ni ninguna droga. Pero tiene que haber una parte de reconocimiento del problema desde Estados Unidos.
1: Pues ahí están parte de las declaraciones en estos días sobre lo que pues ha sido un tema que se no se deriva, pero se agudiza con esta última lista que dio a conocer Estados Unidos y que también amenaza que habrá otras. Y hay pues un reconocimiento de que hay una embestida por parte de la oposición, incluso del gobierno de los Estados Unidos, según lo señala Ricardo Monreal, el diputado de Morena, el coordinador de los diputados, y bueno, él se reunió, de hecho, junto con otros legisladores en Palacio Nacional ayer por la noche para respaldar a la presidenta y decirle que pues están cerrando filas con ella. Antes de escuchar a Ricardo Monreal, vamos a hacer una pausa y le recuerdo nuestras vías de comunicación para que usted participe con nosotros con sus comentarios, como siempre, enriqueciendo nuestros espacios. 1-800-345-4632 es nuestra línea abierta para ustedes, pero también recuerde, tenemos el WhatsApp 559-835-9235. Escríbanos un mensaje de texto, grábenos una nota de voz, no olvide decir de dónde llama y, por supuesto, su nombre, y nosotros le vamos a dar salida en este espacio si lo hace a través de esta vía que es el WhatsApp. Una pausa y regresamos con más.
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1: Gracias por seguir con nosotros. Y bueno, le comentaba que pues están cerrando filas porque también aquí en México hay voces de la oposición que pues están celebrando incluso que el gobierno de Donald Trump quiera intervenir y que quiera terminar con el problema del narcotráfico, aprovechando, por supuesto, este proceso que, como siempre, están en campaña. Es muy complicado también hacer un análisis frío porque se reconoce que México tiene un problema y yo creo que están las vías legales para hacerlo, pero también la oposición está pues aprovechando todo esto que está sucediendo, y los legisladores de Morena fueron a la presidencia de la República, tuvieron una reunión con Claudia Sheinbaum, y antes de eso, justo el coordinador de los diputados de Morena, Ricardo Monreal, hizo estas declaraciones en una breve entrevista.
7: Realmente la reunión con la presidenta es una reunión de cortesía que solicitamos de manera personal reunirnos con ella para expresarle nuestro respaldo en estos momentos de embestida mediática y en esta etapa de una brutal acometida contra su gobierno y sus decisiones, y que desde nuestro punto de vista ha actuado con prudencia, con carácter y con firmeza la presidenta Claudia Sheinbaum. Entonces, la idea de decirle que cuenta con nosotros, con la mayoría legislativa, es un cierre de filas. Y es un ánimo, es una actitud de darle fuerza para que continúe defendiendo la soberanía, la independencia de nuestro país. Entonces, yo se la solicité la semana pasada, que queríamos saludarla, que queríamos expresarle el respaldo y que queremos cerrar filas con ella, y que a partir del receso iremos a caminar a los distritos, a los barrios, a los pueblos, para explicarle a la población qué está pasando en México en distintas materias.
8: ¿Qué tiene que ocurrir ahora, diputado, con el gobernador Rocha Moya y con los diversos señalamientos que pesan sobre distintos actores de Morena?
7: Bueno, lo que se tiene que hacer es que la investigación prosigan por parte de la Fiscalía General de la República, y con los elementos de prueba que existan, deslindar responsabilidades a todos, sin excepción.
8: ¿Y por parte del Poder Legislativo hay algún mensaje, respuesta para el presidente Trump?
7: No, porque es la relación exterior la conduce la presidenta Claudia Sheinbaum. Lo único que vamos a expresar es contundentemente que tiene todo nuestro respaldo y nuestro apoyo, y que es importante la unidad, no como una consigna, sino como una condición sine qua non para poder lograr la fortaleza nacional. Y la está logrando la presidenta Claudia Sheinbaum. Recuerdo una frase de Abraham Lincoln que decía que en épocas de crisis, cuando un pueblo se divide contra sí, no hay forma de mantenerse de pie. Y yo creo que la presidenta Claudia Sheinbaum ha sabido mantener de pie a México, y por eso tenemos que cerrar filas con ella.
1: Pues ahí está Ricardo Monreal con estas declaraciones y su apoyo a la presidenta Claudia Sheinbaum, que le decía se reunieron por la noche, y de hecho por ahí está circulando una fotografía. Y bueno, le decía que pues esta situación ha tensado un poco la relación en materia de seguridad, justicia y combate al narcotráfico. Están estas acusaciones del Departamento de Justicia estadounidense contra funcionarios mexicanos. El pues más impactante fue el gobernador de Sinaloa, Rubén Rocha Moya, y pues se abre un capítulo en una disputa que ha estado, como le digo, en la mesa a lo largo de esta semana, mientras en Washington pues se aseguran de tener indicios de una red de protección institucional al crimen organizado. El gobierno mexicano está respondiendo con esta postura de que no habrá extradición y colaboración automática sin pruebas, que es lo que escuchábamos que decía la presidenta Sheinbaum. Y bueno, también es importante recordar que ya se lo comentaba previamente, dos agentes de la CIA murieron en un accidente en Chihuahua, y fue cuando se salió a la luz que estaban colaborando con el gobierno del estado de Chihuahua, de la panista Maru Campos, y esto también ha desatado, y la oposición está diciendo que hay un trato distinto, que se está protegiendo a Rubén Rocha Moya y se está acusando a la gobernadora Campos por ser de oposición. Todo esto está en la discusión. A mí me gustaría, por supuesto, que usted comentara con nosotros qué reflexiones tiene sobre lo que está sucediendo, pero pues los hechos son claros. Y para hablar precisamente de lo que sucede y de lo que cómo son los procesos judiciales y estas solicitudes o pues la presentación de pruebas, tuve la conversación con Jesús García. Él, como sabe, ya es amigo de este programa. Él es periodista en el Diario de Nueva York, editor de política en La Opinión. Y bueno, él conoce mucho y es experto en temas de seguridad y justicia en los Estados Unidos y también en nuestro país. Vamos a escuchar esta conversación que tuve con Jesús García. Jesús, bienvenido. ¿Cómo estás?
9: Muy bien, muchísimas gracias por la invitación.
1: Al contrario, gracias a ti siempre por apoyarnos y darnos tu perspectiva. Ahora, pues estamos platicando contigo porque me gustaría que nos ayudaras a entender lo que está en la escena política de México y de los Estados Unidos luego de que se diera a conocer que pues ha escalado hasta los tribunales de Nueva York una acusación contra varios funcionarios mexicanos, entre ellos el gobernador de Sinaloa, Rubén Rocha Moya. ¿Cómo ves esta situación, Jesús? ¿Cómo lo has analizado?
9: Pues bueno, es un caso bastante complejo que yo creo que hay que dimensionar en varios niveles, y el más importante por las implicaciones que tiene la relación binacional diplomática entre los Estados Unidos y México. Y obviamente es un reto significativo para la presidenta Claudia Sheinbaum sobre la decisión que tiene que tomar su gobierno. Por supuesto, la decisión final, digamos, en términos legales, no le corresponde a ella como presidenta, sino al sistema judicial mexicano, pero pues obviamente en el nivel político ya se ha metido, digamos, en este debate, señalando incluso que podría ser alguna implicación política por parte de los Estados Unidos. La otra dimensión, pues obviamente es el tema jurídico, señalar que, bueno, finalmente si hay una investigación, si logró un gran jurado en el Departamento de Justicia de los Estados Unidos aprobar, digamos, acusaciones específicas contra un gobernador en funciones, lo cual es histórico, no se había dado para México en este caso, pues evidentemente eso llama muchísimo la atención. También ha habido mucho debate sobre el tipo de evidencias que se están presentando hasta este momento. Estamos muy, muy temprano en este tipo de investigaciones. Regularmente, el gran jurado recibe una limitada cantidad de evidencias y de pruebas, pero las suficientes para poder determinar que existen elementos para presentar acusaciones. Esto lleva, y considerando cómo es el sistema judicial estadounidense, a los siguientes pasos, es decir, a que se detenga la persona, a que se presente ante las autoridades estadounidenses y que la investigación continúe en paralelo, adicional de que pudieran tener más elementos. En este caso, pues en la Corte del Distrito Sur de Nueva York, que ya se está presentando las acusaciones. Entonces, es un elemento realmente histórico para México y particularmente en este momento que el presidente Donald Trump cambió, digamos, la estrategia en contra de las organizaciones criminales, al considerar que son organizaciones terroristas, porque eso modifica la forma en que se aproxima justamente a las operaciones y al tipo de estrategia que se implementan en contra de estos grupos.
1: Con esto que nos explicas, ¿tú consideras que hay pruebas, que a lo mejor son las pruebas que está pidiendo la presidenta, pero no las pueden revelar?
9: Pueden revelar la información, no pueden hacerla pública, salvo lo que ya se presentó en la acusación, porque uh-huh. Eso es lo que se puede hacer público. De hecho, ellos pudieron decidir que la acusación estuviera sellada. De uh-huh. Si vemos en el sistema judicial estadounidense, primero está la acusación sellada y después ya se liberó, digamos, la información más, bueno, básicamente el documento completo. Pero ellos pueden determinar eso a través, obviamente, de la autorización del juez, considerando las implicaciones legales y, digamos, el nivel del caso del que se esté abordando. Eso pasa, eso es muy común, ocurrió en otros casos y, bueno, podría haber sucedido aquí. Señalando que ellos presentan solamente un tipo de evidencia y algunas pruebas, lo que es la estructura, digamos, de las acusaciones es la colaboración de los hijos de Joaquín El Chapo Guzmán, Ovidio Guzmán y Joaquín Guzmán, que se encuentran ambos en la prisión, en una prisión en Chicago, pero tienen también acusaciones en la Corte de Nueva York, es decir, todo está conectado y les permite hacer eso. Ahora, la Fiscalía Mexicana está señalando que no, hasta un primer momento, no encontró suficiente evidencia para detener de manera preventiva a las personas acusadas, incluyendo al gobernador de Sinaloa, que ahora tiene licencia, pero pues tuvo que removerse. Es una decisión que es buena, de algún modo, políticamente hablando, porque ha habido otros políticos que no son movidos de sus posiciones, y él finalmente pues decidió pedir licencia, lo cual está bien. Y ahora la Fiscalía Mexicana puede solicitar información extra a los fiscales en Nueva York. Ellos obviamente pueden responder con alguna información bajo ciertas condiciones, es decir, que la información no se haga pública porque puede afectar el proceso legal posteriormente, o que solamente cierta información sea revelada, o sea revelada bajo ciertas circunstancias, es decir, como un resumen de lo que se les entregó si es que les envían algo. Como ejemplo podría poner, es decir, les mandaron un paquete señalando, tenemos los documentos, se enviaron transcripciones de algunos testigos, no que testigos, es información que no podían revelar. Se enviaron, por ejemplo, documentos que conectan justamente los sobornos que podría haber enfrentado tal personal. Es decir, hay varias formas en que se puede responder, pero pues repito, todavía estamos muy temprano en esta parte, pero creo que es importante que el gobierno mexicano haya abierto, pues, creo que muy tarde, pero que haya abierto esta investigación. ¿Por qué digo muy tarde? Porque finalmente el personaje de Rubén Rocha Moya había aparecido ya en otro momento. Y al menos en lo que ocurre en Estados Unidos, cuando ciertos personajes políticos aparecen, en ciertas circunstancias se abren investigaciones y se les informa. Lo hemos visto, por ejemplo, con el caso del senador demócrata Bob Menéndez, que ahorita está en prisión.
1: Y justamente también cuando pasó este traslado o secuestro, como le llamen, a la detención del Mayo Zambada, también aparece ahí el nombre del gobernador, ahora con licencia, Rubén Rocha Moya, ¿no?
9: Así es, eso es parte del proceso. Aunque destaca, fíjate que en la acusación no hay un elemento sobre el caso de Ismael Mayo Zambada. Eso me llamó mucho la atención. O sea, sí hay elementos de conexión porque es del cartel de Sinaloa, pero la estructura, o sea, la columna vertebral de la acusación son los chapitos. Y la forma en que ellos operaron justamente con Rubén Rocha Moya, lo que obviamente nos puede llevar a inferir otros elementos. Porque hay que recordar que en esa revelación que se dio sobre la presencia del gobernador durante el traslado de Mayo Zambada hacia los Estados Unidos, engañado por Joaquín Guzmán López, que es uno de los hijos de Chapo Guzmán y que se encuentra justamente en Chicago, pues evidentemente lleva a conectar información y seguir ciertos aspectos. No sabemos hasta dónde podría colaborar, por ejemplo, Ismael Mayo Zambada en este caso, pero de que tendría información, por supuesto la tendría en ese sentido, no necesariamente en contra del gobernador, sino con otros personajes, por ejemplo, porque hay que recordar que algunos grupos criminales tienen alianzas con algunos personajes políticos y otros con otros, aunque formen parte del mismo grupo criminal. Eso lo hemos visto en otras ocasiones, porque son, digamos, como sus contactos, por así decirlo, o con quienes hacen esas presuntas alianzas para recibir dinero justamente de las organizaciones criminales. Pero habría que ver más adelante en qué momento, por ejemplo, se integraría pues el Mayo Zambada en este proceso.
1: Pues ahí está parte de lo que nos comenta Jesús García. Vamos a hacer rápidamente una pausa y regresamos con más. Lo invito a que participe con nosotros. Ya tenemos a alguien en la línea y vamos a abrirle nuestra línea cuando regresemos de la pausa.

0: joven, y por eso es que nosotros tuvimos que emigrar a Estados Unidos por la pobreza. Con ese nuevo modelo de gobierno de Sheinbaum, Morena, no va a haber necesidad de venir a Estados Unidos ya. Yo felicito a la presidenta por su valentía de no venderse a los Estados Unidos y defender la soberanía. Ahora, Estados Unidos, si Trump, el gobierno de Trump, quiere ser el policía del mundo, moralmente no tiene la moral para ser el policía del mundo. Que se ponga a luchar, a combatir la droga en Estados Unidos. ¿Dónde están los capos aquí? ¿Dónde están los que distribuyen la droga? Aquí en las escuelas hay mucha droga, en las calles miras gente más que antes, como zombies, porque no hay control. Aquí no se está combatiendo la drogadicción. Estados Unidos debe primero empezar por su casa, a combatir la drogadicción de aquí, la violencia, mucha violencia, mucha drogadicción, y tenemos aquí una crisis por este gobierno. Pero nos vemos en noviembre. Trump va a perder el Congreso y va a ser enjuiciado, porque ese hombre tiene el país de cabeza. Todos los que estamos aquí en Estados Unidos le vamos a dar el revés a Trump y va a ser enjuiciado. En noviembre nos vemos. Ese es mi comentario. Gracias.
1: Y te agradezco tu comentario. Muchas gracias, Uciel. Y bueno, vamos ahora a escuchar a Hugo, que nos llama de Fresno. Buenas tardes, Hugo, te escuchamos.
2: Sí, buenas tardes. Nomás mi comentario para decirte a ti y a todos los que están escuchando, el día que nosotros, los emigrantes, emigremos a otro país que no sea este, que nos vayamos a Rusia como queremos, como que sea comunista, como ahorita es comunista el partido que nos gobierna, vámonos a emigrar a Rusia, vámonos a emigrar a China, a Venezuela, a Cuba. El día que nos emigremos para esos países, este país va a dejar de entrar o meter sus narices a México. Pero mientras vengamos para acá a crear, a tener una mejor vida y hacer a este país, como ustedes dicen, que nosotros los inmigrantes hacemos el país, es grande por nosotros, yo les digo, vámonos para México a hacerlo grande. Y a esta persona que acaba de hablar, ¿en qué país donde el comunismo fue implementado, qué ha sido de ese país? Si no es pura miseria, pura autoritarismo. Y como lo dije cuando atraparon a Maduro, el siguiente va a ser Petro, y el siguiente Petro va a ser la que tenemos ahorita en la presidencia. Y antes, a todos, antes de hablar mal de este país, primero fíjense dónde están sentados, la vida que tienen, para que hablen mal de este país. Yo no digo que el presidente que tenemos ahorita es una moneda de oro, pero se ocupa ese carácter para que puedan alinear todas esas gentes que están en nuestro país. Está gobernando.
1: ¿Te refieres al presidente Trump?
2: Ajá. El presidente Trump se ocupa ese carácter. Yo sé, ni me gustan sus modos, ni me gusta su manera de ser, pero se ocupa ese tipo de carácter para agarrar el toro por los cuernos. Y como les digo, este país se mete al de nosotros, porque nosotros nos metemos a este país sin ser invitados, sin entrar con permiso.
1: Ya.
2: Entonces, ¿qué? Es mi manera de pensar y escuchamos en la ya, cabeza eso.
1: Escuchamos tu comentario, aunque también hay que aclarar que, bueno, México no es un país comunista y pues hay que, en ese sentido, tener muy claro informarse y no decir a veces algunas cosas que no son verdaderas. Vamos a continuar rápidamente. Tenemos a Javier, que nos llama de Fresno, y todavía tenemos más de la entrevista, así que les pido breve su comentario. Javier, te escuchamos.
3: Sí, el comentario de esta persona anterior fue todo menos breve. Pues mi opinión es que Sheinbaum deben de enfatizar más que es Estados Unidos el que no está haciendo lo suficiente para detener a los millones de adictos que tiene en su país, y es una cuestión de salud, y ni siquiera la atiende, y si no hubiera demanda, pues no hubiera oferta. Y pues hay un ejemplo muy muy claro. En Afganistán, cuando estaban los talibanes, ellos prohibían el sembradío de heroína.

0: de la amapola. En cuando entró el ejército, se convirtió en el primer exportador de heroína a Estados Unidos. ¿Quién lo hacía? Pues el ejército de Estados Unidos. La CIA y la DEA son los carteles que dominan el contrabando. Y la idea de que los carteles de México son terroristas es de Rubio para poder invadir México nada más. Es un pretexto para invadir, que también va incluido robar todo lo que quieran robarse, como están haciendo en Venezuela. Y pues ya, esta Sheinbaum debe decir a los Estados Unidos también que hagan su papel, porque ellos no lo están haciendo tampoco. Y ellos menos, porque eso tienen los adictos. Gracias.
1: A ti, gracias por tu comentario. Y rápidamente vamos con Azcahuitl de Stockton. Te escuchamos. Buenas tardes.
2: Hola, Citlali. Buenas tardes. Gracias por la oportunidad. Bueno, todos sabemos que esta narrativa de este gobierno hipócrita y pues mentiroso, pues la verdad es que agradezco que la información, pero es como darle mucho auge a este tipo de personas. Estamos criticando la administración de este país, no a las personas que viven en este país. Y una cosa muy clara, si nos vamos a los hechos de cómo está tratándonos esta administración, nosotros vivimos en un México ocupado. Nosotros somos dueños de este país que nos fue arrebatado hace más de casi 200 años, ¿verdad? Un poco menos, perdón, no tengo bien la cuenta. Y otra cosa, una queja muy importante, a ver si algún día vas a las mañaneras, señora Citlali, decirle a la señora presidenta que deje de ser tan protagonista en cosas que creo que no son importantes para la comunidad mexicana, como el andarse exhibiendo con un grupo coreano y dejarlos entrar al Palacio Nacional, donde creo que ni tú ni yo hemos estado ahí alguna vez, ni creo que podamos estar, y nada más un grupo de coreanos que porque la población les gusta su música, los invita allá a Palacio Nacional, se me hace de muy mal gusto, y no entiende esta señora que deje de estarse tomando fotos con gente que no le conviene y que no debe de ser. Gracias, Itlali.
1: Gracias a ti, y rápidamente le voy a abrir el micrófono a Uciel, solamente breve, por favor, y respetuoso siempre, Uciel. Creo que no lo tenemos. Nos había llamado de nueva cuenta Uciel. Si estás ahí, te escuchamos breve, por favor.
3: No, sin más, dice la persona que no le gustó mi comentario, lo que yo he mirado, dice que hay mucha gente pues ignorante. Nomás hablan por hablar, porque realmente hay que informarse. Dice que todavía, como este que acaba de hablar ahorita, que no está de acuerdo con la presidenta, hay mucho machismo todavía. Y muchos, yo tengo amigos, no aceptan todavía que una presidenta esté gobernando un país por el machismo, porque realmente esa presidenta es muy inteligente, es una doctora, humanismo, humana, para mí está haciendo buen trabajo, pero el machismo no los deja ver más ya, y no lo aceptan, el trabajo que está haciendo. Eso es mi comentario más.
1: Gracias, Uciel, desde el estado de Washington. Y bueno, vamos a continuar con esta conversación que sostuve con Javier García. Él es editor de política en La Opinión y también en el diario Nueva York. Escuchemos.
4: En la parte de las declaraciones recientes del presidente de Estados Unidos, Donald Trump, que pues no sé si está respondiendo a lo que dijo la presidenta Sheinbaum en el sentido de que primero quiere pruebas y que no va a permitir injerencia de otro país en México. ¿Cómo leer estas declaraciones, Jesús?
5: No, totalmente. Tiene que ver, a ver, aunque el presidente Donald Trump no responda directamente o diga, la presidenta Claudia Sheinbaum dijo esto y yo le respondo tal cosa, no es necesariamente que no reciba los reportes. El gobierno estadounidense, por supuesto, sigue lo que está ocurriendo en México de manera muy detallada y responde justamente a las acciones que se toman. Lo que estamos viendo es que esta estrategia del gobierno de Donald Trump no es reciente, es decir, cambió totalmente la forma, redireccionó la forma en que se está trabajando en contra de los cárteles, principalmente y objetivamente en el caso de los cárteles mexicanos. Hay que recordar que se creó este grupo llamado Sheriff of the Americas o el Escudo de las Américas, con una alianza con 20 países, donde el eje central, el punto medular, digamos, del grupo, es generar un grupo en contra de los cárteles mexicanos. O sea, el mensaje es México, el mensaje son los cárteles mexicanos. Entonces vamos a ver, no solamente como organizaciones criminales, sino ya como organizaciones terroristas, algo que ya implementó desde el año pasado y por el cual pues muchas de las personas, más bien casi, que son más de 100 las personas que se han enviado a Estados Unidos, y como 90 y tantas en, digamos, en dos paquetes grandes y después varias más, son más de 100 personas que han sido enviadas, acusadas obviamente de narcotráfico en México, todos ellos ya incluso enfrentando procesos en México, pero enfrentan cargos justamente de narcoterrorismo. Entonces, aquí es el elemento a considerar, porque obviamente ya es una estrategia establecida por el gobierno del presidente Donald Trump.
4: ¿Tú crees que puedan llegar a dar ese paso de las amenazas a los hechos? Porque él decía que si no, pues directamente va a intervenir el gobierno de Estados Unidos.
5: Totalmente. O sea, lo que está diciendo él no es algo que no haya hecho. Antes se hablaba mucho sobre este tema de ¿podría Estados Unidos tener una intervención militar en México? Y se veía muy lejos en algún momento. Sin embargo, hemos visto también que lo que hizo por un presidente en funciones, como el caso de Nicolás Maduro. O sea, Estados Unidos podría implementar una operación similar, una madrugada de cualquier día, para extraer, en este caso, por ejemplo, no sé si necesariamente solamente al gobernador con licencia Rubén Rocha Moya, o a todas las personas que están siendo acusadas, lo cual implicaría pues una operación mucho más grande, porque pues es diferente hacer una operación para una persona que para, en este caso, 10 personas, ¿no? Entonces, es muy difícil, pero de que es posible, lo es, porque Estados Unidos ya lo está haciendo. Es decir, estamos viendo que está haciendo operaciones a mar abierto, que son señaladas también como extrajudiciales, ¿no? Donde han muerto casi 200 personas, que le llaman las organizaciones internacionales de defensa de derechos humanos, como situaciones extrajudiciales, sin que haya un proceso como debiera ser y como Estados Unidos establece en sus tribunales, por ejemplo, y que también incluso las Naciones Unidas han señalado. Estamos viendo cómo hacen operaciones en otros países. Así que, digamos, integrando todo como la estrategia en relaciones exteriores de este gobierno, es viable, es posible que eso pudiera ocurrir en el caso de México.
4: Y además recordando también el caso reciente de los agentes que murieron en Chihuahua por un accidente, de estos agentes de la CIA, y que pues no estaba enterado el gobierno federal.
5: Así es, lo que se está viendo, esto no es nuevo, esto es real. Mucha gente piensa que bueno, es que esto es nuevo y están desobedeciendo las leyes que se aprobaron en México. A ver, expresamente la ley que se reformó en México de seguridad y que expresamente pide a los agentes extranjeros registrarse y reportar qué están haciendo en México o cómo están operando, pues eso es reciente, eso se aprobó que 2021, 2022 y cuando mucho que empezó a implementarse. Pero eso no significa que las agencias estadounidenses particularmente lleguen operando en México de una manera libre en todo el territorio, y particularmente la CIA por la forma y por el tipo de agencia que es una agencia de inteligencia y de espionaje básicamente, que opera no solamente en México, sino en muchas partes del mundo, y que evidentemente pues no, obviamente no iba a decir que iba a estar operando como tal. Lo que sí llama la atención, porque es un elemento sustancial y que a mí me sorprende mucho que México no haya actuado al respecto, es una colaboración con un gobierno estatal en ese sentido, porque ningún gobierno estatal puede tener acuerdos con agencias extranjeras. Tiene que pasar totalmente por el gobierno federal, porque se trata de acuerdos federales. Es como lo mismo, por ejemplo, si haces un tratado, el Estado no puede hacer un tratado, lo tiene que hacer el país. Entonces, el país como tal, y en ese caso el representante del país es el gobierno.
1: Pues ahí está esta conversación con Jesús García, periodista en el Diario de Nueva York y La Opinión en California, y además, pues, como le digo, es conocedor del tema de justicia, del tema de seguridad. Y bueno, vamos a hacer rápidamente una pausa y regresamos con más en esta edición México de Línea Abierta.
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1: Gracias por continuar con nosotros en esta edición México de Línea Abierta. Y también le adelantaba que había conversado con el periodista Víctor Bárcenas de Radio Educación y que además él está siguiendo muy de cerca siempre las actividades de la presidenta Claudia Sheinbaum y pues desde este lado hace el análisis de cómo se están tomando pues estas declaraciones de la propia presidenta, la respuesta al gobierno de los Estados Unidos. Vamos a escuchar a Víctor Bárcenas. ¿Cómo estás, Víctor? Bienvenido.
8: Buenas tardes, Claudia. Un gusto saludarte. ¿Cómo estás todo por allá?
4: Muy bien, pues muchas gracias por estar con nosotros y platicarnos un poquito sobre cómo se ha visto desde la presidencia de la República las recientes acusaciones y versiones difundidas de Estados Unidos sobre presuntos vínculos de actores políticos, pues el que más ha destacado el gobernador de Sinaloa, Rubén Rocha Moya. ¿Cómo has visto que ha sido la respuesta del gobierno y también cómo ha sido recibida la respuesta de la presidenta Sheinbaum en este caso?
8: Bueno, esa acción que resulta sorpresiva tanto para muchos mexicanos como para el propio gobierno federal se inscribe finalmente por parte de la presidenta en señalar que tiene que acotarse lo que marca la Constitución, lo que marca la ley. En ese sentido, las acusaciones no están fundamentadas del todo y ven más un sesgo político en toda esta intención de parte del gobierno de Estados Unidos en generar ese escenario que posibilite incluso una acción más directa. Entonces, la postura de la presidenta ha sido, si bien de no defensa irrestricta de lo que es las acusaciones contra el gobernador, que pueden ser posibles o no, pero que tienen que estar fundamentadas en lo que marca la legislación, en este caso la ley. Ella señala, la presidenta Claudia Sheinbaum ha señalado que no están las acusaciones con fundamento, que es una mera, no se requería esta solicitud fuera incluso de los cauces diplomáticos y que está pues volviendo más a una acción política más que una decisión de hacer justicia.
4: La respuesta también de la oposición, cómo han tomado y que de alguna manera pues le han dicho que está defendiendo básicamente a capa y espada al gobernador emanado de Morena.
8: Exacto, es que justamente se inscribe en esta narrativa que se viene pues dando a conocer desde incluso antes de que llegara al poder la presidenta, de que fue su gobierno llegó al poder mediante la acción de vínculos con el narcotráfico. El hashtag, no sé si recuerdas, que se posicionaba mucho, sobre todo en Twitter, antes Twitter hoy X, de narcopresidente en el contexto de la campaña. Entonces viene a abonar a toda esta estrategia narrativa de posicionar a México como un narcogobierno, que se está impulsando desde pues que llegó al poder la presidenta Claudia Sheinbaum, y estos elementos confirman esa narrativa en ese sentido. Por lo tanto, pues la oposición está aprovechando esta realidad que le están marcando de manera, yo creo que coordinada con toda la participación. No podemos olvidar que el embajador de Estados Unidos en México, Ron Johnson, pues es un ex agente de la CIA, y parece que conecta justamente con lo que está ocurriendo en Chihuahua, donde se desmanteló esta posibilidad mediante un accidente de la participación de agentes de la CIA en operativos contra narcotraficantes, y ello al margen de lo que marca la Constitución. Entonces, hay una estrategia por arrinconar de algún modo a México en esta en este escenario de ponerlos como un narcogobierno y a la presidenta como un narcopresidenta. Y la oposición, desde luego, que está justamente con estas coordenadas para hacer valer esta narrativa y obviamente desprestigiar lo que es el gobierno federal. Es una lucha de poder finalmente en el fondo.
4: Además, también lo que mencionas de el embajador de Estados Unidos en México, que pues hacía declaraciones incluso que rebasaban, ¿no?, sus atribuciones, y eso también lo dejaba claro la presidenta Sheinbaum.
8: Así es, incluso ayer el propio presidente Donald Trump está diciendo que si México no hace nada contra los grupos del crimen organizado, pues ellos van a proceder a realizarlo. Y bueno, se le puede creer, pues ya lo hicieron en Venezuela. No olvidemos que fueron por el presidente Maduro, lo secuestraron, y además parte de los argumentos era que pertenecía a un existente cártel de los soles, que no estaba fundamentada su existencia, y sin embargo lo hicieron con la mano en la cintura. Entonces, si se atrevieron a hacer una cosa así contra un presidente como Maduro, pues las amenazas son fundamentadas para que realicen acciones contra México.
4: Podrían encontrar también, en ese sentido, pues apoyo en la oposición, ¿no? Como vemos el caso de la gobernadora de Chihuahua, Maru Campos, ¿no?
8: Así es evidente que hay una colaboración por parte de la oposición, sobre todo de la derecha, el PAN y el PRI también, en avalar esta imagen que tienen que proyectar de que México no está haciendo lo que debe hacer en la lucha contra el crimen organizado. Y bueno, hay elementos para decir que sí, del todo no se está haciendo cabalmente la lucha contra el crimen. No hay que dejar de reconocer que hay vastas regiones del país donde operan los grupos del crimen organizado, y eso es una falta, sin duda, del Estado mexicano por resolver esa realidad. Pero de hecho, de eso a considerar que ya es un narcoestado abiertamente, un narcogobierno, hay mucha, digamos, distancia para considerarlo absolutamente así. Hay regiones que controlan el narcotráfico, incluso la presión que tienen gobiernos municipales para operar a favor de ellos o impedir que sus acciones se lleven a cabo de manera, pues, con complicidad con la autoridad local, pues sí, esa es una realidad. Pero ya que a nivel federal o a nivel estatal se compruebe este pues vínculo entre poder y crimen, pues es lo que está por fundamentarse. Y sí, la oposición desde luego que va a aprovechar toda esta serie de circunstancias para tratar de allegarse el respaldo de la población.
4: Y en el caso de Rubén Rocha Moya, ¿cómo ves que se ha desarrollado? Sobre todo, bueno, ahora ya pidió licencia el gobernador, pero también está de alguna manera el antecedente de que lo vinculaban al secuestro o al haberse llevado al Mayo Zambada a los Estados Unidos. Y justamente en esta corte de Nueva York, donde pues están los cargos también contra el gobernador de Sinaloa.
8: Sí, su figura como tal da mucho, digamos, no se le puede confiar del todo, dado que no se ha mostrado abiertamente, pues, con una postura de combate directo y sin cortapisas al crimen organizado. Tiene estas acciones duditativas, se le vincula a que estuvo presente también en este momento del secuestro del Mayo Zambada, y lo desmintió, no dejó pasar esa versión, pero sí las dudas quedaron en todo momento contra él. Se tiene que, en todo caso, demostrar su entera vinculación con el cártel de Sinaloa. Las dudas están muy crecientes, son muy muy evidentes, digamos, sobre todo las sospechas, pero hay que fundamentarlo en un Estado de Derecho, y es lo que justamente la presidenta está señalando, que tiene que fundamentarse con todas las pruebas para que pues no haya, digamos, la posibilidad de que se le detenga sin estar justificada su detención. Eso para algunos sectores es estar defendiéndolo. De hecho, la gobernadora Maru Campos se está quejando de que hay un trato diferenciado respecto de cómo se le observa a ella. Se le está dando una actitud de persecución en su contra porque, según ella, solo estaba tratando de desmantelar laboratorios de narcos con ayuda de agentes de la CIA, y se le critica mucho por ello. Pero en el caso del gobernador de Sinaloa con licencia, Rubén Rocha Moya, se le está protegiendo, se le está tratando de cuidar, cuando los dos justamente tienen mucho que pues decir en torno a la lucha contra el narcotráfico. Y a juicio de la gobernadora de Chihuahua, hay un trato que está beneficiando al gobernador de Chihuahua, perdón, al gobernador de Sinaloa. Lo que es cierto es que también las sospechas, si es que se consolidan en torno a Rocha Moya, pues tendrán que llevar a que no quede la impunidad, y eso también pues reflejará que el gobierno federal realmente está con la intención de no solapar a ningún gobernador, a nadie que se vincule con el crimen organizado.
1: Pues ahí está esta conversación con Víctor Bárcenas, de Radio Educación, que también puede escucharlo en las transmisiones de Pulso, y que ya no salió en esta parte de la entrevista, pero también le preguntaba sobre lo que se dio a conocer de una investigación de la agencia AP, que tras años de sostener la narrativa de la guerra contra las drogas, estos documentos basados en miles, o sea, esta investigación basada en miles de documentos secretos ha puesto en descubierto una realidad que señala que la DEA enfrenta una cultura de corrupción estructural y no son incidentes aislados, sino agentes de élite coludidos con el crimen organizado, participando en lavado de dinero y excesos financiados por el narco en los países donde opera. Así que, pues, esto se lo preguntaba, que qué autoridad moral, y dice que también Washington pues tiene que estar haciendo su trabajo al interior para pues limpiar esta agencia, pero también pues para seguir siendo o seguir manteniendo esta narrativa contra las drogas. Rápidamente voy a decir este mensaje que nos mandan desde Washington. Citlali, gracias por la oportunidad. Creo que va más allá de la situación de México y notar cómo, a pesar de las mejores intenciones, es difícil lograr ciertos objetivos en un gobierno cuando hay una división interna tan palpable, además de que hay muchos datos que no sabemos, lo cual complica tener una perspectiva clara. Espero que nuestros dirigentes tomen prioridad en el bienestar de las poblaciones, y esto sería un excelente recomienzo. No llegamos a esta situación en un día. Muchísimas gracias, Ángeles de Negrete, por escribirnos. Gracias a ustedes por acompañarnos a lo largo de esta edición México de Línea Abierta. 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Jorge Ramírez está en los controles técnicos, María de Jesús Gómez es asociada de producción, Yossi Tiscareño Pereira es productora y Desiree Yepes coordina la producción, Samuel Orozco es el director de noticias. Yo soy Citlali Sáenz, muchísimas gracias por escucharnos, que tengan un excelente fin de semana, hasta la próxima.

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3: Bienvenidas, bienvenidos a este primer servicio informativo de los noticiarios Pulso. Viernes, por fin viernes, 8 de mayo del 2026. Saludo como todos los días a mi querida Alexia Cervantes. ¿Cómo te va?
4: Me encanta de saludarte, Paco Muñoz. Ya todo listo para festejar a las madres de este servicio informativo, de este equipo particularmente. Y bueno, también un saludo para todas las mamás que van a festejar este fin de semana. Tenemos mucha información, así que les invitamos a que se queden a escuchar lo más relevante hasta el momento en México y en el mundo.
3: La presidenta Claudia Sheinbaum reiteró que su gobierno quiere seguir colaborando con Estados Unidos en el combate contra el narcotráfico y en fortalecer la seguridad, pero respetando la soberanía.
4: El Departamento de Estado de Estados Unidos inició una revisión de los 53 consulados de México establecidos en territorio estadounidense, una medida que podría derivar en el cierre de algunas sedes diplomáticas. Esto informó la cadena de noticias CBS News.
3: La presidenta Claudia Sheinbaum pidió a diputados y senadores de Morena, Partido del Trabajo y Partido Verde defender la soberanía nacional y fortalecer la unidad.
4: La Secretaría de Educación Pública aprobó modificar el calendario escolar del ciclo 2025-2026, por lo que las clases para más de 24 millones de alumnos de educación preescolar, primaria, secundaria y bachillerato en el país concluirán el próximo 5 de junio.
3: Autoridades confirmaron la identidad de 6 personas que perdieron la vida durante el incendio registrado en la Plaza Fiesta Las Palmas en Los Mochis, Sinaloa, hecho que conmocionó a la ciudad y movilizó a corporaciones de emergencia de toda la región.
4: Estados Unidos e Irán se enfrentan en el Estrecho de Hormuz, pero el presidente Donald Trump asegura que la tregua continúa. En tanto, Irán acusó a Estados Unidos de haber iniciado el intercambio de disparos y de incumplir el cese de hostilidades.
3: Concluye la Agencia Central de Inteligencia que Irán puede sobrevivir al bloqueo naval estadounidense durante al menos 3 o 4 meses antes de enfrentarse a dificultades económicas graves.
4: Preocupación en las Islas Canarias ante la llegada del crucero con un brote de antivirus a Tenerife. En tanto, la Organización Mundial de la Salud advierte que podrían aparecer más casos de este virus, pero descarta una epidemia.
3: Denuncia Cuba una intención genocida de Estados Unidos para reforzar el cerco contra la isla y sancionar a varias empresas bajo la orden ejecutiva de Donald Trump, en la que asegura, sin pruebas, que la nación caribeña sigue representando una amenaza extraordinaria para la seguridad nacional estadounidense.
4: Vamos de lleno con toda la información porque la presidenta Claudia Sheinbaum aseguró que su gobierno está actuando contra la delincuencia organizada luego de que su homólogo estadounidense Donald Trump afirmó que si México no actúa contra los narcotraficantes, entonces él lo hará.
3: Sheinbaum Pardo resaltó que en varias ocasiones se ha expresado Donald Trump en este sentido, pero aquí hay resultados, dijo, como la disminución de casi 50% en los homicidios dolosos, 2.500 laboratorios destruidos y personas detenidas con carpetas de investigación abiertas.
5: La presidenta Claudia Sheinbaum respondió a las nuevas amenazas de Donald Trump sobre una posible acción militar directa contra los narcos en territorio nacional si las autoridades mexicanas no quieren actuar. Durante la mañanera en Palacio Nacional, la presidenta Claudia Sheinbaum expuso que su gobierno ha dado resultados evidentes en el combate a los grupos del crimen organizado y hay avances en su estrategia de combate a los narcotraficantes. La presidenta Sheinbaum indicó que México ha enviado a 90 personas perseguidas en Estados Unidos y exigió que las autoridades estadounidenses también deben cooperar en esta lucha, situación que, señaló, hasta ahora no ha ocurrido toda vez que no han entregado a 4 personas vinculadas al huachicol y 2 personas más relacionadas con el caso Ayotzinapa.
6: Si no actúa, entonces Estados Unidos va a actuar. Ese fue su declaración. Sabemos muchas veces, esto no lo ha dicho varias veces el presidente Trump, no es la primera vez, pero nosotros estamos actuando. Hay una reducción casi del 50% en homicidios dolosos, 2.500 laboratorios deshabilitados, destruidos, personas detenidas, que por cierto las personas detenidas tienen, no es como antes que se detenían y no había una carpeta de investigación, son carpetas de investigación con pruebas de personas detenidas. Hay reducción del paso de fentanilo de México a Estados Unidos.
5: Para Pulso de Radio Educación, Víctor Bárcenas.
4: Y en medio de la campaña de presiones del gobierno estadounidense de Donald Trump sobre el de Claudia Sheinbaum Pardo, el Departamento de Estado estadounidense estaría revisando la operación de los 53 consulados de México en Estados Unidos y no descartaría la posibilidad de clausurar algunos, según informó hoy la cadena CBS.
3: Citando una fuente no identificada de la administración estadounidense, el medio estadounidense resaltó que esta revisión sería producto de las tensiones entre ambos gobiernos en materia de seguridad, que han crecido en días recientes con la muerte de 2 agentes de la CIA en Chihuahua y la solicitud de detención de Rubén Rocha Moya, el ahora gobernador de Sinaloa con licencia.
4: El reportaje de CBS planteó que el secretario de Estado, Marco Rubio, estaría contemplando el cierre de consulados de México, una práctica de presión diplomática que Estados Unidos ya ha empleado contra China y Rusia.
3: En cuanto al tema de Chihuahua, la presidenta Claudia Sheinbaum Pardo declaró que es falso que haya señalamientos al gobierno de María Eugenia Campos y que exista protección al gobernador de Sinaloa, Rubén Rocha Moya.
4: La mandataria dijo que en Chihuahua hay colaboración con el gobierno de México, pero la administración de María Eugenia Campos decidió colaborar con el gobierno de los Estados Unidos, por lo que existe una investigación en la Fiscalía General de la República.
5: Respecto de las quejas de la gobernadora de Chihuahua, Maru Campos, acerca del trato diferente que ha dado el gobierno federal a Chihuahua y Sinaloa en torno a la lucha contra el narcotráfico, la presidenta Claudia Sheinbaum manifestó que es falsa la apreciación de la mandataria estatal. Durante la mañanera en Palacio Nacional, la jefa del Ejecutivo Federal desestimó los señalamientos de la gobernadora Maru Campos, que textualmente expuso que a ella se le habla mal por desmantelar un laboratorio y a otro se le defiende a capa y espada, en referencia a la posición que ha tenido la presidenta Claudia Sheinbaum de demandar pruebas que justifiquen la detención provisional del exgobernador de Sinaloa, Rubén Rocha Moya. La presidenta Claudia Sheinbaum especificó que en su gobierno a nadie se le persigue sin pruebas y lo que claramente hubo en Chihuahua es una colaboración con agentes de la CIA sin respetar la Constitución ni la Ley de Seguridad Nacional.
6: Pues que es falso lo que dice. Es falso y es notorio. A nadie se le persigue si no hay pruebas. Ahora, lo que hay en Chihuahua es colaboración con el gobierno. Ellos decidieron colaborar con el gobierno de Estados Unidos fuera de la Constitución y de la Ley de Seguridad Nacional. Entonces, por eso la Fiscalía abre una investigación. Así de sencillo.
5: Para Pulso de Radio Educación, Víctor Bárcenas.
3: Y en tanto, la presidenta Claudia Sheinbaum encabezó en Palacio Nacional un cónclave con diputados y senadores de su movimiento con la soberanía como eje de su discurso.
4: Al término del encuentro, la mandataria difundió un mensaje en sus redes sociales. Agradezco muchísimo a las y los legisladores de nuestro movimiento, su apoyo y voluntad para mantener la unidad por la transformación. Que viva la soberanía nacional.
3: En entrevista posterior, el coordinador de los diputados de Morena, Ricardo Monreal, sostuvo que Sheinbaum pronunció un discurso histórico en donde llamó a los y las legisladoras a reivindicar la soberanía, el nacionalismo y los principios de la nación. Un discurso muy histórico, muy sentido, ideológico y políticamente conveniente en este momento respecto de la soberanía sobre los principios, dijo Monreal Ávila.
4: Seguimos con la información porque la búsqueda de personas desaparecidas es una prioridad nacional. Esto reiteró la secretaria de Gobernación, Rosa Isela Rodríguez, durante una reunión con colectivos de familiares de víctimas provenientes de la Ciudad de México, el Estado de México, Hidalgo, Morelos, Puebla y Tlaxcala.
3: La funcionaria aseguró que el gobierno federal continuará trabajando para fortalecer las instituciones, mejorar la coordinación y garantizar una atención cada vez más cercana y humana.
7: Diversos colectivos de familiares de personas desaparecidas de varios estados del país sostuvieron una mesa de diálogo con la Secretaría de Gobernación con el propósito de evaluar la estrategia contra desapariciones emprendida por el gobierno federal. La reunión fue encabezada por la secretaria de Gobernación, Rosa Isela Rodríguez, y el subsecretario de Derechos Humanos, Población y Migración, Arturo Medina. El encuentro contó con la participación de 150 personas de al menos 40 colectivos, principalmente del norte del país. Arturo Medina Padilla indicó que estas mesas de diálogo tienen el propósito de dar seguimiento a la reforma en esta materia aprobada el año pasado.
8: Que quería que estuviéramos cerca de las víctimas, al lado de las víctimas y acompañando en el territorio los trabajos para localizar, ya sea en la comisión de víctimas, ya sea en la comisión de búsqueda, ya sea en la comisión para prevenir, atender y erradicar la violencia en contra de las mujeres, o el caso de la comisión que ve el caso terrible de Ayotzinapa, que es la COBAJ.
7: Para Pulso de Radio Educación, Reinaldo Cerecero.
4: Los colectivos han pedido a Gobernación un mayor compromiso en la búsqueda de sus familiares e incluso en el contexto de la próxima inauguración del Mundial 2026 prevista para el 11 de junio. Las madres buscadoras de distintos colectivos anunciaron que participarán este domingo en la 14ª Marcha de la Dignidad Nacional a realizarse del Monumento a la Madre al Ángel de la Independencia aquí en la Ciudad de México.
3: Este 10 de mayo no hay nada que festejar porque las madres de México estamos jugando el encuentro más difícil de la justicia, señalaron madres convocantes.
4: Y a propósito de este tema de personas desaparecidas, al menos 12 periodistas, hay que decir que pues han sido asesinados en Latinoamérica durante el año pasado, siete de ellos aquí en nuestro país, en México, que se mantiene como uno de los países más peligrosos para ejercer el periodismo en el mundo. Esto informó la organización Artículo 19.
9: En lo que va de la administración de la presidenta Claudia Sheinbaum, han sido asesinados 12 periodistas. Esto pone en evidencia que la violencia contra los comunicadores se mantiene en México, país en paz, que se encuentra entre los más inseguros para la labor periodística, afirmó Balbina Flores, representante en México de Reporteros Sin Fronteras, al presentar en la Cámara de Diputados la clasificación mundial de la libertad de prensa de Reporteros Sin Fronteras. Flores agregó que los mecanismos de protección para periodistas no han sido eficaces y no cuentan con acciones que garanticen la seguridad de los comunicadores en zonas de riesgo.
10: En lo que va de la actual administración de la presidenta Claudia Sheinbaum, han sido asesinados 12 periodistas en México. Solo uno de ellos se encontraba bajo protección. Son los periodistas locales quienes cubren temas diarios de seguridad, corrupción, crimen organizado, violaciones a derechos humanos, los que hoy se encuentran más expuestos a la violencia, tanto del crimen organizado como de autoridades locales o en colusión con estas.
9: La representante de Reporteros Sin Fronteras agregó que la inseguridad ha provocado zonas de silencio en todo el país.
10: Donde el crimen organizado sigue teniendo el control casi absoluto de esas zonas y siguen enfrentando condiciones graves de precariedad laboral y bajo la amenaza constante de convertir sus comunidades en zonas de silencio.
9: Para Pulso de Radio y Educación, Sosimo Díaz.
3: El incendio registrado ayer en la Plaza Comercial Fiesta de Las Palmas, ubicada en Los Mochis, Sinaloa, dejó un saldo de al menos 6 personas sin vida, aunque medios locales reportaron al final al sexto fallecido que la autoridad no ha confirmado en sus canales oficiales.
4: Por el siniestro también alrededor de 38 personas fueron hospitalizadas debido a que se intoxicaron por inhalación de humo.
3: El fuego inició alrededor de las 14 horas en la tienda de autoservicio Ley, en una de las avenidas principales de Los Mochis, generando una fumarola que se extendió a varios metros de altura, causando pánico.
4: La empresa de las tiendas Ley emitió un comunicado en el que lamenta el fallecimiento de una de sus trabajadoras y dice que colaborará con las autoridades para indagar las razones del incendio.
3: Videos que se hicieron virales muestran la plaza con bastante gente que realizaba compras por el 10 de mayo y cómo las personas corrieron para evitar ser alcanzadas por el fuego, pero el intenso humo ocasionó intoxicación a varias personas.
4: Seguimos con este servicio informativo. La Secretaría de Educación Pública anunció una modificación al calendario escolar vigente, acordando el cierre de clases para el próximo 5 de junio.
3: El titular de la SEP, Mario Delgado, informó la decisión a través de sus redes sociales, señalando que el cambio se debe principalmente a una ola de calor y a la realización del Mundial de Fútbol.
4: Hay que señalar que el fin de cursos estaba previsto hasta el 15 de julio.
11: Estamos reunidos todas y todos los secretarios de Educación Pública de las entidades federativas y hemos tomado el siguiente acuerdo respecto del calendario escolar. Por distintas circunstancias y distintas peticiones que hemos tenido, adelantaremos el cierre del ciclo para el siguiente 5 de junio. Las labores administrativas que hacen las y los maestros en cada cierre de ciclo terminarán el 12 de junio. Tendremos este receso hasta el próximo 10 de agosto, donde las y los maestros regresarán a su consejo técnico para preparar el siguiente ciclo escolar. Del 17 al 28 de agosto tendremos 2 semanas de fortalecimiento de aprendizajes, trabajo con nuestros niños y con nuestras niñas para reforzar todo aquello que sea necesario. Y arrancamos oficialmente el ciclo escolar el 31 de agosto.
3: Pues ahí está el anuncio, mi querida Alexia. Van a cerrar el ciclo escolar el 5 de junio. Es decir, 3 meses de vacaciones para niñas y niños. No lo mismo para personal docente y administrativo. Pero bueno, previo al arranque del Mundial de Fútbol, organizaciones civiles y especialistas en salud pública han hecho un llamado a las autoridades mexicanas para implementar restricciones a la venta y consumo de alcohol durante los eventos masivos relacionados con el torneo.
4: Entre las organizaciones que impulsan este llamado se encuentra la Red de Mujeres por la Salud de Remusa y justo hoy nos acompaña aquí en Pulso una de sus integrantes, Yajaira Ochoa. Así que bienvenida, Yajaira, gracias por tomar la comunicación.
12: Hola, muchísimas gracias, buenos días, muchas gracias por esta invitación y el espacio.
3: Muchas gracias a ti por tomar la llamada, Yajaira. Antes de iniciar de lleno con este tema del consumo de alcohol durante el Mundial de Fútbol, también acaban de lanzar un comunicado la organización justamente de este tema del calendario escolar. Cuéntanos esta primera reacción, ¿qué es lo que opinan? ¿Cuál es la conclusión que están sacando?
12: Bueno, de luego de la decisión del secretario de Educación, el día de ayer, Remusa publicó un boletín en donde rechaza esta decisión y pide a la presidenta y también a la Secretaría de Educación que reviertan esta medida, ya que no están considerando, no están priorizando la educación de las niñas y de los niños. Y además, esta situación, ¿no? O sea, igual ya ha habido mucho en redes sociales desde que se hizo este posicionamiento, pues también afecta los trabajos de cuidado, ¿no? Nos parece desde la Red de Mujeres por la Salud que esta decisión no contribuye a las madres, ¿no? Y en ese sentido, y a las madres lo mencionamos porque son las que mayormente se dedican a los trabajos de cuidado. Entonces, dentro de nuestro posicionamiento, lo que estamos haciendo es mencionar la necesidad de un sistema universal de cuidados. No se está considerando las familias cuando se tomó esta decisión y subestima totalmente los trabajos de cuidados que muchas familias hacen al prácticamente dar un mes más de vacaciones a las niñas y a los niños, ¿no? Y además lo avisan pues con menos de un mes de anticipación y, repito, sin considerar las necesidades de las familias y violando también el artículo 3 de la Constitución, ¿no? No puede ser que prioricen un mundial respecto a la educación de nuestras niñas, niños y adolescentes.
4: Oye, Yahairi, déjame aquí hacer un puente con el otro tema que teníamos previsto abordar, y es que ustedes documentan que cuando hay un evento deportivo masivo, sube el consumo de alcohol y pues sube también la violencia al interior de los hogares, ¿no? Y particularmente afecta a mujeres, niñas y niños.
12: Sí, hay muchos temas a considerar en torno al mundial. Desde la Red de Mujeres por la Salud, impulsamos que en las medidas y en las políticas públicas incluya la perspectiva de género, y en ese sentido, en el contexto del mundial, hay evidencia de cómo los evidencia internacional de cómo el fútbol específicamente aumenta la violencia contra las mujeres debido al consumo de alcohol. Y en ese sentido, el llamado que hicimos fue a que prohíban la venta de alcohol en los llamados fanfest para que no impulsen el consumo de alcohol. Hay evidencia del Banco Interamericano del Desarrollo, como en el caso de Brasil y Colombia, en tiempos de partido de fútbol, los fines de semana, es cuando aumentan las llamadas de auxilio por violencia hacia las mujeres. Y otra vez, quienes son mayormente afectadas y afectados son las familias, en este sentido las mujeres, las niñas y los niños en este caso.
3: ¿En ese sentido hay alguna experiencia internacional que conozca a la red acerca de esto que nos estás comentando? ¿Y qué lecciones le dejan a México? Es decir, ¿qué ha pasado en otros mundiales?
12: Pues en el caso de, hay un estudio de una universidad de Inglaterra en donde se habla cómo en el caso de Inglaterra hay una relación directa entre consumo de alcohol y fútbol y violencia contra las mujeres. Y en el caso, y este estudio que mencionaba ya del Banco Interamericano de Desarrollo, en el caso de Brasil y Colombia, en épocas de partido de fútbol, también aumenta la violencia contra las mujeres. Y en el caso específico de México, no tenemos indicadores que nos den números, digamos. Sin embargo, recientemente la secretaria de las mujeres del estado de Nuevo León, que por cierto es una de las sedes del mundial, mencionó que cuando hay fútbol y alcohol es un detonante de violencia contra las mujeres y aumenta la violencia. Y lo mismo mencionó el secretario de Seguridad de San Luis Potosí. Mencionó también que en ese sentido el muchas veces el fútbol provoca que la frustración de los hombres porque pierde su partido sea desquitada principalmente con las familias. Entonces tenemos evidencia que está documentada de cómo, pues en ese sentido, el consumo de alcohol y el mundial es una combinación que detona y que es un detonante de violencia contra las familias.
4: Complejo el panorama, sí, como bien decíamos al inicio de esta conversación, pues las niñas y los niños van a estar todavía mucho más tiempo en casa con estos factores de riesgo y las alertas ante el consumo de alcohol, pero además, Yahara, me parece que hay una especie de contradicción. Si bien la presidenta anunció que no iba a haber alcohol durante los FIFA Fest, el gobernador de Nuevo León, por ejemplo, Samuel García, dijo cervezas gratis para todos en los eventos del mundial, ¿no? Entonces, ¿cómo, digamos, llegar al punto de tener medidas concretas que eviten que pues haya alcohol en exceso disponible pues para el consumo de los aficionados, que puede provocar accidentes, además de estas situaciones de violencia al interior de los hogares?
12: Sí, en ese sentido nuestro llamado específico es a que se prohíba la venta de alcohol en estos eventos, y justo lo hicimos en el marco de cómo es que la presidenta mencionó que no iba a haber venta, y en el caso de Nuevo León, ya lo mencionabas tú, que es una de las sedes, se está hablando de regalar y dar cervezas gratis. Y también es importante mencionar que este tipo de promociones y marketing son estrategias de la industria del alcohol para posicionar un producto que ha dañado el tejido social, ¿no? Y en ese sentido y en el mismo contexto de lo que platicábamos al inicio de esta charla, pues también hay muchos intereses económicos de por medio, pero no puede ser que quienes estén siendo más vulneradas y vulnerados son las mujeres, las niñas, los niños y los adolescentes en el contexto de violencia hacia las mujeres por consumo, hacia las familias por consumo de alcohol, y también en el contexto de una decisión que se tomó el día de ayer sin considerar las necesidades de las familias y poniendo y subestimando los trabajos de cuidados que muchas familias hacen todos los días para llevar a sus hijos a la escuela. Entonces, creo que es importante que las autoridades, que la presidenta de la República considere estas decisiones e implemente una perspectiva de género integral que tome en cuenta las familias y no solamente los intereses de las industrias, y en este caso de una industria tan grande que deje evidencia de cómo es que las autoridades están tomando decisiones que están vulnerando los derechos de las personas, ¿no? Y específicamente y en el contexto de lo que ha mencionado Remusa, de las mujeres, de las niñas, de los niños y de los adolescentes y las adolescentes.
3: Así es, pues Yajaira Ochoa, muchas gracias. Y como bien señalas, la cuestión de los cuidados también va a recaer en las abuelas, los abuelos, las tías, porque pues a final de cuentas, mamá, papá o mamá, en algunos de los casos de nuestro país, se va a dedicar a trabajar y no dónde deja al hijo, a la hija. Pero bueno, vamos a seguir analizando el tema y te agradecemos mucho estos minutos para Radio Educación. Yajaira Ochoa, integrante de la Red de Mujeres por la Salud, Remusa.
12: Muchísimas gracias por el espacio. Hacemos un llamado a que siga nuestras redes. Nos vamos a movilizar para poner atención a todo esto que está vulnerando nuestros derechos. Muchísimas
3: gracias.
12: ¿Todas
3: las redes son así? ¿Remusa?
12: Remusa, arroba Remusa.
3: Arroba Remusa. Muchas gracias, Yajaira. Seguimos pendientes.
12: Gracias.
3: Hasta luego.
4: Gracias. Y en otros temas, la huelga en el Nacional Monte de Piedad entró en una nueva fase de negociación luego de que el Sindicato Nacional dio entrada a la propuesta de la Secretaría del Trabajo para solucionar el conflicto laboral iniciado desde octubre de 2025.
13: La representación del Sindicato Nacional de Trabajadores del Nacional Monte de Piedad se dijo dispuesta y preparada para asistir la próxima semana para retomar las negociaciones con el patronato de la institución, luego de ser citada a las partes por un juez federal. El secretario general del organismo, Arturo Sayún González, expuso que en las reuniones convocadas por la Secretaría del Trabajo, en ningún momento se mostró disposición de los directivos para destrabar el conflicto estallado el 1 de octubre pasado, al recalcar que la huelga fue consecuencia de las violaciones al contrato colectivo, por lo que conminó a los directivos a respetar los derechos de los agremiados, en especial las cláusulas que el patronato transgrede, en su afán por someter a los trabajadores, deshacerse del sindicato y eliminar el contrato colectivo, recalcó Sayún González.
14: La Secretaría del Trabajo y Previsión Social tiene pleno conocimiento que otro de los motivos principales por lo que no se ha llegado a un acuerdo es porque los abogados del Monte de Piedad pretenden introducir en la mesa de negociaciones temas ajenos a la suspensión legal de labores, huelga que únicamente se refiere a las violaciones del contrato colectivo de trabajo y no una revisión contractual, buscando con ello confundir a la opinión pública y condicionando al cumplimiento del contrato colectivo de trabajo a una reestructuración de puestos y funciones de carácter unilateral y lesiva para las y los trabajadores, sugiriendo que la Secretaría del Trabajo y Previsión Social actúe como árbitro dictaminador en este tema ajeno al conflicto laboral.
13: En referencia a la muy posible atracción del caso que realice la Suprema Corte de Justicia de la Nación, el sindicalista precisó que para declarar la inexistencia de la huelga se deberá tener como base cualquiera de los tres supuestos establecidos en el artículo 459 de la Ley Federal del Trabajo, y en referencia a la propuesta que presentará en breve la Secretaría del Trabajo, prometió que será analizada para ver si es viable, siempre y cuando aborde las 8 violaciones al contrato colectivo que motivaron el conflicto. Para Pulso de Radio Educación, Martín Marcos Velasco.
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3: Y como buenos ingleses, mi querida Alexia, vamos a tomar el tecito y el cafecito del viernes matutino, porque ya está la maestra Irene Levy y nos va a hablar acerca de la decisión que tomó la Unión Europea de suavizar la ley de inteligencia artificial. Maestra, cuéntanos de qué va. Bienvenida.
15: Muy buenos días, querido Paco, Alexia, auditorio. Pues mejor que cafecito, ¿no? Porque el té sí está, pues, más pasadito de moda. Yo prefiero un cafecito bien caliente para despertar.
3: Y el inglés es más amargoso.
15: Exactamente. Por más que le eches lechita o crema, es amarguito. Pues sí, vamos a platicar de este tema del día de ayer. Esto es una noticia muy fresca. El día de ayer la Unión Europea determinó, te diría yo, postergar la entrada en vigor de varias de las obligaciones que tenía respecto de su ley de inteligencia artificial. Pero vamos a hacer un poquito de preámbulo, porque fíjense ustedes que es muy interesante ver cómo los países, y en este caso, bueno, la Unión Europea, entraron primero a la carrera de desarrollar sistemas de inteligencia artificial, y paralelamente también existe, y esto lo vimos muy fuertemente a partir de 2021-2022, una carrera también, una especie de competencia geopolítica de a ver quién regula primero, no tanto a ver quién regula mejor, pero sí a ver quién regula primero. Entonces, fíjate, tienes por un lado esta carrera, esta competencia del desarrollo propiamente dicho de la inteligencia artificial, y por el otro lado del desarrollo de regulación en torno a la inteligencia artificial. Y esto, bueno, ha ido corriendo de manera más o menos paralela, pero resulta que efectivamente Europa fue el primer bloque, por decirlo así, porque pues no es un país, la Unión Europea fue el primer bloque que inició la regulación en materia de inteligencia artificial. Muchas de las obligaciones entraban en vigor ahora en noviembre, este noviembre, y pues el día de ayer dijeron, momento, hagamos un alto, y lo que vamos a hacer es postergar y suavizar algunas de estas obligaciones, porque efectivamente estamos matando la innovación. ¿Qué estaba pasando? Bueno, pues estaba matando Europa su propia conectividad en inteligencia artificial debido a la regulación tan fuerte que existe con esta ley de inteligencia artificial. Hubo mucha presión de las startups, de empresas europeas, oye, de gigantes industriales como Airbus, SAP, Nokia, Siemens, que dijeron, oye, si tú nos sigues pidiendo y obligando a cumplir todo esto que nos estás diciendo, pues lo que va a suceder es que pues nuestra presencia en Europa va a ir adelgazándose, porque no podemos. Auditorías, documentación técnica, supervisión humana, gestión de riesgos, porque recuerden ustedes que la regulación básicamente de inteligencia artificial está basada en riesgos, es decir, lo que protege es el tema, pues, de la protección de datos, el tema de la biometría.

0: Hay que involucrar aquí el tema geopolítico, ¿no? Esta especie de competencia que hay de grandes imperios, China, Estados Unidos y la Unión Europea, que están en este tema. Y hay que recordar que la regulación de inteligencia artificial en Europa, y diría yo en todas partes del mundo donde hay ya regulación aprobada, está, como dije, está dirigida a cubrir riesgos. Y dentro de esto, pues, se clasifica por niveles de riesgo, ¿no? Entonces, por ejemplo, existen algunos temas de riesgo inaceptable, donde está prohibido, por ejemplo, la manipulación subliminal, esta manipulación que es más bien a través de símbolos y las personas no se dan cuenta que están siendo manipuladas, ciertas formas, por ejemplo, de vigilancia biométrica masiva. Desde luego, el tema de explotación de menores, todo eso está prohibido. Luego tienes el otro bloque que es de alto riesgo, pero que está, sí está permitido, pero está muy, muy regulado, como por ejemplo la inteligencia artificial en contratación laboral, salud, ¿no? Este tema de poner a herramientas de inteligencia artificial a leer, por ejemplo, las radiografías e interpretar las radiografías. Bueno, en algunos casos están permitidos siempre y cuando haya después una revisión por un médico humano. En el caso de educación, impartición de justicia, etcétera, tienen aparejados, pues, auditorías, gestión de riesgo, supervisión humana, como yo decía. Luego viene el bloque de riesgo limitado, donde está, pues, la inteligencia artificial generativa, el tema de deepfakes, los chatbots, que ya se usan muchísimo, donde, pues, por ejemplo, hay obligación de informar, oye, esto es inteligencia artificial, no estás interactuando con un humano. Y no sé ustedes, pero bueno, creo que muchos ya hemos chateado en algún punto con alguna empresa que nos va a dar alguna información y ahí te dicen, estás interactuando con una herramienta de inteligencia artificial, no es un humano, si quieres hablar con un agente, pulsa tal y demás. Entonces, bueno, ahí ya estamos entrando en el tema de regulación. Y luego viene todo el tema el tema de riesgos mínimos, ¿no? ¿Por qué es importante lo que sucedió en Europa rápidamente para terminar? Porque Europa está, que era el puntero en dureza en materia de regulación, está ablandando su regulación para no perder competitividad. Esta es culpa de Europa, ¿no? Yo diría que esto lo tuvo que hacer Europa debido a que otros países no tienen esta fortaleza en regulación como Estados Unidos y China, y bueno, pues no le quedó otra para mantenerse en la carrera que disminuir sus filtros. México, ¿cómo vamos ahí? Pues todavía se está estudiando y me parece bien que se siga estudiando el tema de inteligencia artificial. Quizás sería bueno empezar a avanzar, ya hay grupos de trabajo y demás en el Congreso de la Unión. Sería bueno quizás empezar a avanzar en un decálogo o en una cuestión así muy general para ir involucrando a la población en este tema de alfabetización de inteligencia artificial, que creo que sería muy adecuado. Bueno, pues hasta aquí mi comentario. Pongamos el foco en lo que está pasando en Europa, porque esto pues tiene pinta de disminuir en todo el mundo la carga regulatoria en materia de inteligencia artificial. Vamos a ver cuáles son las consecuencias de este tema. Pues les deseo muy bonito fin de semana, que estén muy bien, que la pasen bonito.
1: Gracias, maestra. Y bueno, pues sí, estar atentos porque esto puede dar pausa a cómo se regule en otras partes del mundo. Te enviamos un fuerte abrazo.
0: Otro para allá, hasta pronto.
2: Gracias.
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2: Nos enlazamos con nuestro compañero Víctor Bárcenas. Nos tiene un resumen de lo que ocurre en Palacio Nacional en la conferencia de prensa de la presidenta Claudia Sheinbaum. Hoy hay temas económicos, migración, consulados. Víctor, bienvenido. Adelante.
4: Buen día, Paco Muñoz, Alexia Cervantes. Un saludo a la audiencia de Pulso de la Mañana. Así es, la presidenta Claudia Sheinbaum hoy aclara estas notas que aparecen, sobre todo inició ayer en CBS en Estados Unidos y de ahí se difunden muchos medios nacionales acerca de que el gobierno de Donald Trump estaría revisando el papel que tienen los consulados en Estados Unidos, consulados de México en Estados Unidos, están acusándoles de que realizan una labor política de promoción en contra del gobierno de Trump. La presidenta descarta que exista esta posibilidad, dice que están respetando ellos siempre el papel de ayuda que sobre todo tienen los consulados para ayudar a los mexicanos que están en situaciones difíciles en Estados Unidos y sobre todo también para sus trámites migratorios. Y aquí

0: Ahora sí, esta versión descarta esta información, la califica totalmente de falsa. Vamos a escucharla.
1: Y cuando hay un asunto de una redada o alguna situación que vive algún mexicano, pues tiene la obligación de darles protección, de darles un abogado, de apoyarles. Entonces, esa es la labor que realizan los consulados. Pero no estamos de acuerdo, además, no es así que los consulados realicen algún tipo de política en Estados Unidos en contra del gobierno de Estados Unidos o en contra de cualquier situación o que estén haciendo política en los Estados Unidos. Eso es absolutamente falso. Nosotros tenemos en nuestra Constitución la autodeterminación de los pueblos. Y así como defendemos la autodeterminación de un pueblo en el mundo, pues también Estados Unidos es su autodeterminación. Nosotros no tenemos por qué influir en la política de los Estados Unidos desde México. ¿Qué hacemos? Pues defendemos a los mexicanos que viven allá, porque es nuestra responsabilidad. Y opinamos frente a la situación que tiene que ver entre ambos países o alguna situación mundial, pero no están haciendo política en los Estados Unidos, ni mucho menos.
0: La presidenta aclara que oficialmente no se le ha informado por parte del gobierno de Donald Trump de que habrá una revisión del funcionamiento que tienen estos consulados para descartar que realicen algún tipo de labor política. También estuvo presente esta mañana en la conferencia Ana Teresa Ramírez. Ella es directora ejecutiva del panel de revisión de la situación de los mexicanos que tienen allá. Ella clarifica el asunto de cuánto es justamente la población de mexicanos en Estados Unidos. Son 38 millones de personas que viven legalmente en Estados Unidos. Solamente están 10% de este total. Así lo explicó.
2: Que somos en Estados Unidos los mexicanoamericanos, podríamos decir, entre los que llevan ahí 10 generaciones y gente como yo, que se fue de este país a buscar allá también, como dice la presidenta, a mis familiares. Somos 38 millones de mexicanos en Estados Unidos. Eso es una cifra sumamente importante porque van a ver ustedes las contribuciones económicas y, como dice mi hermano siempre, la tendencia de a dónde estamos llegando. No es nada más lo que hacemos hoy, sino a dónde vamos. También quería clarificar con esta gráfica, que es el segundo número que ven, que se habla mucho de trabajadores indocumentados y muchos somos. Bueno, yo no, pero hay mucha gente que sí es indocumentada y que hace un trabajo fabuloso. Pero les quiero decir que de los 38 millones, el 90% no son indocumentados. Nada más hay un 10% de personas que todavía no consiguen lo que para mí, el pensamiento personal es que se merecen la ciudadanía.
0: Así explicaba la presidenta y directora ejecutiva de Latino Donor Collaborative, Ana Teresa Ramírez, la importancia que tienen los mexicanos en Estados Unidos. Representan justamente 2.3 billones del Producto Interno Bruto en ese país. Las principales entidades donde están aportando a la economía son California, con el 20.5% del Producto Interno Estatal, en Texas el 30.9% del producto y en Nuevo México el 30.6% del producto interno bruto. La presidenta también esta mañana se refiere a una buena noticia: se han incrementado los niveles de empleo en el país. Los registros de abril dan cuenta del crecimiento de este indicador de la economía, que va en términos positivos. También destaca la venta de vehículos automotores, así lo explica.
1: Al 30 de abril se registró un incremento mensual de 23.923 puestos de trabajo afiliados al IMSS. Con ello, la afiliación total alcanzó los 22.748.603 puestos de trabajo, siendo la cifra más alta para un mes de abril de la historia y la tercera más alta para cualquier mes desde que se tiene registro. Es una muy buena noticia. La segunda buena noticia, que habla de la dinámica de la economía mexicana, entre enero y abril se vendieron 500.512 vehículos ligeros, la mayor cantidad en la historia en un primer cuatrimestre del año.
0: A esta cifra también se suma el hecho de que se recibieron ya también 5.394 millones de dólares en remesas, un crecimiento que no se tenía desde noviembre de 2024, así como que también se está bajando la tasa de interés en 6.5% para propiciar un incremento de las inversiones, y la inflación, anuncia la presidenta, está en 4.45%. En otro asunto, finalmente decirles que aclara la presidenta que aún no está definido el hecho de que se anuncia por parte de la SEP que posiblemente se establezcan 3 meses de vacaciones en las escuelas de todo el país, dado que es un inicio de una propuesta y está por definirse. La idea es que realmente los se valore si están perdiendo oportunidades de tener clases los educandos en este caso, y están valorando si se aplica o no este calendario adelantado de vacaciones con motivo justamente del mundial y también la situación del calor que está con altas temperaturas en el país. El reporte que tenemos esta mañana.
3: Bueno, pues que sí, que no, creo que hay errores de comunicación por ahí, o tal vez lo pensaron ante la respuesta, ¿no?, social, que se puede medir al menos en redes sociales de forma rápida. Muchísimas gracias por esta información, Víctor Bárcena, seguiremos al tanto de lo que vaya surgiendo.
0: Claro que sí, sobre todo se cuestiona que no estén estudiando tanto tiempo los educandos y la gente que está necesitada de saberes.
4: Exactamente. Gracias, mi Víctor, nos escuchamos el lunes, descansa.
0: Buen día, buen fin de semana.
4: Igual para ti. Y bueno, ya lo comentaba Víctor Bárcenas, la inflación en México se desaceleró en abril pese a la persistencia de presiones, de acuerdo con la información divulgada ayer por el INEGI.
3: La dependencia informó que la inflación alcanzó una tasa anual de 4.45%, un índice que aún se encuentra por arriba de la meta de 3.5%, esto debido al alza del combustible principalmente.
4: Y en concordancia con el índice inflacionario, la Junta de Gobierno del Banco de México decidió disminuir la tasa de interés de referencia en 25 puntos base para llevarla a un nivel de 6.50%.
3: Vamos con más información internacional, porque el presidente de Estados Unidos, Donald Trump, calificó de nimiedad el ataque iraní contra 3 destructores norteamericanos en el Estrecho de Hormuz, a lo que Washington respondió con un ataque a instalaciones militares.
4: La tregua, pese a estos enfrentamientos, sigue, afirmó Trump, mientras que Irán acusó a Estados Unidos de haber iniciado el intercambio de disparos y de incumplir el cese de hostilidades.
5: Washington confirmó haber bombardeado instalaciones militares iraníes tras ataques contra 3 de sus buques en el Estrecho de Hormuz. Según el Pentágono, las operaciones fueron defensivas y dirigidas contra sistemas de lanzamiento de misiles y drones. Estos incidentes alimentan el temor de una escalada. Además, la defensa aérea de Emiratos Árabes Unidos, aliado de Washington, se activó frente a ataques de Irán. Misiles y drones iraníes fueron interceptados. En este contexto, los precios del crudo volvieron a subir después de haber caído más de un 5% ayer, una volatilidad que refleja la incertidumbre generada por estos enfrentamientos. Trump, sin embargo, insiste en que el alto del fuego sigue vigente. Los iraníes jugaron con nosotros, dijo Trump, pero los aniquilamos. Yo llamo lo que pasó una insignificancia, dijo el presidente de Estados Unidos. Alternando como de costumbre la presión y el optimismo en el frente diplomático, Trump volvió a amenazar a Irán con represalias más severas si no acepta pronto un acuerdo. Fuentes diplomáticas señalan en todo caso que se registran avances en las conversaciones entre Washington y Teherán con mediación de Pakistán.
4: En este escenario, un análisis de la Agencia Central de Inteligencia concluyó que Irán puede sobrevivir al bloqueo naval estadounidense durante al menos 3 o 4 meses antes de enfrentarse a dificultades económicas más graves.
3: De acuerdo con la CIA, Teherán almacena parte de su petróleo en buques cisterna. También redujo la producción en sus yacimientos con el fin de garantizar que los pozos sigan funcionando.
4: Y mientras continúan las tensiones entre Estados Unidos e Irán, la abogada de Narges Mohammadi, la premio Nobel de la Paz iraní, denunció el silencio de la comunidad internacional ante el encarcelamiento de Mohammadi en Irán e informó que la activista lucha por su vida debido a un problema cardíaco. Escuchemos las palabras de Shirin Adakani, ella es abogada en Francia, de Narges Mohammadi, en los micrófonos de Radio Francia Internacional.
6: Narges Mohammadi se encuentra en su séptimo día de hospitalización en cuidados intensivos cardiológicos después de haber sufrido en dos ocasiones episodios cardíacos que le hicieron perder el conocimiento. El segundo episodio tuvo lugar el pasado 1 de mayo. A raíz de ello, fue hospitalizada de urgencia extrema. La causa de esta hospitalización es que se le han negado de forma reiterada los cuidados médicos desde que fue encarcelada de nuevo el pasado 12 de diciembre. Cabe recordar que actualmente cumple una pena de prisión arbitraria. Fue condenada en febrero a 7 años y medio de cárcel por atentar contra la seguridad nacional y por propaganda contra el Estado iraní tras su juicio injusto. Se le privó del derecho a defenderse con su abogado que no pudo asistir a la audiencia. Nos encontramos ante una situación inédita. Estamos ante un régimen iraní que está asesinando lentamente a una figura de la paz, tanto en sentido literal como figurado.
3: Y Europa está intentando dar un salto difícil pero necesario en materia de rearme tras décadas de inversión limitada en defensa, pero la reconstrucción de la industria armamentística requiere tiempo, coordinación y una estrategia clara sin la burocracia a la que se están enfrentando.
7: La defensa europea está entrando en una fase de aceleración. Los expertos subrayan que hay que hacer hincapié no solo en la tecnología y los recursos, sino también en la rápida adaptación y la superación de obstáculos burocráticos. En la conferencia de FEA celebrada en Atenas, se destacó que la eficacia depende de la coordinación entre la OTAN y la UE, así como de la capacidad industrial. Según los expertos, la burocracia es un obstáculo clave para la tan necesaria aceleración de la producción de defensa europea.
4: Por otra parte, en Estados Unidos, el Tribunal de Comercio Internacional falló en contra de los últimos aranceles globales de 10% impuestos por el presidente Donald Trump al considerar que no estaban justificados bajo una ley comercial de la década de 1970.
8: Una corte federal falló en contra de los nuevos aranceles globales que el presidente Trump impuso tras sufrir una derrota frente a la Corte Suprema de Justicia. Un panel dividido de 3 jueces en la Corte de Comercio Internacional en Nueva York dictaminó que los aranceles del 10% eran ilegales después de que varias pequeñas empresas presentaran demandas. La corte falló 2-1 que Trump excedió la facultad arancelaria que el Congreso había otorgado al presidente en virtud de la ley. Los aranceles son inválidos y no están autorizados por la ley, escribió la mayoría de los jueces. Un tercer juez del panel consideró que la ley otorga al presidente un mayor margen de maniobra en materia arancelaria. Si la administración apela a la decisión, tal como se espera, recurriría en primer lugar a la Corte de Apelaciones de los Estados Unidos para el Circuito Federal con sede aquí en Washington y posteriormente, de ser el caso, a la Corte Suprema de Justicia. Lo que está en juego son los aranceles temporales de un 10% a nivel de todo el mundo que la administración Trump impuso después de que la Corte Suprema anulara en febrero unos aranceles de 2 dígitos aún más amplios que el presidente había impuesto el año anterior a casi todos los países del mundo. Para Pulso de Radio Educación desde Washington les informó Samuel Gálvez.
3: Y el presidente de Brasil, Luis Ignacio Lula da Silva, se reunió ayer durante 2 horas con su par estadounidense Donald Trump en la Casa Blanca para tratar los intereses comerciales que ambos países tienen en juego.
4: Hay que decir que esta reunión estaba prevista a principios de año, pero se pospuso tras la detención del presidente de Venezuela, Nicolás Maduro, por parte de Estados Unidos. Los temas que se trataron, según se informó, fueron tasas arancelarias y yacimientos de tierras raras en Brasil.
3: Y en Venezuela, el Ministerio de Servicios Penitenciarios reconoció la muerte del preso político Víctor Hugo Quero Navas hace 9 meses, tras más de un año de la desaparición forzada denunciada por la familia de Navas.
9: Carmen Navas fue llevada al Parque Memorial Jardín de la Puerta en Caracas, el cementerio donde habría sido enterrado su hijo Víctor Quero Navas, tras su deceso en detención a finales de julio de 2025. Ahí la madre depositó un ramillete de flores, pero solicitó de inmediato que se confirme la identidad de Víctor con pruebas ADN. Y es que Carmen Navas pasó meses indagando en diferentes ministerios, fiscalías y cárceles, incluida la prisión Rodeo 1, donde sí se encontraba su hijo, intentando dar con su paradero. Según abogados que la acompañaron en infinitos trámites, nadie le decía nada. Incluso esta misma semana la madre denunció frente al Palacio de Justicia que se le negara a Víctor Quero una solicitud de amnistía en el marco de la ley impulsada por Delcy Rodríguez. Ante la insistencia, el Ministerio de Servicios Penitenciarios emitió un comunicado en el que reconoció su muerte, cito, por insuficiencia respiratoria tras una hemorragia digestiva superior. También aseguró que Quero nunca suministró datos de vínculos filiatorios y que nadie fue a la cárcel a solicitar una visita. La Fiscalía venezolana anunció abrir una investigación penal.
4: Y reina la preocupación en las Islas Canarias ante la llegada este sábado del crucero Ondius, en el que se desató un brote de hantavirus.
3: La población de Tenerife afirma que no hay recursos en el hospital principal para meter allí a 150 pasajeros que deberán estar en cuarentena.
4: En tanto, la Organización Mundial de la Salud advirtió que pueden aparecer más casos de hantavirus, pero dijo esperar que el brote sea limitado si se toman las precauciones, rechazando la idea de una epidemia.

0: Pues ya hay que estar ensayando esos pasos, mi querida Alexia Cervantes del Ratón Vaquero. ¿Por qué será?
1: Bueno, pues es que ya viene el Día de las Madres y yo creo que es un clásico que a todo mundo nos hicieron bailarle a nuestras madrecitas, que qué bárbaro, ¿no? Pero además va a haber un baile masivo del Ratón Vaquero, ¿no? Que va a ser en el Faro Azcapotzalco, que lanzó la convocatoria para participar en esta coreografía multitudinaria del Ratón Vaquero en el marco del Día de las Maternidades de este 2026. Y bueno, pues este mismo día se va a grabar un videoclip que se va a compartir en redes sociales, así que ve alistando tu traje.
0: Ya, mira,
1: tu
0: ya
1: disfraz.
0: me traje mi
1: te falta la tejana.
0: La tejana está allá arriba. La convocatoria para bailar el Ratón Vaquero en el Faro de Azcapotzalco es hoy, 8 de mayo. La cita es a las 12 del mediodía. A las 12:30 se va a realizar un ensayo general y van a grabar el video a partir de las 13 horas. Así que si no compraron regalo, váyanse a ensayar y que el video se los lleven a sus madres.

0: Oiga, no le hagan caso a Paco, o sea, sí, regalen algo a sus mamás, aunque sea tiempo, o, no sé, algo simbólico. Pero bueno, muchas gracias a Juan Mercado, a Paulus Canutus, a Isaac Torres, a Juan Ernesto Guerrero Mancera, a Roger Guerrero Casasola,
1: Erizo Áspero, Mane Villafán, Javier López, Elena López, Daniel Cervantes, y muchos comentarios más en WhatsApp acerca de lo de el recorte de las clases. Vamos a ver qué es lo que ocurre, ya dijo la presidenta que no es seguro.
0: Ya nos vamos, quiero decirles que trabajamos para ustedes en la redacción Manuel Mora, la coordinación nacional de Paco Muñoz, la coordinación internacional y realización de Ángeles Medina.
1: Edición y grabación de las notas Gregorio Nájera, controles técnicos aquí en cabina esta mañana Alejandro Ramírez. Nos despedimos este viernes, vámonos de fin de semana mi querida Alexia Cervantes.
0: Hasta el lunes Paco Muñoz.
1: Sean felices.
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2: ¿Qué tal? Les saluda Citlali Sáenz. Bienvenidos a este despacho informativo. Aunque en México el Día de las Madres se celebra cada 10 de mayo, en Estados Unidos es el segundo domingo de mayo, pero en esta ocasión ambas fechas coincidieron, uniendo simbólicamente a miles de familias separadas por la migración. Así que aprovecho que este año el calendario hizo coincidir el Día de las Madres en México y Estados Unidos para recordar la importancia de la celebración que hace que muchos paisanos que tienen a sus mamás cerca la celebren con flores y abrazos, pero muchos otros lo harán a través de una llamada, un mensaje de voz o una videollamada que intente acortar kilómetros de ausencia, o con una remesa que lleva el mismo cariño y también el sacrificio. Tampoco olvidemos a quienes están recordando a sus madres que ya trascendieron, pero que en todos los casos siempre nos acompañan de una u otra forma en nuestros corazones. De acuerdo con cifras del Banco de México, mayo es uno de los meses en que más remesas llegan al país, impulsadas principalmente por quienes trabajan lejos y envían dinero para celebrar a sus mamás. Tan solo en mayo del 2024, México recibió más de 5.600 millones de dólares en remesas. Actualmente han bajado un poco, sin embargo, en estas fechas siempre repuntan los envíos de los paisanos para que las mamás celebren su día. Además, diversos análisis señalan que casi la mitad de quienes reciben remesas en México son madres. Pero detrás de cada depósito hay algo más profundo. Hijos que no han podido volver y familias que aprendieron a quererse a la distancia. Hoy queremos dedicar este despacho a las mamás de migrantes. También a las madres migrantes que han tenido que criar, trabajar y resistir lejos de casa. En miles de hogares mexicanos, el Día de las Madres no siempre se celebra con la familia completa. Muchas mamás pasan estas fechas viendo fotografías, esperando una llamada, una videollamada, recordando la última vez que abrazaron a sus hijos. La señora Luz tiene una hija en Chicago y recuerda que desde hace 30 años vive allá, pero afortunadamente sigue en contacto. No solo el Día de las Madres, sino casi cada semana.
3: No, ya tiene allá 30 años.
2: ¿Y el 10 de mayo le habla o qué hace?
3: Siempre. Mi cumpleaños, 10 de mayo, festejos de todos los hijos. Es más, cada 8 días me está llamando, duramos 1 hora, 2 horas, 3 horas.
2: Ay, qué bonito. Madres que sienten orgullo por el esfuerzo de sus hijos en el extranjero, pero que al mismo tiempo enfrentan en silencio tristeza y soledad, y también una casa más vacía. La señora Patricia tiene un hijo en Nueva York. Dice que casi no le llama, pero ella siempre lo lleva en su corazón y se preocupa por él.
4: Pues ahora sí, no la pasamos ahí en la casa, porque con eso de que estamos solos, nada más es el único hijo y él está allá en Estados Unidos y es muy difícil para que él venga. Pero no nos habla seguido de vez en cuando y pues sí se extraña porque pues no es lo mismo ver a las familias cuando están juntos y que nosotros no estemos juntos.
2: Muchas veces los hijos migrantes trabajan largas jornadas para apoyar económicamente a sus familias. Y aunque las remesas ayudan a sostener hogares enteros, hay algo que ni el dinero ni los regalos pueden sustituir, que es la presencia. Y bueno, como se imagina, para muchas madres el mejor regalo sería volver a sentarse con sus hijos a la mesa. La distancia obliga a celebrar cumpleaños, navidades y días de las madres a través de una pantalla, aprovechando actualmente la tecnología. Sin embargo, también demuestra que el amor de una madre puede resistir kilómetros, fronteras y años de separación. Hoy, en este Día de las Madres, queremos reconocer a todas las mamás, a todas esas mujeres que esperan con paciencia, que oran en silencio y que siempre sosteniendo a sus familias aún desde la distancia. A las madres de migrantes, gracias por nunca dejar de estar presentes, incluso cuando sus hijos están lejos. La señora Luz nos recuerda que sin importar la distancia, la fuerza del amor y el corazón nos mantiene cerca.
3: Yo pienso que se enfoquen al cariño, al amor que le tienen a los hijos, porque ese amor también es recíproco. El no verlos físicamente duele, pero están en nuestros corazones. Ahora sí que están lejos de mí, pero cerquita de Dios también, ¿no? Si estamos mentalmente conectados.
2: Y a quienes hoy tienen la oportunidad de llamar a mamá, háganlo. No lo dejen para después. A veces una llamada puede aliviar un poco la distancia, también una mirada al cielo con agradecimiento, si es que su mamá ya no está en esta tierra. ¡Feliz Día de las Madres! Y es así como llegamos al final de este servicio informativo. Soy Citlali Sáenz. Cuídense mucho. Hasta pronto.
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0: Miren más, con qué alegría, con qué sabor iniciamos nuestra programación de hoy con música norteña a través del 91.5 FM Radio Bilingüe desde Fresno, California. Les saludamos. Tenga usted muy buenas tardes. Gracias por acompañar a su amigo Jesús de la Rosa con la misma alegría cada viernes en punto de las 2 de la tarde con 5 minutos. Damos inicio a nuestra especial programación de Arriba el Norte, música norteña de 2 a 4 de la tarde a través de Radio Bilingüe. Oiga, pues fíjese que es viernes 8, no me tocó el domingo, qué cosas de la vida, fíjese nomás. No me tocan esos días tan bonitos para felicitar a nuestras lindas madrecitas, pero es 8 de mayo del 2026, por lo cual pues, aunque sea el 8, felicitamos de antemano a esas lindas, hermosas madrecitas de familia, todas las que han sabido dar ejemplo, dar a luz, dar cariño, respeto, apoyo y una que otra nalgada o cintarazo, ¿se acuerda de eso? A mí me tocó mucho de eso, las traigo marcadas, no le voy a decir qué, pero las traigo marcadas, decía mi madre, o te enderezas, hijo, aquí no hay salida. Aquí se come pan con agua, si quieres, y si no, más tarde te la vas a comer, qué cosas de la vida. El programa se llama Arriba al Norte, el programador su amigo Jesús de la Rosa. Hoy tenemos nuestro playlist, oiga, por lo cual pues le vamos a complacer un poquito menos, ¿ok? Déjeme decirle que escuchamos la canción del señor Eliseo Robles. El ángel de tu guardia se llama y te van a cuidar. Eulalio González, el piporro. Pasión oculta, pura música romántica, bonita, chusca del señor Eulalio González, el piporro. Así se llama la canción, Pasión oculta. Iniciamos con los escorpiones del norte. Soy rebelde, porque así me han hecho. Fíjese que tengo un pequeño comentario acerca de la canción Soy rebelde. Yo siempre he dicho que muchos de nosotros sí nos creamos por ahí en hogares donde había alcoholes, donde había golpes, donde había agresiones de parte de nuestros padres, pero recuerde que tenemos la opción de que a los 18 años, repítame por favor la canción si es tan amable, que tenemos un fondo musical bonito, tenemos la opción nosotros de a los 18 años tomar la vida, nuestra vida en nuestra rienda, tomar la rienda de nuestra vida y ser mejores cada día en esta vida. No tenemos por qué entrarle al pleito, a la rebeldía, a esas cosas que no nos traen nada bueno en la vida. Así que le vamos a pedir muy humildemente que hoy en este día. Saludos mi amigo Roberto Pantoja. Dice, ya estamos en la sintonía. Me acaba de llamar. Si está por allá él y su caballito blanco. Le mandamos un saludo muy especial a mi amigo Roberto Pantoja. Al amigo Chano, a Miguel, a mi hermano Miguel, a Eric Reyes. Por allá en la ciudad de Merced, California. La señora Chayito, Juan Estrada. El amigo Gabriel Venegas. La señora Kenny Calderón. Pablo Bravo. Toda la gente que nos haga el favor de sintonizarnos donde quiera que nos sintonicen. Muchísimas gracias. 2 de la tarde con 16 minutos. Es tiempo de nuestra primera pausa informativa. Le notificamos una vez más que estamos con el playlist. Va usted a disculpar las tortillas quemadas, pero es que la tortillera no sabe, ni siquiera sabe prender la lumbre y menos con leña. La criatura le puse a cocer agua y se le quemó. Ah, qué cosas de la vida. Vamos a una pausa informativa. Regresamos con más. Número de teléfono en cabina. 559-264-9191 para servirle a su merced. Regresamos.
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0: pan, tan, tan. Esa se llamó Tumba sin Cruz, Indomables de Catedral. Fíjate, se llama. No, fíjate que la agrupación se llama Los Indomables. A ver, camínenle pues, muchachos. Vuestras Cedral se llama, no se llama Catedral. Cedral, exactamente. Tumba sin Cruz, el grupo Los Indomables de Cedral. Mi buen amigo Chano, ahí está su bonita canción que me acaba de pedir, con el saludo para el amigo Chano, troquero, camionero. Para el amigo Gasca, por allá en la ciudad de Sacramento, California. Ya le pegué su regañada la semana pasada. Si le quiere, si quiere otra, con gusto lo desgreñamos. Cómo no, para eso estamos aquí, haciendo nuestra programación al gusto de todos ustedes. Gracias por apoyar a su amigo Jesús de la Rosa con este programa. También escuchamos al señor Gerardo Reyes, Se Me Acobarda el Corazón. Fíjese que hay veces que sí, hay veces que quiere uno, digamos que, tomar venganza. O dar amor, o dar un ejemplo, y dice, no, se me acobarda el corazón, qué tal que fallo en todo, ya di vergüenzas, ahora voy a dar tristeza, se me acobarda el cucharón. Ahí está esa bonita canción con el señor Gerardo Reyes, al estilo de los legendarios doneños, doña Kenny Calderón. Ahí quedó su bonita canción, dice, póngame esa canción por vida suya, que me llega al alma, se llama Cuatro Paredes, al estilo de los legendarios doneños. Ahí un saludito para el señor Ignacio Rodríguez, mi amigo, gracias por sus palabras, gracias por su apoyo. Él nos escucha por allá en la ciudad de Tracy, California. La señora Chayito dice, mándale un saludo muy especial a mi santa madre Dolores Villalobos. Señora linda, preciosa, qué bueno que está ahí con su hija y su hija con usted. Denle un abrazo, aunque no sea Día de las Madres. Hay que abrazar a nuestra jefecita, estar ahí con ella, mirar qué le falta, qué le sobra, qué le traemos, en qué le complacemos. Ahora nos corresponde a nosotros como hijos. No hay que portarnos mal con ellos porque luego nos va de la tostada. Nuestros padres son sagrados para nosotros. Acuérdese aquel esfuerzo, aquellas desveladas, 1, 2 de la mañana, mamá y papá bien dormiditos por ahí abrazaditos y el chiquitín allá chille y chille, ya pidiendo sus lechitas. ¡Ah, qué muchacho! Pero las jefitas nunca rajaron, acuérdese de eso, por favor. Hasta los ojitos traían adolorosos y arenosos cuando ellos se levantaban a darnos los alimentos sin renegar. Decían, este es mi chapulincito, este es mi hijo, yo lo traje al mundo. Yo me hago responsable, sí señor, yo arrastro la rastra, y aunque no de maíz en esta temporada. Así que doña Chayito, un fuerte abrazo para usted de parte de su hija Chayito y de parte de su amigo Jesús de la Rosa y todo el equipo de Radio Bilingüe, que con mucho gusto hacemos estas programaciones. 2:29 PM, viene una bonita canción para saludar a mi amigo, déjeme ver quién tenemos por ahí, el amigo Miguelón, en Salt Lake City, Utah. Fíjese que esa canción con los Cardenales no la había escuchado, pero me dijo, escúchala para que veas que también está buena. Y se llama Flor de Capomo, vamos a escucharla más al ratito. Con los Cardenales viene Javier Molina, cumbia, cabo y cumbia. Viene Por el Amor a mi Madre, con el buen amigo David Robles. Ah, qué la canción, tenemos mucho trabajo, pero el tiempo así nos va corriendo. Pausa informativa, regresamos con más y más norteñas.
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Bonito la chiquilla bribona, por eso le pusieron esa bonita canción. Se llama Rubicela, al estilo del grupo Gavilán del Norte. Bonita cumbia norteña para bailar a esta hora. También escuchamos a las hermanas Huerta. Esta está peor, fíjese, nomás mal pagadora de amores que la canción. Y esta es una buena bailadora, Rubicela. Bueno, pues quién les entiende. Escuchamos al señor Lalo Mora con su canción El Corrido de Chihuahua. Déjeme ver, señor, mi buen amigo Ignacio. No, aquí estamos con el señor Gabriel Venegas. Dice, hágame el favor de complacerme con la canción de El Corrido de Chihuahua. Con quien lo tenga por vida suya, échele más nopales a la lumbre para que se le quemen las espinas y las vacas se los coman. En Ojinaga y en Presidio, Texas, nos escuchan a través del 88.7. Así que ahí va el saludo para toda la familia Venegas por allá en Presidio y en Ojinaga. ¿Qué quedamos aquí? No, aquí está perfectamente, lo estoy viendo bien. Mi buen amigo Gabriel, ahí está su bonita canción y lo esperamos por acá en González. Él me habla normalmente de González, vive o nació por acá en González también, va y viene de aquí para allá y de allá para acá. Qué bueno que tenga la suerte de ir, nomás que dice, pues ahorita la gasolina está muy cara, necesito echarle como $4,000 al Volkswagen para que me lleve. Bueno, es que así es la vida, mi amigo, hay que trabajarle duro para tener para la gasolina, o hay que pedirle a Dios a ver cómo podemos sacar la chiva al agua. Fíjese nomás que hablando de la inteligencia artificial, ¿qué cree usted? En la mañana le pregunté a la inteligencia artificial, y güey, ¿cómo le puedo hacer para pues tener dinero y hacerme millonario? Y me dijo, trabaja, huevón. Así me contestó nomás, no dijo otra palabra. Hazle caso a la, hágame Dios, a la inteligencia artificial, te va a mandar mucho al diablo. Así que vamos a seguir nosotros mejor con la programación. 3 de la tarde con 41 minutos, ahí quedó la bonita lección del señor Lalo Mora, El Corrido de Chihuahua. Saludos para la señora Alicia Barajas, dice, la estoy escuchando en Terravela, ahí la tengo en la línea, vamos a ver qué cancioncita quiere. Va muy muy despacio, complaciéndole a nuestra gente, precisamente porque tenemos nuestro playlist activo. Va usted a disculpar, pero nos vamos a ir con esta bonita canción, saludando a mi buen amigo Miguel, por allá en la ciudad de Salt Lake City, Utah, y a su señora esposa, la señora Sonia. Vamos a escuchar esta canción que no la he escuchado yo con los Cardenales de Nuevo León, la he escuchado yo con Carlos y José, que se escucha muy buena para bailar, pero los Cardenales también se la dejan llevar bonito. Vamos a ver. ¡Ay, Jesús bendito! Agárrate porque las espuelas se te caen, hijo. Aquí vamos, mi buen amigo Miguel Ángel Sánchez, por allá en Salt Lake City, Utah, Flor de Capomo, al estilo de los Cardenales de Nuevo León, de estas y más, aquí a través de Radio Bilingüe.

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Doctor, su señor, el señor Lalo Mora, la voz es de Lalo Mora, la música es de Los Invasores de Nuevo León, se llama Cielo, no te me oscurezcas. Ahorita no creo porque la temporada de calor está hermoso, el cielo afuera. Tenemos una temperatura de 84 grados, ahorita está un poquito calientito, pero agradable aquí en el área de Fresno, California. Esto se llama Cielo, Invasores de Nuevo León, vagar sin rumbo al estilo de los hermanos Banda. Y también escuchamos al señor Lino Luján de su álbum. Viene junto con el señor Gerardo Reyes, grabaron este álbum, A lo Norteño se llama, Una de Cal se llama la canción que usted escuchó en la voz del señor Lino Luján, de estas y más aquí a través de Radio Bilingüe. 2:00 p.m, 55 minutitos, me voy a despedir con una bonita canción para felicitar de todo corazón a las lindas madrecitas. Dale las gracias y seguirles dando las gracias, abrazos, tiempo, atención, amor, cariño para nuestras madrecitas. Ellas ya nos dieron el tiempo que era necesario darnos a nosotros cuando chiquitines, así que me voy a despedir con esta canción, a ver si alcanza a salir. Preciosa canción para todas las madrecitas. No se vaya, no le mueva, que regresamos con la segunda hora de programación. Se llama Madre Amorosa, al estilo de los troqueros. Saludos, abrazos para todas ellas, de parte de su amigo Jesús de la Rosa y el equipo de Radio Bilingüe. En 10 minutitos más regresamos con una hora más de música norteña aquí a través de Radio Bilingüe. Tú sigues comunicando 559-264-9191.

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2: ¿Qué tal? Les saluda Citlali Sáenz. Bienvenidos a este despacho informativo. Aunque en México el Día de las Madres se celebra cada 10 de mayo, en Estados Unidos es el segundo domingo de mayo, pero en esta ocasión ambas fechas coincidieron, uniendo simbólicamente a miles de familias separadas por la migración. Así que aprovecho que este año el calendario hizo coincidir el Día de las Madres en México y Estados Unidos para recordar la importancia de la celebración que hace que muchos paisanos que tienen a sus mamás cerca la celebren con flores y abrazos, pero muchos otros lo harán a través de una llamada, un mensaje de voz o una videollamada que intente acortar kilómetros de ausencia, o con una remesa que lleva el mismo cariño y también el sacrificio. Tampoco olvidemos a quienes están recordando a sus madres que ya trascendieron, pero que en todos los casos siempre nos acompañan de una u otra forma en nuestros corazones. De acuerdo con cifras del Banco de México, mayo es uno de los meses en que más remesas llegan al país, impulsadas principalmente por quienes trabajan lejos y envían dinero para celebrar a sus mamás. Tan solo en mayo del 2024, México recibió más de 5.600 millones de dólares en remesas. Actualmente han bajado un poco, sin embargo, en estas fechas siempre repuntan los envíos de los paisanos para que las mamás celebren su día. Además, diversos análisis señalan que casi la mitad de quienes reciben remesas en México son madres, pero detrás de cada depósito hay algo más profundo: hijos que no han podido volver y familias que aprendieron a quererse a la distancia. Hoy queremos dedicar este despacho a las mamás de migrantes, también a las madres migrantes que han tenido que criar, trabajar y resistir lejos de casa. En miles de hogares mexicanos, el Día de las Madres no siempre se celebra con la familia completa. Muchas mamás pasan estas fechas viendo fotografías, esperando una llamada, una videollamada, recordando la última vez que abrazaron a sus hijos. La señora Luz tiene una hija en Chicago y recuerda que desde hace 30 años vive allá, pero afortunadamente sigue en contacto. No solo el Día de las Madres, sino casi cada semana.
3: No, ya tiene allá 30 años.
2: ¿Y el 10 de mayo le habla o qué hace?
3: Siempre. Mi cumpleaños, 10 de mayo, festejos de todos los hijos. Es más, cada 8 días me está llamando, duramos 1 hora, 2 horas, 3 horas.
2: Ay, qué bonito. Madres que sienten orgullo por el esfuerzo de sus hijos en el extranjero, pero que al mismo tiempo enfrentan en silencio tristeza y soledad, y también una casa más vacía. La señora Patricia tiene un hijo en Nueva York. Dice que casi no le llama, pero ella siempre lo lleva en su corazón y se preocupa por él.
4: Pues ahora sí, no la pasamos ahí en la casa, porque con eso de que estamos solos, nada más es el único hijo y él está allá en Estados Unidos y es muy difícil para que él venga. Pero no nos habla seguido de vez en cuando y pues sí se extraña porque... Pues no es lo mismo ver a las familias cuando están juntos y que nosotros no estemos juntos.
2: Muchas veces los hijos migrantes trabajan largas jornadas para apoyar económicamente a sus familias. Y aunque las remesas ayudan a sostener hogares enteros, hay algo que ni el dinero ni los regalos pueden sustituir, que es la presencia. Y bueno, como se imagina, para muchas madres el mejor regalo sería volver a sentarse con sus hijos a la mesa. La distancia obliga a celebrar cumpleaños, navidades y días de las madres a través de una pantalla, aprovechando actualmente la tecnología. Sin embargo, también demuestra que el amor de una madre puede resistir kilómetros, fronteras y años de separación. Hoy, en este Día de las Madres, queremos reconocer a todas las mamás, a todas esas mujeres que esperan con paciencia, que oran en silencio y que siempre sosteniendo a sus familias aún desde la distancia. A las madres de migrantes, gracias por nunca dejar de estar presentes, incluso cuando sus hijos están lejos. La señora Luz nos recuerda que sin importar la distancia, la fuerza del amor y el corazón nos mantiene cerca.
3: Yo pienso que se enfoquen al cariño, al amor que le tienen a los hijos, porque ese amor también es recíproco. El no verlos físicamente duele, pero están en nuestros corazones. Ahora sí que están lejos de mí, pero cerquita de Dios también, ¿no? Si estamos mentalmente conectados.
2: Y a quienes hoy tienen la oportunidad de llamar a mamá, háganlo. No lo dejen para después. A veces una llamada puede aliviar un poco la distancia. También una mirada al cielo con agradecimiento, si es que su mamá ya no está en esta tierra. ¡Feliz Día de las Madres! Y es así como llegamos al final de este servicio informativo. Soy Citlali Sáenz. Cuídense mucho. Hasta pronto.
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0: Oiga nomás, oiga nomás, qué chulada de fondo musical le tenemos. Fíjese que una canción de estas me pidió mi buen amigo Víctor Rodríguez por allá en Yuma. Esta canción se llama, déjeme ver porque se me da que no trae, no, son, sí, se llama Las Capitanas con los hermanos Banda. Dijo, échame una bonita polca, mi buen amigo Jesús, te escucho acá en el área de Yuma a través del 92.7. Mi buen amigo, más tarde le hablo por teléfono, gracias por darme su teléfono y su confianza para decirle cómo nos puede escuchar por allá en Phoenix, Arizona. Dijo, quiero llevar radio para allá, yo no manejo las redes sociales, quiero comprar un radiecito, cuésteme lo que me cueste, para escucharlo por allá en Phoenix. Después le digo cómo nos puede escuchar. Mientras tanto, déjeme decirle que esta es la segunda hora de programación Arriba el Norte con su amigo Jesús de la Rosa. Lo que escuchamos es a cargo del grupo Región del Bravo. Han de ser muy bravos los bribones, no traen ni sombrero. Plato de segunda mesa, se llama Play the Second Table. Fíjense nomás, ahora está en inglés, nos la andamos echando. Qué bonitos ojos, I like your little eyes. Qué bonitos ojos, se llama a cargo de las jilguerillas. Mi buen amigo David Robles, ahí quedó su canción por el amor a mi madre. Déjeme bajarle poquito más porque vamos a mandar saludo especial para el señor David Robles. Gracias por la sintonía hasta Mexicali. Nos escucha él a través de Radio Cubo 88.1.2, déjeme ver dónde andamos, porque andamos medios perdidos. No, está mire, Caléxico, el centro, a través de KUBO, es Radio Cubo 88.7, por allá en Caléxico y el centro, Mexicali. Saludos para la familia Robles, gracias por su amable sintonía. Hermanos Garza, Nacho y Lupe, en McAllen y en Romita, Texas. Para el buen amigo Juanito Alvarado, de parte de David Robles. Para Eric Reyes, de parte de David Robles y para Eric, y de parte de David, para Eric, el saludo para ellos, acordándonos siempre que ahí están en la sintonía de Radio Bilingüe. Gracias, mis amigos, por apoyarme con esta programación, así es como le echamos más ganas. Tengo mucho trabajo, porque fíjese que mi papá me mandó a arar, me dijo, ordeñas la chiva, hijo, te traes unos elotes, la atizas a la lumbre, cosas el nixtamal, de tal modo que le comunico a usted que me está escuchando, que hoy en este día estoy muy ocupado, tenemos el playlist, hay que meter bastante música a nuestro playlist para que quede lleno y tenga bastante música para cuando nosotros no podamos venir en vivo. La gerencia de Radio Bilingüe le hará llegar la música norteña que nosotros dejamos grabada. Por lo tanto, le voy a pedir mil disculpas si no le atendemos correctamente en el teléfono 559-264-9191. Mientras tanto, voy a una pausa informativa. Al regresar viene el señor Ramón Ayala con una bonita elección, se llama El Oso, vienen por ahí los montañeses del Álamo y más, aquí a través de Radio Bilingüe, pero antes la pausa y regresamos.
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Pim, pim. Sí, señor Rafael, buen día. Dice, cualquiera es general. ¿Usted cree que cualquiera puede llegar a ser general? Yo digo que no. Para eso se ocupa sombrero ancho, harto bigote, patilla, prieto, ojo de cuervo y una resortera en la cintura y un montón de piedras en la bolsa. Apenas así puede llegar a ser general y si le dan pasada. Se llama Cualquiera es General con el señor Rafael Buendía. También escuchamos mi rancherita, mi linda rancherita. No, se llama Mi Rancherita con los montañeses El Palomo y El Gorrión. El Oso, una bonita canción para bailar. A esta hora, si anda usted ahí con ganas de bailar, agárrese con la compañera, compañero, con lo que usted tenga a su lado y póngase a bailar con la música de Ramón Ayala. Se llama El Oso. Mi buen amigo Jesús, mi tocayo Alvarado, dice, andamos en Palo, California. Acá te escuchamos a través del 107.9. Tenga usted la bondad de complacerme con una buena canción. Ahorita la vamos a agarrar porque andamos medio ocupados. Oiga, ¿qué cree? Traigo la leña encima. Y aparte de traer la leña encima, ya traigo la carga ladeada. Y es que aquí tenemos el playlist, que tenemos que sacar la chiva al agua con el playlist para dejar nuestra música grabada. Por lo menos en este viernes, va usted a disculpar que no le complazcamos bastante, que no agarremos bastantes llamadas, pero tenemos que atender nuestro servicio de playlist. Nos vamos con más antes de la pausa informativa, con una bonita canción que me pidió el señor Juan Estrada. Dice, compláceme con la bonita canción de Liceo Robles, La Enorme Distancia, con el saludo para la familia Estrada, te escuchan por ahí en Santa María, California. Yo, con mucho gusto, mi amigo, si para eso estamos aquí. Estoy tan lejos de ti, criatura, y tan cerquita de la vaca que ya me pateó. Vamos a continuar con más, más y más norteñas en el 91.5 FM, Radio Bilingüe.

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Sí, señor, y nunca se va a mirar, curiosamente, aunque usted no lo crea, el único que cruza la frontera es don Jesús de la Rosa, lo se pasó el Endino y ni siquiera le miraron ni el polvo, válgame Dios, hubieran siquiera dicho quién era, aunque sea preguntar el nombre. Esta canción se llama El Otro México, al estilo de los Tigres del Norte. También escuchamos a los hermanos Ayala de su álbum 40 Joyas Musicales, la carta número 3. Mi buen amigo Eric Reyes, con mucho gusto complaciéndole con la música de los Cardenales de Nuevo León. Quiero que sepa, saludos para la familia Reyes, donde quiera que nos escuchen, en Calagua, en Idaho, en Fresno y en Bakersfield, California, agradeciéndole por supuesto por la sintonía en este su bonito y alegre programa. Son exactamente las 3 de la tarde con 40 minutos, nos vamos más rápido que de inmediato porque mi buen amigo Ignacio por allá, Ignacio Rodríguez por allá en la ciudad de Tracy, California, me pidió dos. Le voy a complacer con esta, mi buen amigo, porque viene la canción del retrato de mi mamá, de mi madre, dice la señora Alicia Barajas en Terravela. Así que vamos a continuar con la música. Esta canción así se llama La Carta a Mi Madre, así se llama la canción, dueto Alma Norteña. Grábeselo para cuando usted lo pida, con mucho gusto le vamos a complacer. Se nos hace más fácil encontrarlo cuando usted nos da el nombre correcto del artista y la canción. La Carta a Mi Madre, el dueto Alma Norteña. Viene la carta, el retrato de mi mamá. ¡Vámonos!

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Pimpón, y luego no hayas tenido la puerta para salir, criatura. Luego te quieres casar de bolón pimpón y luego no hayas la puerta, quieres salir de patadón, aunque sea eso, se llama de bolón pimpón con el Flaco Jiménez. También escuchamos una bonita canción, se llama Aunque Tenga Razón, con los Montañeses del Álamo. Oiga, pues yo ya me voy, fíjese, quiero agradecerle mucho a la gente que le faltó la canción que quería. O también escuchamos la canción del retrato de mi madre, señora Alicia Barajas, en Terrabela. Gracias por la sintonía en el 90.1. También complacimos a mi buen amigo Ignacio Rodríguez, la carta a mi madre, el dueto Alma Norteña. Señora Chayito, déjeme decirle que la canción de Madre Amorosa se la envié para su linda mamacita, a cargo de los Troqueros. Muchísimas gracias por la sintonía. Le invito para que se quede en la sintonía de Radio Bilingüe, porque viene un programa que se llama Rock in the House. Este programa inicia a las 4:15 y se transmite desde la ciudad de Salinas, California, a través del 90.9. Conductores Chu Ramírez, acompañado por Isaac y el buen amigo Mike. Ellos están por allá en Salinas ya esperando ahí la leña para empezar a prender la fogata. De 4:15 a 7 de la tarde, esta programación, a las 12 medianoche, el buen amigo Crescencio Barajas y su programa Ritmos del Pueblo. Él conduce de 12 a 5 de la mañana, de 5 a 6 hay un programa especial para que se mantenga usted informado. A las 6 de la mañana el programa de Amanecer Norteño, Mari Bandi es la conductora, de 6 a 8 de la mañana, de 8 a 8:15, edición semanaria, 15 minutos de noticiero para que se mantenga usted informado, porque a la 1, a las 8:15 el buen amigo Samuel Rodríguez viene con su programa La Onda Tejada, La Onda Tejana, Radio Bilingüe, con más de la música norteña, mariachi. Tenemos acento sabroso, rock in the house, rock a todo pulmón, diferentes programaciones para que usted se divierta. Yo me voy a despedir con esta bonita canción, complaciendo a mi buen amigo Jesús Alvarado en Pando, California. Muchísimas gracias, mi hermano, por la sintonía 107.9. Por allá en Pando, California, se llama Abriendo Caminos, al estilo de los viejones. Cómo no, con mucho gusto, aquí está su bonita canción. Oiga nomás lo que le tenemos. Ay, qué bonito es lo bonito. A ver si sale completa, porque me quedan 2 minutos, mi amigo. Gracias, que Dios me lo acompañe el próximo viernes. Quedamos pendientes con el amigo Sebastián Salinas, Luis Yáñez y demás gentes. Gracias, su amigo Jesús de la Rosa le agradece mucho la sintonía. Hasta el próximo viernes, Dios mediante.

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1: Esta es la edición semanaria de Noticiero Latino. Les saluda Chelis López con los temas de la semana. Recortes ponen en riesgo el modelo pionero de San Francisco para combatir el VIH. ¿Qué desafíos enfrentan las cooperativas de pescadoras de Oaxaca para sobrevivir? San Francisco ha sido durante mucho tiempo celebrada por ser pionera en la atención del VIH en los Estados Unidos. Sin embargo, el exitoso modelo está en serio riesgo debido a los recortes federales y el déficit presupuestario municipal. Si no hay modificaciones, miles de personas perderán la atención médica y los servicios relacionados con su tratamiento. Sofía Rerucha platicó con un portador del virus y con voceros de organizaciones afectadas por los recortes y nos cuenta sobre sus retos desde San Francisco.
2: Renato Guerrero recuerda cómo se sintió emocionalmente hace 15 años, cuando se enteró que tenía el virus de inmunodeficiencia humana.
3: Cuando recibo el diagnóstico es como los pensamientos fatalistas, ¿verdad? De cómo voy a obtener el medicamento, cómo voy a tener el acceso médico.
2: Tenía vergüenza de hablar de su diagnóstico con su médico.
3: Él no sabía cómo era mi vida sexual, como un hombre gay, que soy activo más sexualmente, él quizás ya me estaba poniendo una barrera.
2: Renato, quien llegó a los Estados Unidos de Perú hace 27 años y estaba indocumentado cuando le diagnosticaron, tuvo la suerte de encontrar una clínica comunitaria especializada a los inmigrantes latinés. Recibió apoyo que nunca recibió con su médico.
3: Hacerte sentir cómodo para poder recibir los servicios y también poder expresar con tu doctor.
2: Ya han pasado 15 años y ahora Renato se ha convertido en trabajador comunitario para la comunidad latina que vive con VIH. Sin embargo, la ciudad de San Francisco, reconocida por ser una pionera en la atención a pacientes con VIH y SIDA, está enfrentando un déficit en su presupuesto bianual de $640 millones. Para balancearlo, la ciudad ha planificado recortes millonarios para recursos que atienden a los residentes más vulnerables, incluida la población latina gay. La clínica comunitaria Instituto Familiar de la Raza verá reducido un 6% los fondos que les asigna la ciudad, afectando servicios ya de por sí escasos para personas con VIH. Berta Osorno es una terapeuta que trabaja para dicha clínica.
4: Housing es muy importante, sin embargo, no hay mucha ayuda para las personas que tienen VIH.
2: Si a eso suman la falta de personal especializado, la situación se complica, asegura el especialista Osorno.
4: No hay personal adecuado para servirles a las personas que tienen VIH, con discapacidad, trans, imagínate.
2: Otra organización que perderá el 100% de los $586 mil de su presupuesto es el Alliance Health Project de la Universidad de California en San Francisco. Los fondos iban a su centro de distribución que proporciona materiales para reducir la transmisión del VIH, como jeringas estériles. A su subdirector Braulio García le entristece ver cómo los multimillonarios recortes federales le dieron un fuerte golpe al llamado modelo de excelencia de San Francisco.
5: San Francisco siempre ha sido un referente en la prevención y el tratamiento de VIH precisamente porque ha invertido de manera sostenida en estos servicios. Entonces, cuando se reduce el financiamiento para la prevención, pues ese modelo empieza a debilitarse.
2: Se calcula que 8,000 personas podrían resultar afectadas con los recortes de más de 5 millones de dólares a servicios de VIH y SIDA en San Francisco, según un análisis de People's Budget Coalition. Y debido a la dificultad y disparidad en recibir servicios médicos, la comunidad inmigrante está más expuesta a contraer el VIH, según un estudio publicado hace 4 años en la National Library of Medicine por un grupo de especialistas. Es por eso que Braulio García pide a los inmigrantes que sospechen que fueron expuestos al VIH o estén en tratamiento que busquen ayuda.
5: Nosotros promovemos como una red de seguridad para esas personas que no tienen acceso a esos recursos normalmente.
2: Precisamente esa red de apoyo mantiene estable al peruano Renato, quien ahora trabaja como proveedor de servicios de apoyo del VIH.
3: Que no tengamos la pena de pedir esa ayuda. Es algo que cada ser humano merece, entonces aprovechar los pocos recursos que hay allá afuera para que no los pierdan también los demás.
2: Mientras tanto, las clínicas comunitarias seguirán ofreciendo sus servicios para las personas con VIH, pero sin perder de vista los retos que trae el futuro. Para la edición semanaria de Noticiero Latino, desde San Francisco, Sofía Rucha.
6: Este es un reporte especial producido gracias a la Ethnic Media Collaborative con apoyo del USC Annenberg Center for Health Journalism. La crisis ambiental amenaza el sustento de los pueblos pesqueros, especialmente de los más remotos. En 2025, el poderoso huracán Eric devastó los manglares de las lagunas de Oaxaca en México, estresando al mejillón del mangle, conocido localmente como tichinda. El molusco es una fuente de ingresos para las pescadoras indígenas y afrodescendientes de la Laguna Corralero Alotengo. Jackie Batts conversó con ellas y nos reporta desde Oaxaca sobre sus esfuerzos por mantener el manglar saludable mediante la pesca sustentable.
7: En junio del año pasado, el huracán Eric tocó tierra en el estado mexicano de Oaxaca. En los pueblos pesqueros que rodean la laguna de Corralero Alotengo, vientos feroces de hasta 155 millas por hora volaron techos de lámina y desarraigaron 1,400 hectáreas de manglares. Jessica Colón Rodríguez, una pescadora del pueblo de Corralero, recuerda cómo la laguna se transformó de un día a otro.
8: Casi la mitad del manglar fue afectado bastante. Había poca especie, se escaseó también la tichinda.
7: La tichinda es un mejillón que se fija a las raíces del mangle. Es clave en el ecosistema, la dieta y la economía de los pueblos afrodescendientes e indígenas de la zona. Como Jessica, son mayormente las mujeres quienes las recolectan, limpian, cocinan y venden.
9: Mole de tichinda,
10: caldo de tichinda,
11: ceviche de tichinda,
10: empanada,
12: mole de tichinda.
10: Todo eso se puede hacer con la tichinda.
7: Hablan las mujeres de una pequeña cooperativa pesquera en otra comunidad de la laguna, que se llama Pie de Cerro. Una de las socias, Valentina Florencia Soriano Rojas, tiene décadas de experiencia pescando en esta laguna y dice que el huracán es solo el más reciente ejemplo del deterioro ambiental que sufre la laguna.
13: Porque antes había más pescado. Sacaba su tarraya llena, ahora ya no es como antes.
7: Recientes sequías y cierres cíclicos de la bocabarra de la laguna impiden la circulación del agua, se estanca y se contamina con agroquímicos de los grandes cultivos de papaya y plátano de la zona. Son amenazas existenciales, dice Jessica.
8: Pues si se escasea el pescado y se escasea la tichinda, pues no hay otra manera aquí de sobrevivir.
7: Ella es socia en otra cooperativa de mujeres pescadoras en Corralero. Como en otros litorales del mundo, las mujeres pescadoras aquí están impulsando proyectos para hacer frente a la crisis ambiental, pese a profundas barreras de género. Las socias de las dos cooperativas son expertas en la pesca de la tichinda. Desde su formación hace 4 años, empezaron con un estudio científico sobre el molusco. En 6 puntos de la laguna, midieron temperatura, oxígeno y salinidad del agua.
14: Sacábamos 100 tichindas de cada parte. Ya que llegábamos a la casa, otras compañeras la pesaban, la medían. lo largo, lo ancho y el grosor.
7: Habla Liliana López Ortiz. El estudio confirmó algo clave, dice Liliana.
14: La chinda también se estresa. Yo no sabía que la chinda se estresaba.
7: La salud de este organismo refleja la salud del ecosistema.
12: Se asientan las raíces del mangle, pues este es un organismo filtrador.
7: Anya Yaracet Chamu Martínez es una bióloga marina que coordina proyectos de recursos costeros para La Ventana, una asociación civil que apoya a las mujeres pescadoras de la zona.
12: Es un recurso muy importante no solamente para el sistema lagunar, mantiene la calidad del agua, sino también es un organismo económicamente importante para ellos y sobre todo para la mujer.
7: Explica que en zonas remotas y marginalizadas como esta laguna hace falta estudio científico sobre los cambios del ecosistema y sus consecuencias. En mayo, Anya y Jessica viajarán a Ecuador y Colombia para participar en un diplomado para mujeres pescadoras de América Latina y el Caribe. Presentarán los resultados del estudio sobre la tichinda, demostrando cómo las pescadoras pueden ser motores de investigación, trenzando su conocimiento tradicional con herramientas científicas. Pero el camino no ha sido fácil. Liliana recuerda la discriminación que han enfrentado en talleres previos.
14: Encontramos una cooperativa que era muy machista. Se decían que no permitían que hubiera una cooperativa de mujeres.
7: El rol esencial de la mujer en la pesca ha sido históricamente invisibilizado y poco remunerado. En Oaxaca hay más de 300 cooperativas pesqueras registradas, pero Anya señala que apenas 3 son exclusivamente de mujeres. Estas brechas persisten no solo en México, sino también globalmente, a pesar de que estudios y organismos como la ONU reconocen que las mujeres suelen ser excelentes guardianas de los ecosistemas marinos y muestran una mayor disposición a gestionar pesca sostenible. Un ejemplo de este compromiso está en Pie de Cerro. Ahí, las mujeres construyeron su propio cultivo de tichinda para mantener la población de este molusco. Desde Zumpango, la presidenta de la cooperativa, Julieta Esperanza López López, enseña los racimos de conchas negras adheridos a madera de mangle que ellas mismas enterraron.
15: ¿Tan chica? Falta todavía.
7: En el trayecto, observamos cómo aún abundan raíces expuestas y mangles secos por el huracán. Se siente un calor fuerte, donde las mujeres dicen que antes había mucha sombra.
8: Me enseñó mi abuelo.
7: Jessica, la pescadora de Corralero, quien viene de un linaje largo de pescadores afrodescendientes, teme por el futuro de sus hijos. Que si la comunidad no practica una pesca responsable, si la laguna sigue siendo contaminada por agroquímicos, y si hay más deforestación que reforestación,
8: ya no va a haber nada que nos sustente a nuestros hijos, nuestra descendencia.
7: Eran esas inquietudes las que la impulsaron a dar talleres en escuelas de primaria, telesecundaria y preparatoria sobre el cuidado de la laguna, junto con un colectivo local que se llama Voces del Manglar. Con los más pequeños, empezaron con los ojos cerrados.
16: Ahí va escurriendo esa gotita.
7: Imaginando el viaje de una gota de agua que baja desde la sierra.
16: Se junta con otra gotita, llega a un arroyo.
7: Hasta desembocar en la laguna. Luego, para soltar el cuerpo, bailaban. Y por fin,
8: le dimos cartulina, le dimos trayolas, colores, y ya pues nosotros le dijimos que se imaginaran cómo era el manglar.
7: El resultado fueron ilustraciones vibrantes, manglares verdes, llenos de aves, con raíces que se extienden hasta el fondo de la laguna, llenas de tichinda y protegiendo a cangrejos, peces y cocodrilos.
8: Y fue muy emocionante que los niños aprendan, que los niños sepan cuidar su laguna, que ellos sepan cuidar el manglar.
14: La quitamos, la partimos.
7: En Pie de Cerro, las mujeres de la cooperativa se reúnen para planear su siguiente paso, un plan de comercialización para asegurar ventas constantes de chichinda.
14: Nos encargan y ese dinerito va para la cooperativa, por cualquier cosa.
7: Están a un costado de la laguna, junto a una estufa de adobe que construyeron con sus propias manos. Sueñan con convertir este espacio en un comedor.
14: Hacer unas cabañas para un pequeño restaurante. Es el sueño que...
7: También aspiran a reforestar el manglar que perdieron. Muchos de sus objetivos requieren financiamiento, ya sea público o privado, y apoyo técnico. Sin embargo, las tediosas convocatorias suelen ser barreras grandes para mujeres que tuvieron poca educación formal. Aún así, estas pequeñas cooperativas de mujeres indígenas y afromexicanas hacen su parte para conservar su laguna y su fuente de sustento. Es su respuesta ante la deforestación, la contaminación y la crisis climática que amenaza a los manglares de todo el mundo. para la edición semanaria de Noticiero Latino, Jackie Botts.
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0: muy buenas tardes tengan ya todos ustedes. Feliz viernes y gracias por acompañarnos. Les damos la bienvenida al programa de Rock in the House, difusión a nuestro rock alternativo aquí por la cadena de Radio Bilingüe, radiobilingüe.org, y también por la aplicación de TuneIn, que pueden escucharnos y haber otras también, otras aplicaciones que les permiten escuchar señales de diferentes radios de todo el mundo. Y pues en esta ocasión les saluda Chuy Ramírez, y de aquel lado, ¿a quién tenemos?
1: Hola, yo soy Mike Nelson, un saludo a toda la gente aquí en Radio Bilingüe, contento de estar aquí otra vez con ustedes en el viernes, en la tarde, rockeando con Rock in the House, como también con el Mitote. Casi 5 horas de rock en español, Chuy, aquí
2: casi
1: empezamos.
2: Casi 5.
1: Casi. 4 horas y 45 minutos.
0: There you go, ¿verdad? Es lo que nos resta a nosotros para estar aquí contigo en este viernes, que hoy nos toca pura música, Mike.
1: Así es, no va a haber entrevista.
0: Aparte de la música, también tenemos información comunitaria, que es algo que nos distingue aquí a Radio Bilingüe, siempre tratando de conectar con las artes, con recursos, con servicios en la comunidad. Así es que vamos a estar ahí complaciendo también a la gente que nos llame aquí a cabina.
1: Al 877-999-5432, aquí vamos a estar contestando las llamadas.
0: Y queremos agradecerle a aquellos que ya con anticipación nos hacen llegar sus peticiones, o nos llaman, o nos mandan un texto, o hacen share ahí nuestra, ¿cómo se dice?, nuestro recordatorio, ¿verdad?, que vamos a estar el día de hoy aquí compartiendo este espacio con ustedes. Y pues también dándole gracias al colega que hizo buen programa como siempre.
1: Así es, a Jesús de la Rosa, muchas gracias, Jesús, ahí con Arriba el Norte, cada lunes a viernes de 2 a 4 de la tarde, tiempo del Pacífico.
0: Un programa que tiene diversos diferentes programadores, ¿verdad? Está la colega Anita, está también Sonia Arámbula, está también el señor Sammy, ¿quién más me falta, Mike? Anita, Sammy, Maripaz, que también hace el programa.
1: Cinco.
0: Cuatro. Sí, y luego Jesús.
1: Ese es el cinco. Ahí está el quinto.
0: El quinto. Iniciamos el programa el día de hoy con canción de La Lupita, esa canción que se llama Paquita Disco. De ahí nos brincamos a
1: Los Amantes de Lola con Mamá. Ya ves, este fin de semana, feliz Día de las Madres, feliz Día de las Madres, mami. Obviamente el domingo 10 de mayo en México y también acá en Estados Unidos.
0: Fíjate que ese es, va a ser, bueno, de esas veces que se junta, sí, el domingo en un 10 de mayo para la celebración. Estaba viendo aquí, Mike, que pues la celebración del Día de las Madres, el 10 de mayo, se celebra tanto en México, El Salvador, Emiratos Árabes Unidos, en Guatemala, en Pakistán. Eso es el 10 de mayo, ¿verdad? Sí. Pero hay otros estados que lo celebran el segundo domingo de mayo, entre ellos, pues, Estados Unidos. Sí. Y cabe que en este año 2026, el día 10 de mayo cae en un domingo.
1: Sí, también el segundo domingo del mes.
0: Entonces, nosotros, que es como las personas que son de estadounidenses a mexicanos, celebran por doble partida.
1: Pues sí, creo que
0: bueno,
1: doble.
0: Yo creo que todo, ¿verdad? La mayoría de la gente aquí en Estados Unidos, pues, tiene como una descendencia de otro país.
1: Sí, yo creo que acá en Estados Unidos casi siempre se celebra ese segundo domingo.
0: Sí, segundo domingo. Sí. Otros países que lo celebran el segundo domingo está Alemania, Austria, Brasil, también Chile lo celebra el segundo domingo, Japón. Cuba, Finlandia, las Filipinas, Nueva Zelanda, Perú, Puerto Rico, obviamente Puerto Rico, ¿verdad?
1: Sí.
0: Y República Checa también lo celebran en ese
1: segundo domingo.
0: Segundo domingo, así es que ahí está la info. Entonces, los invitamos a que sigan aquí en el programa. Ya vienen las peticiones. A ver, Mike, rapidito ahí.
1: Tenemos aquí Javier Blake con la canción Austin, una petición que te llegó a ti, Chuy, ¿verdad?
0: Exactamente, esta canción que viene en el álbum que se llama
1: En los tiempos de lo extraño. Pero vamos con los mensajes, ¿verdad?
0: Todavía no.
1: Vamos con la música.
0: Al ingeniero se le fue el rollo con la música.
1: Vamos con la música.

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0: Está escuchando Radio Bilingüe, son las 4:49 hora del Pacífico. Saludos si nos escuchas en Texas, allá por La Pryor, Texas, Crystal City, Zapata, Texas, Presidio y la otra Tierra Blanca, creo, ¿verdad?
1: Ahí también nos escuchan en Texas y como también la gente que nos escucha como en Piedras Negras, allá.
0: Piedras, en el otro lado, otro ¿verdad? Lado la saludos, frontera. Aquí estamos con nuestro rock alterlatino cada viernes contigo. Y pues ahorita les vamos a compartir lo que hemos escuchado. A ver, Mike, una segmento de cuatro canciones que lo iniciamos con...
1: con Javier Blake y la canción Austin.
0: De ahí nos brincamos algo de Enanitos Verdes con la canción de Indulgente. Y luego de ahí a ese clásico de esta banda mexicana,
1: La Castañeda con Noches de tu Piel.
0: Algo de esta banda costarricense, la que acabas de escuchar en estos momentos. Ellos se llaman Monte, la canción se llama Control y es de un álbum que se llama 5, o sea, B.
1: Okay.
0: Y es lo que acabas de escuchar en estos momentos. Recuerden, siempre estamos invitándote a que también escojas alguna canción, alguna dedicatoria en estos momentos, día que se acerca la festividad del Día de las Madres. Les deseamos a todas que, aunque dijo mi hermana esta mañana, yo todos los días soy madre, así es que no quiero abrazos, no quiero nada. Vamos aquí a compartir también información comunitaria. Vamos con esta de Upfronts, a ver qué esta serie de speakers que está presentando Arte Américas. What's the next one?
1: Va a ser el día 6 de junio. Dr. Stephanie Cuevas de Chapman University va a estar presentándose en Arte Américas a la 1 de la tarde. Allí en On All Fronts, un sábado, 6 de junio. Y va a ser obviamente la dirección de esta de Arte Américas, es el 1630 Van Ness Avenue, ahí en Fresno, California.
0: Y cabe mencionar, Mike, que esta serie de On All Fronts es para qué.
1: Es a speaker series inspired by humanizar historias. Ahí va a ser obviamente el sábado 6 de junio.
0: Ya escuchamos a el autor del libro Solito, Salvadorian Javier Zamora. Escuchamos también a mi profesor de
1: Berkeley, Dr. Alberto Ledesma.
0: No es que yo haya ido a Berkeley, ¿verdad? Pero él era profesor en CSUMB.
1: Oh, wow, entonces sí lo conociste.
0: Sí, claro, era mi profesor de English.
1: También.
0: Pues sí, ya ves que hay una parte de, se llama algo de escritura, English writing.
1: Y te tocó estar en su...
0: en su clase, sí, sí, me tocó estar en su clase. Pero, ahora pues Youth Voices Program, este programa de las voces de la juventud, que está invitando, es un programa, dice Learn Documentary Filmmaking, cómo hacer documentales, ¿verdad?, que resalten alguna problemática o que la lleven o en su área, ¿verdad? Siempre hay algo que uno pueda documentar. Pues CIMAC, que es CIMAC Youth Voices, está teniendo estos programas, invitando a los jóvenes a que soliciten. Las aplicaciones ya están a la vuelta de la esquina, que es el 11 de mayo, o sea, el lunes. Todavía tienes este fin de semana para poder solicitar. Dice Student Benefits, Learn How to Make a Short Documentary, Network with Other Students in the Central Valley, Earn a Stipend Upon Completion of the Program, y Public Screening to Showcase Your Artwork, ¿no? Documental que hagas, pues que te abra las puertas a estos festivales que se hacen, ¿verdad?
1: Sí, y ahí en Fresno, pues obviamente hay mucho arte, muchas bandas que obviamente esos jóvenes pueden ir a grabar esos conciertos y hacer un documental.
0: Para más información, en cmac.tv/youthvoices, cmac.tv/youthvoices, para este programa para los jóvenes que invita a crear un documental. Dice estudiantes menores de 18 solamente. They learn to tell personal and societal stories through film, receiving equipment and mentorship from CIMAC. CIMAC es que se me olvidó lo que es el acronym de CIMAC.
1: No.
0: Community, ahorita les voy a decir, se me fue el rollo, pero Mike, ¿algo más que quieras compartir? Si no, nos vamos acá con música.
1: Nos vamos con música. Aquí tenemos a Tex-Tex.
0: Te vas a acordar de mí, de Tex-Tex, aquí en Radio Bilingüe. Esto es Rock in the House con ustedes hasta las 7 y luego seguido por El Mitote hasta las 9.